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0: ¿Qué tal? ¿Cómo están?
1: Gracias por acompañarnos en esta tarde del lunes 3 de agosto de 2026. Tenemos para ustedes las noticias, las cosas que han pasado, todo de lo que ustedes se deben de enterar a través de doble frecuencia. Estamos en Más FM 99.3 y en Factor 96.1. Así que quédense con nosotros porque vale la pena. Y bueno, pues fíjense que Donald Trump, el presidente de los Estados Unidos, ha asegurado que el Estrecho de Hormuz quedará completamente abierto y coloca después la desnuclearización, así como le han llamado, desnuclearización de Irán. Vamos a escuchar lo primero que dijo en el transcurso del día el presidente de los Estados Unidos. Entonces, ¿en qué punto están las conversaciones? Le preguntan, con Irán. Dice, bueno, se van a enterar hoy o mañana. Quiero decir, van rápido, no es muy complejo. Estamos hablando del Estrecho de Hormuz, de la apertura del estrecho, de tenerlo abierto literalmente para mañana, completamente abierto para este martes. Es la fase 1. En la fase 2 hablaremos luego de la capacidad nuclear, de la desnuclearización. Lo que yo hemos estado mencionando es básicamente, creo que lo más importante, la desnuclearización de Irán, tiene que pasar. Esa va a ser la segunda fase. Pero la primera fase es la apertura del estrecho, la segunda fase será la desnuclearización y eso tomará un poco de tiempo, pero nosotros somos muy firmes en esto. Así que no pueden tener un arma nuclear, Irán no puede tener un arma nuclear y nunca he cambiado de parecer ante esta situación, dijo el presidente Donald Trump. También le preguntaron sobre la forma que puede llegar a decidir tener Estados Unidos para poder responder a Irán. Esto fue lo que consignó CNN al respecto.
2: Con un método poco convencional, Estados Unidos busca ideas poco convencionales ante el régimen iraní. Según ha podido saber CNN, un oficial de la División de Inteligencia del Mando Central de Estados Unidos, CENTCOM, envió un correo electrónico a un amplio grupo de analistas militares pidiendo formas nuevas, creativas y poco convencionales para presionar y castigar a Irán, presionar para que vuelva a negociar y aceptar también los términos pedidos, planteados por el presidente Trump sobre el Estrecho de Hormuz para permitir una navegación segura, libre y sin peajes como ocurría antes de la guerra iniciada el 28 de febrero y también para castigar a Irán por sus ataques contra los buques mercantes en esta importante vía marítima. Es también el reflejo de la situación estratégica de Estados Unidos ante Irán tras meses de guerra y posteriormente de frágil alto el fuego, una especie de callejón sin salida en busca ahora de alternativas y quizás de una nueva estrategia. El correo electrónico fue enviado antes de que este sábado Trump anunciase de nuevo que anula su plan de una ofensiva a gran escala contra Irán. Con un método
1: a gran escala contra Irán. Es el reporte al respecto de CNN. Y bueno, pues el Comando Central habría solicitado estas propuestas, un dato revelador de que Washington mantiene distintas opciones, aunque el alcance operativo de esas medidas no ha sido, por supuestamente, informado. En otros temas, en México, otra vez la violencia, otra vez afectando a nuestras familias, otra vez en Sinaloa, Julio. Julio estaba estudiando arquitectura y trabajaba en una cafetería para pagar su formación. Salió de su jornada laboral y nunca regresó.
3: La última vez que vieron a Julio, acababa de salir de trabajar. Nadie imaginó que ese sería su último recorrido. Tenía 21 años. Era estudiante de arquitectura y trabajaba en una cafetería en Culiacán. Pero esa noche, nunca regresó a casa. Su familia comenzó a buscarlo. Los días pasaban y no había ninguna noticia. Hasta que una semana después, las autoridades localizaron restos humanos abandonados dentro de bolsas negras. Días más tarde, las pruebas de ADN confirmaron lo que su familia más temía. Era Julio. Un crimen tan violento como condenable que ha conmocionado a Sinaloa. Ahora, las autoridades continúan con las investigaciones para esclarecer quién le arrebató la vida. Mientras su familia solo pudo recibirlo de una forma que nunca imaginó.
1: Pues es tremenda la historia de Julio y la de miles, decenas de miles de familias en México con los desaparecidos. Bueno, pues en otro asunto, el secretario de Seguridad Pública del Gobierno Federal, Omar García Harfuch, hoy confirmó la captura de José Manuel Rubio Santini. Es un personaje al que apodan el Tito y es buscado por el feminicidio de Vini Lozano. Seguramente a ustedes les suena. El detenido tiene 18 años y va a enfrentar el proceso bajo presunción de inocencia. Es el presunto, pues, asesino de esta famosa señorita Vini Lozano, que ocurrió en abril de este año. La joven era estudiante de la Universidad Autónoma de Chiapas.
0: El secretario de Seguridad y Protección Ciudadana, Omar García Harfuch, confirmó la detención de José Manuel Rubio Santini, alias El Tito, en Sinaloa. El joven de 18 años de edad estaba fichado como uno de los objetivos más buscados en Chiapas. La Fiscalía General del Estado ofrecía una recompensa de hasta $500,000 por información que permitiera su detención. José Manuel N. cuenta con una orden de aprehensión por el feminicidio de Beani Lozano ocurrido en abril de este año. Beani Lozano era estudiante de la Universidad Autónoma de Chiapas y recibió un disparo de su entonces pareja cuando ambos viajaban en camioneta en Tuxtla Chico.
1: Bien, en otros temas también importantes de esta tarde, el senador de Movimiento Ciudadano, ex alcalde de la ciudad de Monterrey, Luis Donaldo Colosio Riojas, advirtió que los nuevos lineamientos pueden entregar al Ejecutivo facultades regulatorias que el Congreso no les concedió. Esto sobre todo en la discusión que hemos ya compartido la semana pasada de la Comisión Reguladora de Telecomunicaciones. Su señalamiento medular es que el gobierno podría convertirse simultáneamente en regulador, acusador y sancionador de los medios. Vamos a escuchar.
4: No vemos con malos ojos que se quiera reglamentar, pero ya lo habíamos anunciado como parte de una medida precautoria cuando desaparecieron los organismos autónomos, que íbamos a tener esa concentración del poder del juez y de parte dentro de las mismas instancias federales. Y esta no va a ser la excepción. La forma en que la CRT está manejando o está queriendo manejar esto, quiere manejar incluso el tema de las multas, cómo estamos convirtiendo lineamientos administrativos en facultades que el Congreso jamás votó. Eso es algo muy peligroso. Digo, y la propia presidenta ya ha dicho que abre las puertas no solamente para la consulta y para el enriquecimiento de esta ley, sino también ahí la eliminación de los articulados pues preocupantes. Yo aquí le tomaría la palabra y le diría, elimine esos artículos y entremos a partir de ahí a la discusión sana con todos los actores del sector. De lo contrario, pues va a ser como tener la espada de Damocles arriba, ¿no? Una negociación bajo amenaza. Y eso pues no es negociación, eso es imposición.
1: Y justamente hablando de este tema, se ha hecho un recuento interesante en Político MX sobre lo que ha querido desde el principio, desde que llegó al poder la 4T en diciembre de 2018, regular, yo creo que censurar, contrastar, dividir, un trato de a mis amigos, ¿estás conmigo o estás contra mí? ¿No? A mis amigos, todo. A mis críticos, no nada más nada, sino persecución. Escuchamos el reporte de lo que ha pasado en el régimen de López Obrador y el actual de Claudia Sheinbaum Pardo.
5: No saben de qué me acabo de dar cuenta. Ya son 6 los intentos de la 4T para dar batalla a los medios, o más bien intentar influir en ellos. Y el último, el de esta semana, acaba de encender todas las alertas de censura. Pues cuando empecé a revisar la historia, me di cuenta de que esto viene desde mucho antes. Básicamente desde que Morena llegó al poder en 2018. El primer intento, las mañaneras. Pues cuando Andrés Manuel López Obrador llegó a la presidencia, creó un espacio que prometía algo muy distinto. Hablarle directamente a la ciudadanía todos los días. Pero con el paso del tiempo, ese espacio también se convirtió en el lugar donde el gobierno respondía a reportajes, cuestionaba investigaciones y señalaba a periodistas y medios. Claro, con sus propios datos. Y ahí empezó una nueva dinámica entre Palacio Nacional y la prensa. En 2021 llegó el segundo intento. ¿Quién es quién de las mentiras? Una sección creada para exhibir información que el gobierno consideraba falsa. Repito, que el gobierno consideraba falsa. La explicación oficial era clara: combatir la desinformación y defender el derecho de réplica. Pero sus críticos comenzaron a señalar algo distinto. que desde el gobierno se estaba creando una especie de lista de medios y periodistas señalados públicamente. Incluso la Comisión Interamericana de Derechos Humanos advirtió que este tipo de espacios podían generar un ambiente mucho más complicado para la libertad de prensa. Después llegó el cambio de sexenio, muchos pensaron que esta dinámica iba a desaparecer, pero solo cambió el nombre. Con Claudia Sheinbaum apareció el tercero, el detector de mentiras, con una misión muy parecida: responder información que el gobierno considera falsa. Después llegó el cuarto, que es Infodemia, una plataforma enfocada en desmentir contenidos. Y más tarde, el quinto, la conferencia llamada Derecho de Réplica, donde ahora son funcionarios del gabinete quienes salen públicamente a responder información sobre sus dependencias. Claro, con sus propios datos y sus propias consideraciones de lo que es falso y lo que no. Y entonces llegó el sexto intento, que volvió a prender la discusión: los nuevos lineamientos sobre derechos de las audiencias. La propuesta plantea que los medios tengan una defensoría de las audiencias para recibir quejas de los ciudadanos y que, si ciertas recomendaciones no se cumplen, el caso pueda llegar al regulador con facultades para aplicar sanciones. El gobierno dice que esto busca proteger las audiencias y garantizar información más clara, pero sus críticos aseguran que podría convertirse en una nueva herramienta de presión sobre los medios. ¿Estamos frente a una forma de proteger a quienes consumen información o ante un nuevo capítulo en la disputa entre el poder y los medios? ¿Tú qué opinas? Cuéntame en los comentarios.
1: Bien, por otra parte, continúa la tensión alrededor de la Universidad Nacional Autónoma de México y el examen de admisión. Hoy lunes, jóvenes seleccionados por la UNAM rechazan presentar una segunda evaluación presencial y exigen que se respeten sus resultados. La UNAM detectó calificaciones atípicas. Los aspirantes sostienen que no debe presumirse fraude contra todos. Vamos a escuchar.
6: Los aspirantes seleccionados de la Universidad Nacional Autónoma de México, UNAM, intensificaron sus protestas en Ciudad Universitaria y bloquearon la Avenida Insurgente Sur este lunes 3 de agosto de 2026. Alrededor de las 12 horas, decenas de aspirantes que fueron aceptados se reunieron en el plantel ubicado en la Alcaldía Coyoacán para exigir que se respeten los resultados obtenidos en el examen de admisión a licenciatura del proceso 2026, realizado en línea. Durante la manifestación, los jóvenes corearon consignas como: "Con esfuerzo entré, mi lugar defenderé" y "Merezco mi lugar", tras asegurar que sus resultados son producto de meses de estudio y demandan que se respete de manera definitiva su lugar asignado. Los inconformes protestan en rechazo estricto al nuevo examen de control presencial anunciado por las autoridades universitarias, el cual busca validar sus puntajes tras sospechas de un fraude masivo en la prueba de admisión realizada en modalidad virtual. A pesar de su inconformidad, los aspirantes no descartan realizar el examen. Los manifestantes bloquearon ambos sentidos de Avenida Insurgentes a la altura de Rectoría de CEU. La controversia inició luego de que el proceso de selección de este año se aplicó completamente en línea. Tras registrarse puntajes máximos atípicos, la Comisión Técnica recomendó aplicar una segunda evaluación presencial de control a cerca de 58 mil aspirantes aceptados para verificar su conocimiento. Aspirantes y padres de familia afectados han realizado movilizaciones y protestas en la Ciudad de México para rechazar esta nueva prueba y exigir transparencia.
1: Bien, la secretaria de Elecciones del Partido Movimiento de Regeneración Nacional, la presidenta de la Comisión de Elecciones, Citlali Hernández, dio a conocer hoy los nuevos plazos para las siguientes etapas del proceso interno para elegir coordinaciones de la defensa y de la transformación, que son las nuevas corcholatas. Confirmó que se modificaron las fechas previas y enfatizó que no habrá registros inmediatos, por lo que las reglas oficiales para los niveles distrital y municipal serán publicadas hasta finales de agosto.
7: Presidenta del partido, como su servidora, pues hemos modificado algunas de las fechas. Decirles que mañana no habrá ni registro ni convocatoria de las otras coordinaciones. Será a finales de agosto que emitiremos estas convocatorias. Habrá requisitos específicos, así es de que no traten de replicar o piensen que los requisitos de la convocatoria estatal se van a replicar en las distritales o municipales, no necesariamente. Así que estén pues al pendiente. Se difunde de repente mucha información encontrada y falsa, así de que aprovecho yo aquí para decirles que estén al pendiente de las redes de Morena. presidenta del partido como su servidora, pues hemos modificado algunas de las fechas, decirles que mañana no habrá ni registro ni convocatoria de las otras coordinaciones, será a finales de agosto que emitiremos estas convocatorias, habrá requisitos específicos, así es de que no traten de replicar o piensen que los requisitos de la convocatoria estatal se van a replicar en las distritales o municipales, no necesariamente, así que estén pues al pendiente. Se difunde de repente mucha información encontrada y falsa, así de que aprovecho yo aquí para decirles que estén al pendiente de las redes de Morena, presidenta del partido como su servidora.
1: Bien, después de 2 meses de ocupación, Canal 11 del Politécnico informó que retomó ayer el control de sus instalaciones y iba a revisar su estado. La toma comenzó justamente 60 días antes por demandas de estudiantes y docentes del Politécnico Nacional. Sin embargo, las condiciones de la recuperación permanecen controvertidas. La presidencia de la República hoy fijó una postura después de esta recuperación. Se refirió a la protesta que inició el 21 de mayo. El gobierno de Claudia Sheinbaum sostiene que va a continuar el diálogo y quedaron pendientes las demandas educativas y la explicación completa del operativo. En la mañanera de hoy, el secretario de Educación, Mario Delgado, informó que se encontró material roto, desordenado y tirado, que incluso hay daños graves al archivo, ¿no? No puede hablarse todavía de la destrucción total, pero sí daños graves al archivo histórico de una de las instituciones de televisión pública más importantes, o la más importante de nuestro país, el Canal 11.
8: Entonces, desde un principio, les pedimos que se devolvieran las instalaciones del Canal 11, porque hay pues mucha tecnología, aparatos y sobre todo la biblioteca histórica del Canal 11, con más de 70 años de contenidos ahí resguardados, que deben de estar bajo ciertas condiciones, y ya empezaba a preocupar mucho el estado de ese archivo y de todas las instalaciones del Canal 11. De manera reiterada se negaron a que nos dieran acceso al Canal 11. Los trabajadores del Canal 11 pues también tienen derecho a estar en sus instalaciones y decidieron el día de ayer organizarse para, de manera pacífica, encabezados por la directora del canal, por Renata, y tomaron pacíficamente el canal. Había 6 jóvenes nada más, se les invitó a salir, ellos pues ya están afuera, se tomó el control de las puertas y se llamó al Ministerio Público y a un notario público para certificar las condiciones en las que están las instalaciones. Entonces, se va a hacer una evaluación por parte de las autoridades correspondientes. Desafortunadamente, a simple vista, sí hay daños al archivo, hay material roto, desordenado en el piso, pero bueno, vamos a esperar qué tan graves son esos daños. Y vamos, les decimos a los jóvenes, vamos a continuar con las mesas de diálogo, pero no es posible que un canal que le pertenece al pueblo de México pues hubiera seguido secuestrado por un grupo de jóvenes.
9: ¿Daño solo en el material audiovisual?
8: De la primera revisión que se hizo del archivo, sí hay pues material roto en el suelo, todo desordenado. No sabemos qué tan grave es todavía el daño que se hizo al archivo histórico del Canal 11.
9: Gracias. Presidenta, por último, si me permite.
1: Entonces, bueno, pues ahí va. Ahí va otro de los temas que son importantes hoy. La viuda del exalcalde de Uruapan asesinado, Carlos Manso, platicó con algunos medios en las últimas horas y confirmó que sí podría competir por la gubernatura de Michoacán mediante el movimiento del sombrero y por la vía independiente. Esto fue lo que dijo.
10: No, nosotros estamos muy firmes en nuestras convicciones, en nuestro movimiento, que es el movimiento independiente del sombrero, ese legado que nos dejó Carlos Manso, y si la gente, Dios, la vida nos permite poder llegar a ocupar un espacio, pues lo haremos, y si no, yo lo he dejado claro que yo no estoy obsesionada con el poder, ni mucho menos. Si la gente quiere y si la gente nos apoya, ahí vamos a estar, y si la gente nos dice que no, pues no.
1: Mientras tanto, la periodista de investigación y escritora Anabel Hernández platicó justamente con Carmen Aristegui sobre cómo se tiene que desmontar la versión oficial del asesinato del alcalde de Uruapan, porque es algo inverosímil, tiene mucho más que ver con otro esquema, y esto fue lo que dijo.
11: Carlos Manso había estado en las madrugadas, solo, de acuerdo al propio testimonio de su esposa, haciendo rondines en el municipio, era lo que hacía, era lo que tanto disgustaba también a muchos criminales, no solo a estos a los que se le imputa su muerte. El propio Carlos Manso había estado verificando algunos de los detalles de esta ceremonia de días de días muertos que iba a realizarse días antes. ¿Por qué no hacerlo en ese momento? ¿Por qué queda nada más la rabia irracional de, ay, me estaba provocando, ¿no? Como si le estuviera picando los ojos. Pues a una provocación, el crimen organizado, sabemos cómo reacciona. Rápido, eficaz, veloz, sin pensarlo mucho, como se dice, en caliente. Esta metodología, esta forma planificada, calculada para ejercer el terror, calculada para que miles de personas estuvieran presentes cuando se diera la ejecución, suena a algo mucho más allá que esta pobre explicación de un funcionario que de verdad, cuando no tenga nada que decir, nada inteligente que decir, mejor debería de quedarse callado. Carlos.
1: Y en esta jornada, el gobierno federal inició la entrega de apoyos para útiles y uniformes a 6.69 millones de estudiantes de primarias públicas. La inversión anunciada es de 16.700 millones de pesos. La dispersión se realizará por orden alfabético hasta el 14 de agosto. Comienza, pues, la entrega de la beca Rita Cetina.
7: Que a partir de hoy comienza la dispersión de la beca Rita Cetina para útiles y uniformes escolares en primaria. Nos va a platicar cómo van a ser estos depósitos. Ya son millones de familias que tienen su tarjeta del bienestar para recibir este apoyo. Que a partir de hoy comienza la...
1: Mientras tanto, el fin de semana, como sabemos, la presidenta estuvo viernes y sábado en Oaxaca y recibió sendas protestas de parte de algunas de las más duras secciones de la Coordinadora Nacional de Trabajadores de la Educación, la CENTE. La presidenta Sheinbaum precisó que los acuerdos anunciados corresponden a demandas de la sección 22 y no a toda la CENTE, y que continúan las negociaciones porque el conflicto magisterial nacional no puede considerarse resuelto.
12: Finalmente, presidenta, sobre temas de educación, durante su gira en Oaxaca abordó con la representación de la sección estatal de la CENTE recibirles aquí en los próximos días, saber pues qué fue lo que consideró para abrir nuevamente este canal de diálogo y qué es lo que espera su administración de lo que pueda negociar.
7: Vamos a hablar sobre los acuerdos que se tomaron con la secretaria de Gobernación y el secretario de Educación con la sección 22. Ese es el tema que vamos a tocar. No es, digamos, con la CENTE tiene la sección 22 y tiene demandas específicas sobre Oaxaca, sobre acuerdos que se tomaron para nuevas plazas en Oaxaca y algunos otros temas relevantes. Entonces, sobre esos temas, el cumplimiento de esos temas y algún tema más relacionado con Oaxaca, la educación de las niñas y los niños en Oaxaca, eso es lo que vamos a platicar. Ahí acepté y quedó muy claro ese día con la dirigencia de la 22 que esos son los temas que vamos a tratar. De esta a la próxima semana vienen el jueves.
12: ¿Esto abriría la posibilidad de que se reúna con otras secciones o solamente va a ser con...
7: Me reuní, recuerden, con la sección 7 de Chiapas, hace, pues ya va a ser yo creo que 2 meses, y con la sección 22 me había reunido hace tiempo, se han estado reuniendo los secretarios, y ahora pues se acercaron y dijeron, ¿podemos hablar sobre la 22? Vamos a hablar sobre las demandas de la 22.
12: Finalmente.
1: Estamos ya muy cerca del mes de noviembre, el próximo martes 3 de noviembre, exactamente en 3 meses, corre todo agosto, todo septiembre, todo octubre, y entonces se llega al día de las elecciones intermedias. En los Estados Unidos se van a elegir los 435 escaños en su totalidad de la Cámara de Representantes, ya que sus miembros cumplen mandatos de 2 años. En el Senado se van a disputar 1/3 de la Cámara, o sea, 33 o 34 de los 100 senadores estatales, cuyos cargos duran 6 años. Es igual que en México, A diferencia de que allá, acuérdense que los términos son de 4 años para los presidentes, 2 años para los representantes, sí de 6 para el Senado. En las gubernaturas va a haber más de 30 estados que aprovechan la fecha para elegir a sus nuevos gobernadores y legisladores locales. Y ante todo esto, la gran pregunta es, ¿qué es lo que le importa a los hispanos tras pues todo lo que ha sucedido en el segundo mandato de Trump, ahora que estamos justo en la coyuntura de los 3 meses previos a la elección?
13: Estos son los temas que están marcando la conversación en redes sociales a 3 meses de las elecciones intermedias. En el centro de la discusión está la Save America Act. Donald Trump y varios senadores republicanos han intensificado la presión sobre el líder de la mayoría en el Senado, John Thune, a quien acusan de retrasar la aprobación de la iniciativa y esperar el receso legislativo. La migración sigue siendo otro de los asuntos que más genera conversación. El futuro del TPS, las propuestas para reforzar la vigilancia en la frontera, las críticas a las políticas migratorias de Donald Trump y los llamados a deportar a la congresista Ilhan Omar mantienen encendido el debate. En economía, las preocupaciones se centran en el costo de la vivienda, la creación de empleos y el impacto que la inmigración podría tener en el acceso a una casa. Temas que también alimentan la confrontación entre republicanos y demócratas. Con la campaña entrando en una etapa decisiva, política, migración y economía se perfilan como parte de los temas que podrían definir el rumbo de las elecciones de noviembre.
1: Bien, y hablando de los Estados Unidos, fíjense que el presidente Trump afirmó que la base de gobiernos de izquierda representan un riesgo y atribuye a Joe Biden la crisis migratoria. Reivindicó la reducción de cruces irregulares mediante controles y deportaciones. Y también se anunció pues la puesta en marcha de un esquema que puede exigir fianzas de hasta $20,000 a ciertos solicitantes de visas temporales. No es un cobro general, ni se ha establecido que afecte a todos los mexicanos. Depende del país, la categoría y la decisión consular. Así lo reportaron en Noticias Telemundo.
14: $20,000 para lograr una visa de Estados Unidos desde hoy y es una regla permanente. Afecta a unos 50 países, se publicó de madrugada en el registro federal, aunque todavía no detalla las naciones afectadas. En el último listado disponible, actualizado hace 2 meses, venezolanos, cubanos y nicaragüenses estaban entre los afectados, además de decenas de países de África. El gobierno lo justifica, dice que los turistas de estos países suelen quedarse aquí cuando se acaba su visa y no suelen lograr verificar sus antecedentes. Se pedirán esas fianzas de miles de dólares para las visas temporales B1, que es de negocios, y B2, de turismo. Bonos de hasta 20.
1: Bien, ahí está, imagínense, llegarás a tener que pagar hasta $20,000 para de fianza, no es un cobro. Es así como, te tienes que dejar este dinero aquí, si te quedas, si la riegas, te quitamos el dinero. Está tremendo, ¿no? 6:34, 6:34. Vamos a una pausa, más adelante hablaremos de impuestos con nuestro experto Gabriel Cordero. Saben que todos tenemos la posibilidad que corta en noviembre de regularizar nuestro estatus con el fisco en el país. Paren oreja después de la pausa, esto y mucho más. 6:35.
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están con una sentencia firme. El Instituto Nacional Electoral y la Secretaría de Seguridad y Protección Ciudadana del Gobierno del Estado de San Luis Potosí firmaron un convenio de colaboración que permitirá iniciar el proceso de credencialización al interior de los 5 centros penitenciarios de la entidad. El acuerdo fue suscrito por la encargada del despacho de la Junta Local Ejecutiva del INE en San Luis Potosí,

0: como los procesos de reinserción social. Patricia Santos explicó que el programa comenzó a finales de agosto con un periodo de capacitación dirigido al personal de la Dirección General de Protección y Reinserción Social.
1: En el mes de septiembre iniciaremos a tener un padrón para tener un estimado de cuántas personas estaríamos previendo.

0: pues el requisito principal es no estar certificado.
1: Es correcto. Bueno, el convenio que suscribimos va en dos vertientes. Para las personas que están privadas de su libertad porque están en prisión preventiva, es decir, aún no cuentan con una sentencia respecto de su situación jurídica, ellas podrán obtener su credencial.
2: Desde el pasado proceso electoral ya se permitió el voto de personas con prisión preventiva y se explicó que para futuras elecciones el sufragio se realizará mediante visitas programadas del personal electoral a los centros penitenciarios. No se

0: y cumplan con los requisitos legales.
1: Una integración de un listado nominal de electores de las personas que se encuentren privadas de su libertad, que estén en aptitud y cumplan con los requisitos legales para poder emitir su voto, y durante el proceso electoral, de manera anticipada, se realizan visitas a los centros penitenciarios de la entidad con la finalidad de recabar su voto de manera ordenada.
2: O sea, no se ponen casillas.
1: Acuden en mesas receptoras de votación,

0: acción del programa en la entidad.
1: Respeta los derechos humanos, respeta los derechos políticos, promueve la reinserción, nos da orden y seguridad y fundamentalmente promueve la democracia.
2: ¿Cuántas personas se benefician de este convenio?
1: Es precisamente la estadística que le estoy comentando, que de acuerdo a las pláticas hay que revisarlo muy a fondo y proporcionarle un número por cada centro penitenciario, al Instituto Nacional Electoral, y de ahí ellos van a hacer su calendarización y programación.
0: Informó Pati Calvillo.

en prisión preventiva a LR1, presunto autor intelectual del asesinato de Carlos Manso. Tasa de homicidios de México cae a 21.4 por cada 100.000 habitantes según el INEGI. INE se va de vacaciones sin resolver campañas anticipadas. Precampañas inician el próximo 10 de septiembre en algunos estados. Ricardo Monreal de Morena propone que diputados que busquen la reelección no pidan licencia para evitar freno a la agenda legislativa. Claudia Sheinbaum avanza en la regulación de las redes sociales. Anticipa que a finales de agosto presentará su propuesta. Mario Delgado, secretario de Educación, dijo que el uso constante de celulares y actos como el scrolling infinito pueden generar un comportamiento compulsivo, principalmente en las y los niños y adolescentes. SAT venderá en subasta pública el 82.6% de las acciones de la empresa que controla el complejo del Hipódromo de las Américas y un permiso para 65 casinos para cubrir deudas fiscales de la empresa española Codere. Al menos 72 migrantes murieron intentando entrar a Ceuta desde Marruecos. Se desploma una avioneta turística cerca del sitio arqueológico de las líneas de Nazca en Perú. Murieron 2 españoles, 2 alemanes y 2 peruanos. Donald Trump lucra ahora con Truth Social. Vende sus mensajes anticipados por $100,000. Censura en Pakistán. Ciudadanos reportan bloqueo del medio Al Jazeera tras cobertura del proceso electoral. Papa León XIV alerta contra la avaricia que lleva a olvidar a los necesitados. Evacúan a casi 88 mil personas en China ante alerta por intensas lluvias y tormentas. Más de 65 mil personas han sido evacuadas y 700 viviendas han resultado arrasadas por los incendios que azotan en los últimos días el noroeste de Estados Unidos, especialmente el estado de Washington. México persigue su primera League's Cup y las estrellas de la Major League Soccer. El brasileño Paulo Victor, jugador de Querétaro, es acusado de dar premeditadamente un balonazo en la cara a Katia Itzel García. El técnico argentino Mauricio Pochettino seguirá como seleccionador de Estados Unidos hasta el próximo Mundial de 2030. UEFA considera tomar acción legal contra la FIFA. Exige que no se elimine documentación del proyecto FFE. El actor Vincent Pastore, conocido por interpretar el papel de Salvatore Bonanspiero, Big Pussy, en la serie de Los Soprano, falleció este sábado a los 80 años en Nueva York. Ariana Grande pausará sus apariciones públicas al terminar su gira debido a los comentarios sobre su aspecto físico y su salud. Spider-Man Un Nuevo Día arrasa con casi $100 millones en su primer fin de semana de estreno. El grupo de K-pop Card se separará después de su última gira mundial tras casi 10 años juntos. Santa Fe Clan acusa agresión policial contra sus trabajadores por parte de elementos de la Policía Municipal de Guanajuato Capital. La dependencia afirma que atendió denuncia vecinal.

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0: de los impuestos en el ámbito fiscal. Para platicar de eso, pues nuestro experto, Gabriel Cordero, ¿cómo estás?
1: ¿Qué tal, Jesús? ¿Cómo estás?
0: Buenos días. Gracias por acompañarnos. El sistema

0: de la federación tiene vigencia únicamente por un año. Entonces, todo lo establecido en la ley de ingresos de la federación del 2025, pues ya eso ya fue, ya no está vigente, y quien se haya beneficiado de aquel programa de regularización fiscal, de digamos que es un tipo de perdón fiscal, de amnistía, no es tan tan ventajoso, tan beneficioso, más bien no ventajoso, sino tan beneficioso para los contribuyentes como aquellos programas que se establecieron al principio de la administración de Vicente Fox o de Felipe Calderón, o incluso del mismo Enrique Peña Nieto. Recordemos que desde que empezó esta administración, esta situación de la autodenominada 4T, pues ya no ha habido un perdón fiscal como tal. Ya sabes que les encanta cambiarle los nombres a las cosas, y entonces ahora ya no hay condonación de impuestos, pero sí hay una reducción en cuanto a sanciones, en cuanto a recargos, en fin, en cuanto a diferentes cargas impositivas que ya tengamos por no haber pagado nuestros impuestos en su momento. Entonces, este perdón fiscal que tenemos para este año está establecido en el artículo 22 transitorio de la Ley de Ingresos de la Federación para 2026. Entonces, este programa lo que establece es cierto perdón en, le llaman condonación incluso en la ley de ingresos, aunque ya no hay condonación de impuestos en las leyes, en el código fiscal. Recordemos, por ahí del 2019 le cambiaron el nombre, únicamente fue eso, en lugar de decir condonación, le cambiaron el nombre, pero sigue siendo prácticamente lo mismo, pero ahora con más restricciones, porque recordemos que este gobierno necesita mucho dinero. Entonces, el 22 transitorio de la ley lo que nos establece es una reducción tanto en multas, en recargos, que eso es muy importante porque los recargos es lo que genera un elevado, que nuestros impuestos que no pagamos en su momento y que los estemos pagando fuera de plazo, el renglón de recargos es el que se eleva, hace que se eleve la cuenta impresionantemente, ¿no? Entonces, acá la situación es que necesitamos conocer justamente estos lineamientos para que en su momento se puedan beneficiar de esta regularización fiscal, pues.
1: Ahora, ¿quiénes pueden acceder?
0: Sí, perdón.
1: ¿Quiénes pueden acceder? ¿Quiénes son las personas?
0: A eso iba. De entrada, todos, absolutamente todos, los contribuyentes, personas físicas y morales, que no hayan excedido de sus ingresos en 300 millones de pesos en el ejercicio fiscal 2024. ¿Sale? Entonces, de ahí tenemos un primer filtro, que incluso este primer filtro lo están ampliando con relación a lo que viene siendo el programa de regularización fiscal del año pasado. El año pasado eran 35 millones de pesos. Ahora lo están ampliando ese espectro de contribuyentes a contribuyentes que no hayan excedido de 300 millones de pesos en el ejercicio fiscal 2024. Ahora, todos aquellos que se hayan beneficiado del estímulo fiscal del 2025 no podrán acceder a este estímulo fiscal del 2026. Eso es importante ponerlo aquí sobre la mesa. El estímulo fiscal es del 100% en los conceptos de multas, recargos y gastos de ejecución, ¿sale? Por todos los créditos firmes que tengan aquellos contribuyentes hasta el ejercicio fiscal del 2024. Es decir, si a nosotros nos multaron por cualquier situación en el ejercicio fiscal 2025, no podremos acceder a este estímulo fiscal para este año, sino que debe de ser del 2024 para atrás. La semana pasada platicamos

0: ya le decía, es que hice un escrito para una reducción de una multa con base en este 22º transitorio de la Ley de Ingresos de la Federación. Y me dice, pero no necesitas hacer escrito, únicamente lo aplicas en las declaraciones. Y entonces aquí es donde quiero resaltar esto, Jesús. Cuando tenemos unas multas del 2024 y anteriores, el procedimiento es que debemos de redactar un escrito con base en una ficha de trámite. La ficha de trámite, recordemos que son recetas de cocina. Hay que seguirlas al pie de la letra y siguiendo eso, 90% garantizado de que nuestro trámite nos lo van a aceptar. Entonces, la ficha de trámite es la 9/LIF, L-I-F. Esta ficha de trámite la encontramos en el anexo 2 de la resolución miscelánea. Y entonces, en esta ficha de trámite es donde nos dicen cómo podemos acceder a este beneficio de la regularización fiscal. Y entonces me regreso. Cuando tenemos multas, necesitamos redactar un escrito solicitando la condonación de esta multa con base en el 22º transitorio, porque necesitamos explicarle a la autoridad con pelos y señales por qué nos multaron, ¿sale? Si nos multaron porque no habíamos presentado una declaración anual del ejercicio fiscal 2022, por ejemplo, pero ya ahorita ya la presentamos, ya pagamos las contribuciones que estaban a cargo en ese ejercicio 2022, es decir, ya estamos regularizados al menos en los impuestos, pero tenemos pendiente la multa, entonces tenemos que poner eso en nuestro escrito. Autoridad, ya me multaste con base en tal oficio, porque es importante que establezcamos ahí el oficio, el número de oficio en el cual nos impusieron la multa, en fin, detalladamente, Jesús, completamente detallado, de dónde viene la multa, por qué viene la multa, de cuánto es la multa, si tenemos gastos de ejecución, como ya lo comenté, si tenemos recargos, en fin, todo, absolutamente todo debe de estar perfectamente detallado ahí en nuestro escrito para solicitar la condonación de la multa. Ahora, vámonos al otro escenario que me comentaba este colega, que me decía, ¿se aplica directamente en las declaraciones? Sí, se aplica cuando tenemos contribuciones pendientes, ¿sale? Entonces, por un lado tenemos las multas, por otro lado tenemos las contribuciones pendientes. Si tenemos contribuciones pendientes y queremos aplicar el concepto de recargos y gastos de ejecución, eso lo debemos de aplicar directamente cuando estemos elaborando nuestra línea de captura complementaria, en una declaración complementaria, por esa declaración que no habíamos presentado y por esa contribución que no habíamos presentado, ¿sale? Entonces, debemos de presentar en la parte de estímulos fiscales, hay un apartado especial cuando estamos llenando nuestra declaración, un apartado especial que nos dice, ¿tienes estímulos fiscales? Ahí le debemos de poner que sí y elegir que es regularización fiscal con base en el 22º transitorio de la Ley de Ingresos de la Federación, y ahí aplicamos el estímulo directamente. Eso es mucho más sencillo que el primer escenario que les planteé. Entonces, este escenario es este programa es bastante beneficioso para ciertos contribuyentes que adeuden impuestos, Jesús. Yo lo apliqué apenas con un contribuyente, lo estoy aplicando con otro contribuyente. Al primer contribuyente le logramos reducir un crédito fiscal que traía como de 80,000 pesos, se lo logramos reducir más o menos como unos 5,000 pesos. Entonces, vean el beneficio tan grande que tuvo este contribuyente, y aparte tenía sus cuentas bloqueadas porque debía estas cantidades de 80,000 pesos, tenía ya sus cuentas bloqueadas, ya le logramos desbloquear las cuentas, en fin, hemos trabajado con base en este 22º transitorio de la ley, que es muy beneficioso. Ahora, debemos de resaltar este programa, para entrar a este programa tenemos hasta el 31 de octubre de este año. Entonces, ya estamos en agosto, ¿sí? Tenemos únicamente 3 meses más para aprovechar el beneficio del vigésimo segundo transitorio de la ley de ingresos. Si tienen por ahí algunos pecaditos o pecadotes fiscales, yo lo que les recomiendo es que se apuren, porque cuando se tiene que enviar una solicitud, como lo hice con este contribuyente que me buscó para arreglarle esta situación, cuando enviamos la solicitud, tenemos que esperar a que la autoridad nos conteste para autorizarnos y que nos envíe incluso el formato de pago. Si nos falla algo en la solicitud o en la presentación de la declaración, entonces no estamos entrando correctamente al programa y lo tendremos por rechazado. Entonces lo tendremos que presentar nuevamente. Y ese estar peloteando con la autoridad lo tenemos disponible hasta el 31 de octubre. Entonces, apúrense, vean cuál es la situación, evalúen también cuál es la situación, si es que les conviene entrar en este programa. Hay otro programa que, si gustan, podremos hablar después, de reducción de multas, con base en el artículo 70A del Código Fiscal de la Federación, pero ese es, ahora, diría la Nana Goya, esa es otra historia.
1: Otra historia, sí. Bueno, pues muchas gracias, querido amigo, está muy claro cómo podemos entrarle. Hay que tomar en cuenta la fecha límite, que es el fin del mes de octubre, así que corren prácticamente completos agosto, septiembre y octubre, 3 meses para poder entrar al programa de regularización. Ya nos explicaste perfectamente cómo se pueden disminuir pues multas, recargos, ¿no? Qué tipos de adeudos se pueden regularizar. Estamos al pendiente, por supuesto, y te seguimos en redes sociales y por supuesto también en tus vías de contacto, querido Gabriel Cordero.
0: Muchísimas gracias, Jesús. Que hasta tengan buen día.
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7 de la noche con 5 minutos, las 7 con 5 en este lunes 3 de agosto. Estamos cerrando esta primera parte de la semana, sí, o este arranque, este inicio de semana. Yo me quedo contigo, yo soy Daniel Badilla y nos quedamos juntos desde este momento y hasta las 9 de la noche con buena música, ¿eh? Recuerda que WhatsApp está al pendiente de tus mensajes desde ya. 44-45-91-30-45 es el número en WhatsApp, 44-45-91-30-45. Yo mientras arranco con esto. Ya las 7 con 6, que tengas excelente cierre de lunes.

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Ya las 8 de la noche con 3 minutos, 8 con 3 en este cierre de lunes. Lunes 3 de agosto te acompaño, soy Daniel Vadillo y nos quedamos juntos aquí en 99.3 Más FM, la música de tu vida. Oye, por acá, saludos para todos los que están en contacto. Saludos, Toño, gracias, gracias. Pues mira, a ver qué llega en esta hora, ¿eh? A ver si el señor de las pipshash aún sigue llegando, porque quién sabe, ¿eh? Quién sabe. Por acá, saludos para Erika. Dice, tarde de noche lluviosa allá por Soledad. Llovió poquito, aunque se ve que está nublado todavía. Saludos, Luis. Gracias por estar en sintonía y en contacto. 44-45-91-30-45 es el número en WhatsApp. 44-45-91-30-45. Saludos para Gus, con esto que sonó de hace rato de Celine Dion. George, no hombre, mira, dice, te la pasas de paseo. El que se la vive de vacaciones, el que se la vive ahí paseándose, George, a cada rato que la vacación, que ya me deben tantos días y que no sé qué, mira. Mira, la envidia contigo, George. Ok, no, Toño, seguimos con ese tema, seguimos con ese tema de que andas por ahí escuchando la estación de enfrente. Sobres, sobres. Yo te voy a dejar mientras con música. Vámonos con algo de 1985. Esto que corre a cargo de Tears for Fears. Dice Brett, yo quiero unas vacaciones como las de Dani. Hombre, yo también quiero, otras vacaciones como las de Dani. Bueno, te dejo con esto, se llama Shout, y justamente un día como hoy, un 3 de agosto en 1985, estaba llegando a la cima de los charts en Estados Unidos, hace 41 años, wow, de esta canción que se convertiría en el segundo número uno de la banda. Se llama Shout y justo está incluida en su segundo álbum de estudio. Disfrútala aquí en 99.3 Más FM, la música de tu vida.

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1: Ya las 8 de la noche con 27 minutos. 8:27 en este cierre de lunes. Lunes 3 de agosto de este 2026. Estamos listos para nuestro duelo musical llamado Túmbame la Rola aquí en 99.3. Más FM, la música de tu vida. Oye, pues mira. Fíjate que simplemente porque seguimos chavos. Estamos chavos, ¿eh? Estamos chavos y justo por eso vamos a regresarnos a aquellas películas de adolescentes. De finales de los 90, comienzos de los 2000, no sé, American Pie, Un Perdedor con Suerte, quizás. ¿Cómo se llamaba esta película? Legalmente Rubia. Películas de adolescentes, canciones que salían en esas películas. ¿Hasta dónde están las rubias? ¿Te acuerdas? Bueno, por ahí está esta canción de Vanessa Carlton, que es famosísima. Pero bueno, canciones que aparecían en películas de adolescentes en los 90-2000. 44-45-91-30-45. 44-45-91-30-45. Y justo porque dijimos esto de American Pie, esta canción de Third Eye Blind. Se llama Semi Charmed Life y justo es la opción número uno, ¿eh? Mi propuesta, 44, 45, 91, 30, 45.

Toño, hoy va de canciones que aparecieron en películas de adolescentes en los 90-2000. Ok, por acá justo nos dice Erika esto. Se va a poner bueno, ¿eh? Se va a poner bueno. 44-45-91-30-45. Nada más déjame acuerdo cómo se llama esta canción. Es que nos dice esta canción de Weirdos, pero... Ah, Teenage Dirtbag, ajá, justamente. Bueno, la opción número 2 es esto.

10 cosas que odio de ti. No me acuerdo si la vi o no. No, creo que no la vi. No. Mira, por acá ya me van a crucificar. Es que en esta película creo que apareció esta canción, pero cobereada, ¿no? Y la versión original, bueno, una de las tantas, porque es una canción muy, muy cobereada. Esto que se llama Can't Take My Eyes Off You. Entonces... A ver, por acá debe de estar. Mientras tuve anotando nuestro WhatsApp, 44-45-91-30-45. 44-45-91-30-45. La opción número 3 es esto de Boys Town Gang, que se llama Can't Take My Eyes Off You. Es nuestro número en WhatsApp para que tú nos cuentes por cuál te vas, con cuál te quedas. Con la 2, por acá ya nos dicen la número 2. Bien, a ver, nada más déjame por acá llegar a las opciones que las tengo ya acomodadas. Según yo...

0: contando, nos vayas diciendo. Dicen por acá que empiece el soborno. Sí, que empiece el soborno. ¿Quién da más? ¿Quién da más?
1: Bueno, es hora del soborno.
0: Es hora del soborno. 44-45-91-30-45. Dice Erika, me voy por la tuya. Ok, Juan Carlos, voy por la 3. Saludos, saludos. Paul dice, voy por la opción 2. Sí, está buena la opción, ¿eh? La neta es que sí. 44-45-91-30-45. Opción 1, vámonos, la última y nos vamos. Opción 1, Semi Charm Life. Híjole, vengo llegando, no me dejen en ceros. Ah, no, ya por acá sí, Erika votó por mi idea. Sí, sí, sí. Bueno, por acá la opción 2, Teenage Dirtbag.

Como que ya fui, ¿verdad? Entonces, está entre esto, Teenage Dirtbag, o esto, Can't Take My Eyes Off You. Vámonos, dice por acá César. Yo digo que la 3. Entonces, pues bueno, que se haga. Esto se llama Can't Take My Eyes Off You, aquí en 99.3 más FM, en la música de tu vida. Ya a las 8:34, sobres a todos los que no votaron por mí.

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Pues ya nos vamos, ya las 9 en punto, aquí en 99.3 Más FM, la música de tu vida. Me paso a retirar. Muchísimas gracias por este arranque de semana. Sí, ya nos vamos, pero te voy a dejar con buena música, ¿eh? Justo hablando de películas adolescentes, me voy a ir con esta canción que sin duda fue el gran hit wonder de esta banda Shades Apart, que justo salió en la película American Pie. Entonces, ¿qué te parece si nos vamos, nos despedimos con esto de esta banda estadounidense Shades Apart, por ahí de 1999, esto que se llama Stranger by the Day? Bueno, híjole, no manches, es que ese tipo de rockcito te viaja de volada a finales de los 90, comienzos de los 2000. Cuídate muchísimo, que tengas excelente semana. Te mando un fuerte abrazo, que cenes delicioso, que descanses, que llegues comiendo a tu destino. Aguas con la lluvia, aguas con las calles. Un abrazo y hasta mañana.

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4: En este momento, mientras escuchas estas palabras, tu cerebro está haciendo algo extraordinario. Está interpretando sonidos, convirtiéndolos en lenguaje, buscándole sentido y al mismo tiempo manteniéndote respirando, parpadeando y con el corazón latiendo. Todo eso en menos de un segundo. Y lo más sorprendente, el cerebro que hace eso hoy no es el mismo que tenías hace 10 años. Porque tu cerebro nunca deja de cambiar. El cerebro no es una estructura fija, sino un sistema dinámico que se transforma a lo largo de toda la vida. Todo comienza en el vientre materno, donde se forma un cableado cerebral único para cada persona, tan irrepetible como una huella digital. Ese cableado es como el hardware de una computadora. Establece los circuitos básicos que nos permiten respirar, dormir y succionar apenas nacemos. Después del nacimiento llega la infancia y ahí el cerebro se convierte en una esponja. Cada estímulo, una caricia, una canción, un juego, funciona como un programa de software que se instala sobre ese hardware inicial. Las conexiones entre neuronas se multiplican a una velocidad impresionante. Por eso, la infancia es la etapa de mayor plasticidad cerebral, la capacidad del cerebro para transformarse en respuesta a lo que vive. Luego viene la adolescencia, y aquí pasa algo fascinante. El cerebro empieza a afinar sus conexiones, fortalece las que más usa y elimina las que no necesita. Pero atención, el lóbulo frontal, que es donde se toman decisiones y se controlan los impulsos, todavía no está terminado. En muchos casos, no madura completamente, sino hasta después de los 21 años. Por eso, en la adolescencia, es común actuar sin medir riesgos y buscar la gratificación inmediata. No es rebeldía, es biología. En la adultez, el cerebro alcanza su mayor estabilidad. Las redes neuronales están mejor organizadas, lo que permite pensar con mayor claridad, regular las emociones y tomar decisiones complejas. Pero estable no significa estático. En esta etapa, también pueden aparecer desafíos emocionales como el estrés, la ansiedad o la depresión, porque en el cerebro siempre conviven emociones positivas y negativas. Y mantener el equilibrio depende mucho de cada persona. Y cuando llega la vejez, aunque la memoria a corto plazo puede fallar y algunas conexiones disminuyen, el cerebro sigue siendo capaz de aprender, de adaptarse, de sorprendernos. La experiencia acumulada fortalece capacidades como el juicio y la reflexión. Envejecer no es apagarse, es cambiar de ritmo. ¿Cuidar este órgano extraordinario? Existen tres claves. Actividad física para oxigenar el cerebro, estimulación intelectual para forzar la neuroplasticidad y convivencia social, porque el cerebro humano está diseñado para relacionarse con otros. El aislamiento y la soledad lo dañan. La conversación, la colaboración y el afecto lo protegen. Porque entender el cerebro, como dice esta gran científica mexicana, es entendernos a nosotros mismos. Con información de la doctora Herminia Pasantes, pionera mexicana en neurociencias e investigadora emérita del Instituto de Fisiología Celular de la UNAM. Les saluda Mónica Genis.
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8: ¿Cómo están? Soy Claudia Mejía. Un nuevo episodio de Ya Oíste. En esta ocasión vamos a hablar de demencias y viene a mi cabeza cuando mi mamá de repente se le olvida algo de a qué vine. Ya me va a dar el ice. Pero realmente, pues es algo que decimos, ¿no? Comúnmente, y no sabemos si en realidad sea un factor para que nos dé algún tipo de demencia, ¿no? Y nada más lo decimos al aire, pero pues puede ser que sea más complejo que eso, ¿no? Entonces hoy tenemos a la doctora Cecilia Acosta, ella es neuróloga.
9: Hola Claudia, muy bien, muchas gracias por la invitación. Fíjate que es algo muy cotidiano, ¿no? Todos cuando tenemos esta tendencia a olvidar algo, siempre estamos pensando en una enfermedad como el Alzheimer. Uh-huh. Y resulta que nosotros que nos dedicamos a esto, que somos neurólogos y cotidianamente evaluamos pacientes, pues es un tema muy común, pero poco valorado por las personas, porque pensamos que es algo natural y normal olvidar cosas en algún momento determinado.
8: Cuando vamos al refri decimos, ay, ya que vine.
9: Sí, fíjate este que también hay un tip. Hay un tip. Cuando yo voy al refri y voy a una cosa y no recuerdo y me regreso y después me acuerdo, ahí diríamos que es algo natural, es algo normal. Cuando no me vuelvo a acordar, ahí tenemos un foco rojo prendido.
8: Red flag de aguas, ¿no?
9: Hay que evaluar esta parte. Y tal vez la principal sospecha no solo el olvido como tal, sino el impacto que tiene en nuestra vida diaria. ¿Cuántas veces me sucede? ¿Cuántas veces dejé de hacer una cosa porque lo olvidé? Y no es la primera vez, me está sucediendo cotidianamente, recurrentemente.
8: También es algo degenerativo, ¿no? Es como cuando decimos, ya estoy grande, ya se me están olvidando de las cosas.
9: Fíjate que tocas un tema muy importante, la edad. Un tiempo, no hace mucho tiempo, todavía se utilizaban términos como la demencia senil. Y entonces se le atribuía al proceso de envejecimiento exclusivamente la pérdida de memoria. Y ahora sabemos que esos términos ya son obsoletos, no se utilizan. Y que puede haber personas que no tan seniles que puedan presentar síntomas relacionados con un deterioro cognitivo. De hecho, el término de demencia sigue siendo un término fuerte. Ha cambiado su nomenclatura en la actualidad. Hablamos de deterioro cognitivo. Y el deterioro cognitivo se puede presentar a cualquier edad. No necesariamente tendríamos que ser seniles, pero no todas las demencias son enfermedad de Alzheimer. Existen algunos tipos particulares, y las podríamos dividir en aquellas enfermedades que irremediablemente progresan y que tienen un carácter degenerativo. Y habrá algunos deterioros cognitivos que son secundarios, por ejemplo, un trastorno tiroideo. ¿Qué? Obviamente lo más impactante son aquellas enfermedades en donde irremediablemente el paciente va perdiendo no solo su capacidad de memoria, su capacidad de lenguaje, la capacidad de reconocer personas, la capacidad de autocuidado. Y entonces ese tipo de enfermedades son realmente devastadoras porque van progresando y afectando no solo al que padece el problema, sino al entorno.
8: ¿Cómo llegamos a eso? O sea, ¿en algún momento todos podemos tener cierto tipo de deterioro?
9: Sí.
8: Ya en la adultez, en la vejez.
9: Sí.
8: ¿O cómo llegan las personas? ¿O es genético? ¿Cómo es?
9: Ok. Todos, por tener un cerebro, tenemos susceptibilidad. Tenemos un riesgo al nacer de poder tener cualquier enfermedad del sistema nervioso central, porque tenemos el órgano principal que es el cerebro. Pero si yo tengo un familiar directo con algún padecimiento, como este tipo de enfermedades degenerativas que van progresando con el tiempo, pues mi riesgo se incrementa. Pero si yo, aparte de tener este riesgo genético por tener un familiar directo enfermo, pero aparte yo soy diabético, hipertenso, tengo problemas con mi peso, tengo problemas auditivos y no escucho bien, o tengo malos hábitos, no hago dieta, no hago ejercicio. De hecho, en la actualidad sabemos, y eso ya está más que estudiado, El 56% de los pacientes que tienen alguna demencia degenerativa tipo Alzheimer, por ejemplo, el 56% puede ser prevenible.
8: ¿Cómo es vivir con demencia?
9: Imagina que una persona no sepa dónde vive, quién es, en dónde está, que olvide quién es su esposo, sus hijos, y que aparte no pueda tener una posibilidad de sobrevivir y que dependa de terceros para eso. No son capaces de bañarse porque olvidan cómo bañarse, olvidan cómo ponerse la ropa, se llaman apraxias, olvidan todo este acto motor de ponerte una camiseta, un pantalón, cómo ir al baño. Y todas estas cuestiones van a generar una dependencia de terceros, y que el que cuida pues va a tener que hacer todas esas actividades para poder mejorar la calidad de vida de los pacientes. La invitación es que nos volteemos a ver y identifiquemos, ¿no? Y a veces mucha gente se asusta, porque he tenido pacientes que dicen, doctora, se me olvidan las cosas. Y a veces puede suceder que estén deprimidos, que no duerman bien, que tengan ansiedad, y la ansiedad provoca problemas de concentración, entonces los tranquilizamos, los evaluamos y concluimos. Pero en algunos casos, pues obviamente no son conscientes de lo que sucede, y en la mayoría nosotros podríamos decir, me está fallando esto, voy a hacerme evaluar, porque aparte pues tengo malos hábitos, y a veces el que nos corrijan esos malos hábitos cuesta mucho trabajo, y a veces haciendo eso es suficiente pues para poder, digamos que retomar nuestra vida normal sin que estemos en peligro de desarrollar algún tipo de demencia.
8: Como profesional de la salud, ¿qué les dirías a las familias que están enfrentando esto?
9: Fíjate que sí es un tema muy difícil. Primero es la cuestión de la aceptación. Generalmente el familiar es el más renuente a pensar que algo está pasando, y hay una especie de negación inicial. ¿Qué se tiene que hacer? Bueno, el cuidador tiene que entender qué es lo principal. Dormir bien, comer bien, para que pueda sentirse fuerte para cuidar a una persona que requiere el cuidado como el de un niño. ¿Qué decirle a un cuidador? Primero, que la enfermedad es crónica y progresiva, y que irremediablemente va a tener esta progresión, y conforme pasan las etapas de evolución va a haber un mayor impacto en la dependencia de terceros para sobrevivir, y por lo tanto que el paciente tiene que irse programando y dosificando, y que tiene que generar una red de apoyo. A veces es la misma familia la red de apoyo. Hacer fuerte al cuidador, darle la información para que cuando suceda alguna complicación puedan resolver inmediatamente.
8: Aunque, por ejemplo, la familia lo sepa, siempre hay contextos complicados, ¿no?
9: Sí.
8: Entonces no es como que, así ya lo sé, voy a ayudar, voy a ver, nos vamos a organizar. No siempre pasa.
9: Fíjate que yo lo que hago es reunir a la mayoría de las personas que pudieran estar en contacto directo para decirles, ustedes, estamos en un barco, vamos a remar siempre para el mismo lado. Porque no sé si te ha pasado, Claudia, que hay personas que tienen diferentes formas de pensar.
8: Sí.
9: Y entonces dicen, no, es que yo creo que mejor no le des medicamento porque eso creo que no. Y yo me da miedo que le des esto porque fulanita le dio tal. Entonces hay una serie de opiniones que lo único que pasa es que todo el mundo se confunda. Y por eso nosotros tenemos que estar ahí como llevando la batuta. Esto se hace, cuiden esto, trabajen en eso. Doctor, es que tengo miedo porque este medicamento leí tal cosa, no tengas temor. Vamos a trabajarlo, vamos a hacerlo. Y si todos remamos por el mismo rumbo, entonces no va a haber esta familia fragmentada, fracturada, porque todos tienen opiniones diferentes. Y el único que pierde es el paciente. En la actualidad, los servicios de salud en el ISSSTE se han abierto para que el paciente, independientemente del lugar donde vive, si él tiene una necesidad por un trastorno de memoria, pueda acudir en el servicio de neurología donde esté disponible, independientemente de la zona. Esto del programa de salud mental es maravilloso.
8: El correo es saludmental@iste.gob.mx. Doctora Cecilia, muchísimas gracias. Fue muy tranquilizadora, yo creo que para varias personas que nos están escuchando.
9: Sí, Claudia, yo te agradezco mucho que toques estos temas porque son de tanta relevancia y tanta importancia que yo aprecio mucho.
8: Muchísimas gracias, doctora.
9: Gracias a ti, Claudia. Saludos a tu audiencia.
8: Gracias. Ella es la doctora Cecilia Acosta. Yo soy Claudia Mejía. Nos vemos en un siguiente episodio. Bye.
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0: ¿Alguna vez has escuchado a alguien decir, me cayó la solitaria y no sabía si era un chiste o algo real? Pues es muy real. La solitaria es un parásito que puede medir hasta 7 metros de largo. Imagínate un gusano del tamaño de un poste de luz viviendo dentro de tu intestino. Pero lo más preocupante no es eso. Lo peor ocurre cuando sus larvas llegan al cerebro. Su nombre científico es Tenia solium y su ciclo de vida es un viaje complicado entre cerdos y humanos. Todo empieza cuando un cerdo criado en traspatio y sin control sanitario come algo contaminado con heces humanas que contienen huevos del parásito. Dentro del cerdo, esos huevos se convierten en larvas que se alojan en los músculos. Si una persona come esa carne cruda o mal cocida, las larvas llegan a su intestino, se pegan a la pared y crecen hasta convertirse en el gusano adulto, la famosa solitaria. Eso se llama teniasis. Pero si lo que una persona ingiere no son las larvas, sino los huevos del parásito, por agua o alimentos contaminados, el asunto se pone grave. Las larvas pueden viajar por la sangre y alojarse en músculos, ojos o, en el peor de los casos, en el cerebro. A eso se le llama cisticercosis. Y cuando llega al cerebro, se convierte en una neurocisticercosis, la forma más peligrosa. Puede provocar epilepsia, dolores de cabeza intolerables e incluso la muerte. De hecho, es la primera causa de epilepsia adquirida en adultos en muchas regiones del mundo. Este parásito tiene un truco maestro. Es capaz de engañar al sistema inmunológico, transformando la respuesta inflamatoria del cuerpo en una respuesta antiinflamatoria que le permite vivir años dentro de los tejidos sin causar síntomas. Es como un intruso que entra a tu casa, desactiva la alarma y se queda viviendo ahí sin que te des cuenta. El problema está ya cuando la larva muere, ya sea por medicamentos o por edad, y libera sustancias que desatan una inflamación brutal en el cerebro. Paradójicamente, muchas veces los síntomas más graves no los causa el parásito, sino la propia defensa del cuerpo al intentar eliminarlo. En México, los casos de cisticercosis han bajado mucho en las últimas décadas. Hoy se reportan menos de 300 al año, pero la enfermedad no ha desaparecido. La Organización Mundial de la Salud la tiene entre sus prioridades de eliminación para América hacia 2030. Y es que persisten comunidades donde la falta de agua potable, el manejo inadecuado de excretas y la crianza de cerdos sin control sanitario mantienen vivo el ciclo del parásito. Mientras tanto, se investigan moléculas del parásito que podrían convertirse en blancos para terapias más precisas, que ataquen al invasor sin desatar la tormenta inflamatoria. Erradicar la cisticercosis no depende solo de eliminar un parásito, sino de transformar las condiciones que le permiten existir. Cocinar bien la carne de cerdo, lavarse las manos, tener acceso a agua limpia, suena sencillo. Pero para millones de personas en México todavía no lo es. La lucha contra la solitaria es una lucha contra la desigualdad. Con información de la doctora Lucía Jiménez García, de la Facultad de Medicina de la UNAM. Les saluda Mónica Genis.
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6: Muy buenos días, bienvenidos a esta emisión de Aristegui en vivo. Les doy la bienvenida, soy Sebastián Barragán y a nombre del equipo de Aristegui Noticias, encabezado por supuesto por la periodista Carmen Aristegui, voy a tener la oportunidad de acompañarle las siguientes horas presentándole la información más importante de México y otras partes del mundo. Ayer vimos este foro extraordinario que le tocó moderar a Carmen Aristegui en Uruguay con los aspirantes latinoamericanos a dirigir la Organización de las Naciones Unidas. Vamos a hablar de eso más adelante. Una gran oportunidad para este medio. Nos sentimos muy honrados de haber podido presentar la transmisión en nuestras plataformas. Muy probablemente todo indica que la persona que va a dirigir la Organización de las Naciones Unidas estuvo presente en ese foro. Pudimos escuchar su voz y la moderación de Carmen Aristegui ayer en este importante evento. Por eso es que hoy me toca acompañarle en este espacio informativo. Y bueno, como cada mañana, déjeme darle la bienvenida con un resumen de los temas más importantes de la jornada. Bueno, la Universidad Nacional Autónoma de México publicó ayer un comunicado importante. Anunciaron un regreso

0: escalonado para el ciclo escolar 2026-2027 en su primera su primer semestre. Los estudiantes de reingreso volverán a clases este 17 de agosto y, ojo, los de nuevo ingreso iniciarán hasta el 31 de agosto. La institución informó que este martes dará a conocer las fechas, sedes y procedimientos del examen de control presencial. Esto hay que recordar tras detectar anomalías en el examen de admisión en línea con incrementos atípicos de entre 10 y 20 aciertos en carreras de alta demanda. Decenas de estudiantes se manifestaron ayer frente a la torre de rectoría de la Universidad Nacional Autónoma de México y posteriormente bloquearon la avenida Insurgentes, esto en protesta por la aplicación de un nuevo examen presencial de control que anunció la máxima casa de estudios la semana pasada. Los jóvenes exigieron una mesa de diálogo y transparencia sobre los criterios para determinar quiénes deben de repetir la prueba. Los alumnos seleccionados afirmaron que el proceso ha generado incertidumbre y desgaste, mientras que otros denunciaron fallas en la plataforma del examen de admisión en línea y la cancelación injustificada de sus pruebas.
1: Pues básicamente quiero que se respeten los resultados, ya que pues la universidad tuvo tiempo de revisar nuevamente todos los procesos de selección y no lo hizo, o sea, simplemente...
0: Bueno, parte de lo que se vivió ayer en esta zona sur de la Ciudad de México, por cierto, el comunicado saldrá este día, por lo cual si sale el comunicado en las horas de este programa estaremos presentándole la información. Y bueno, un tribunal colegiado confirmó el amparo que obliga a la Secretaría de la Defensa Nacional a entregar versiones públicas de los contratos del software de espionaje Pegasus y desechó el recurso de revisión promovido por la dependencia. La resolución deriva de un litigio para obtener los contratos firmados por la defensa en 2018 y 2019 con comercializadora Ansua para adquirir el sistema de servicio de monitoreo remoto de información. El tribunal desechó la revisión promovida por la defensa contra el amparo concedido a R3D en 2024. Y bueno, la audiencia contra Ramón Ángeles Álvarez Ayala, alias el R1, por su presunta responsabilidad en el homicidio del exalcalde de Uruapan, Carlos Manso, fue suspendida y continuará este 4 de agosto. Durante la diligencia, un juez declaró legal la orden de aprehensión. Este juez declaró legal la aprehensión contra el R1, quien permanecerá recluido en el Ceferezo 1 del Altiplano en el Estado de México, señalado como presunto autor intelectual del crimen. Su captura también aportó información a la investigación por el feminicidio de la creadora de contenido Valeria Márquez, luego de que, se informó ayer, su hijo le solicitó realizar este crimen. Bueno, información que salió ayer, el Instituto Nacional de Estadística y Geografía, el INEGI, informó que la tasa de homicidios de México bajó a 21.4 por cada 100.000 habitantes en 2025. En total se apuntan aquí 27.989 asesinatos. 29.989 asesinatos, una reducción del 18% frente a los 33.550 registrados en 2024. Las tasas más altas de homicidios se reportaron en Colima, Morelos y Sinaloa. Los estados con la tasa más baja son Yucatán, Coahuila y Chiapas. Por género, la tasa fue de 38.4 homicidios por cada 100.000 habitantes en hombres y de 4.7 por cada 100.000 mujeres. Además, en 70.8% de los casos se utilizó un arma de fuego. Bueno, la Secretaría de Marina decomisó aproximadamente 4.4 toneladas de cocaína y detuvo a 16 personas, esto tras interceptar 4 embarcaciones en las costas de Oaxaca y Chiapas, las cuales eran utilizadas para introducir millones de dosis de droga al mercado ilícito. En Oaxaca se aseguraron 3 toneladas de cocaína, 6 motores fuera de borda y detuvieron a 10 personas. En Chiapas, la Marina confirmó 1.423 kilogramos de cocaína, más 2.000 litros de combustible y capturó a 6 implicados. Lo asegurado quedó a disposición del Ministerio Público Federal para determinar el peso definitivo de estas sustancias. Y bueno, ayer una explosión en una pipa en una pensión de vehículos pesados, esto en Tlaquepaque, Jalisco, dejó 4 hombres muertos. El percance se registró la noche de este lunes 3 de agosto. Los primeros reportes indican que el estallido ocurrió durante trabajos de soldadura en una pipa que había transportado chapopote. Esto, las primeras hipótesis apuntan que el percance se registró por una posible acumulación de gases. El incendio fue controlado y las autoridades realizan ya los peritajes para determinar las causas de esta explosión. Y bueno, en información de última hora, el secretario de Seguridad y Protección Ciudadana, Omar García Harfuch, dio a conocer un aseguramiento importante de droga, en donde en la capital del país, bueno, el secretario Omar García Harfuch acaba de publicar un video que le describo al público que nos sigue en radio. Se trata del aseguramiento de una serie de paquetes que se transportaban en un vehículo particular, esto en Tlalpan, en la zona sur de la Ciudad de México, y fue detenida una persona que transportaba 217 kilogramos de cocaína que estaban ocultos en un compartimiento de un vehículo. El secretario dio a conocer que se iniciarán las investigaciones para determinar las rutas de este trasiego de droga, así como el destino final de este cargamento.

¿no? El Departamento de Salud de Michigan en Estados Unidos confirmó las dos primeras muertes, le digo, en Estados Unidos a causa de este brote de ciclosporiasis, la infección parasitaria que ha afectado ya a más de 11,000 personas en 45 estados de la Unión Americana. Las víctimas, informó, tenían afecciones de salud preexistentes que pudieron agravarse debido a la diarrea severa y a la deshidratación causadas por la enfermedad. La ciclosporiasis, han informado los expertos, generalmente no es fatal ni se transmite de persona a persona, pero a la fecha casi 200 pacientes solo en Michigan han requerido hospitalización. También en Estados Unidos, una coalición de 25 estados presentaron una serie de recursos legales demandando al presidente de Estados Unidos, Donald Trump, la impugnación de los nuevos aranceles globales de entre 10 y 12.5% a las importaciones. El recurso fue promovido por Oregón, Arizona y California y fue presentado ante el Tribunal de Comercio Internacional de Manhattan. Los estados, estos estados demandantes, todos pertenecen o son gobernados por políticos demócratas, sostienen que los gravámenes son ilegales, exceden las facultades previstas por la ley y contradicen los objetivos de la administración. Hay que recordar que el gobierno de Donald Trump justificó estos aranceles como respuesta al trabajo forzoso en el extranjero con base en una ley de comercio de 1974. Estos argumentos los demandantes los consideran inválidos. Y bueno, las fotos que se publicaron ayer están acaparando portadas internacionales, y es que el gobierno militar de Myanmar difundió las primeras fotografías verificables de Aung San Suu Kyi desde su detención en 2021. El premio Nobel tuvo una reunión con el jefe de delegación del Comité Internacional de la Cruz Roja en el país, y bueno, la Cruz Roja precisamente confirmó este encuentro y confirmó que se reunieron precisamente en Myanmar y, sin embargo, a pesar de la importancia de estas fotografías, no se difundieron detalles de lo conversado ni más detalles sobre la reclusión de Aung San Suu Kyi. Se trata de la primera prueba de vida independiente que la Junta Militar ha presentado de esta Premio Nobel de la Paz que ha estado detenida. Esto desde que en abril se anunció su traslado de la prisión a un arresto domiciliario en un lugar, por supuesto, no revelado. Bueno, esta es parte de la información que se está presentando estas mañanas. Las portadas de los medios están acaparando esta información. Por supuesto, vamos a presentarle un desglose de esto con entrevistas, con invitados a lo largo de las siguientes horas. Así que le invito a que sigamos esta transmisión. Muchas gracias a la gente que se conectó en redes sociales para seguir este resumen inicial. Los invitamos a que sigan la señal principal a través de Grupo Radio Centro y, por supuesto, en Aristegui Noticias.

0: deportes.
1: Buenos días, Sebastián, auditorio. La selección mexicana sub-23 sufrió de más al inicio, pero reaccionó a tiempo, goleó 4-1 a Guatemala y aseguró su lugar en las semifinales de los Juegos Centroamericanos y del Caribe Santo Domingo 2026. El partido comenzó con desventaja para el equipo de Eduardo Arce. Apenas al minuto 2, un autogol de Carol Velázquez puso en ventaja a Guatemala tras una jugada a balón parado. La respuesta mexicana no tardó y al minuto 14, una buena combinación entre Jesús Cerrato y Tajiel Jiménez terminó con el empate, obra del delantero de Santos Laguna. México dominó el resto de la primera mitad, aunque no logró reflejarlo en el marcador. Ya en el complemento, Tajiel volvió a aparecer. Al minuto 47, cobró un tiro libre que se desvió en la barrera antes de terminar en el fondo de la portería para darle la vuelta al encuentro. 8 minutos después llegó el tercero. En un tiro de esquina, Jiménez ganó por arriba y firmó su triplete con un remate de cabeza. El 4-1 definitivo cayó al minuto 58. Tajiel estrelló un cabezazo en el travesaño, pero Rogelio González aprovechó el rebote y definió de volea para sentenciar el partido. Con la ventaja asegurada, Eduardo Arce realizó varias modificaciones para dosificar a su plantel y pensar en el siguiente compromiso. Con este resultado, México avanzó a las semifinales de los Juegos Centroamericanos y del Caribe, donde enfrentará a Panamá el miércoles 5 de agosto a las 3 de la tarde, en busca de un boleto a la final y de mantenerse en la pelea por la medalla de oro. Por otro lado, la selección mexicana femenil sub-23 disputará este martes 4 de agosto su semifinal frente a El Salvador, en busca de un lugar en la final del torneo. El encuentro será a las 5 de la tarde, tiempo local. El conjunto dirigido por Vanessa Martínez llega como líder invicto del Grupo B, después de empatar con Puerto Rico, vencer a Colombia y cerrar la fase de grupos con una goleada de 7-0 sobre Jamaica. Además de buscar el pase a la final, el tricolor defiende la medalla de oro obtenida en San Salvador 2023 y mantiene como objetivo conquistar su cuarto título consecutivo en los Juegos Centroamericanos y del Caribe. 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

0: agosto. Le mandamos muchas felicitaciones y muchos abrazos a los niños que están de vacaciones. Felicidades, que la pasen muy bien. Disfruten este periodo. Por cierto, más al rato les vamos a presentar el calendario de regreso a clases, porque ya hay que ir preparando el regreso a clases. Pero mientras tanto, les mandamos un abrazo en particular a los que cumplen años este martes 4 de agosto. Y bueno, una felicitación a Isaac Naranjo, que cumple 3 años de parte de toda su familia. También a Yuli Espinosa Romero, de 18 años, que cumple 18 años de parte de Tere y Ricardo. A Laura Victoria Vergara Guzmán, que cumple 10 años de parte, una felicitación de parte de sus papás y su hermana. A Camila Domínguez Olalde, que cumple 12 años de parte de su mamá Diana. Y a Octavio Gilberto, que cumple 10 años de parte de su papá. Un abrazo, felicitaciones, y Kiren Miret les preparó esto.
1: Con Kiren Miret.
2: ¿Te gusta el sushi? ¿Cuál es tu rollo favorito? Quizás después de esto lo veas de forma diferente. ¿Sabías que si el sushi actual te parece un poco raro, el original te habría parecido horrible? Al principio, el sushi se preparaba sumergiendo pescado en arroz fermentado. La fermentación hacía que las proteínas de pescado se rompieran y el platillo adquiriera un sabor agrio, un poco avinagrado. Cuando estaba listo, se tiraba el arroz y solo se consumía el pescado. El nombre sushi significa originalmente algo así como de sabor amargo, y ya sabemos por qué. Entre el siglo XIV y XV de nuestra era empezó a añadirse vinagre al sushi, que hacía que la fermentación fuera más corta o simplemente innecesaria. En los siglos siguientes empezó a conservarse el arroz y se añadió lo de las algas y el tapete de bambú para darle forma de rollito. El sushi, tal como lo conocemos hoy, se inventó en el siglo XIX. Como no se fermentaba, podía prepararse muy rápidamente y era una especie de comida rápida que se podía consumir en cualquier lado. Hoy existen cientos de variedades y en México lo adoramos y lo hemos adoptado de mil maneras al gusto nacional. Tal vez ya no se parece tanto a lo que se come en Japón, pero de todas formas es delicioso.
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17: Con 22, 7 de la mañana con 22 minutos, seguimos en esta emisión. Les decía, ya estamos de vacaciones, pero hay que empezar a preparar el regreso a clases. Cristian Granados nos informa sobre el calendario de la SEP.
18: La cuenta regresiva para volver a clases ya comenzó. La Secretaría de Educación Pública ya publicó el calendario oficial para el próximo ciclo escolar y confirmó cuándo volverán a las aulas millones de estudiantes en todo el país. De acuerdo con la SEP, las clases para preescolar, primaria y secundaria iniciarán el lunes 31 de agosto de 2026 y concluirán el viernes 9 de julio de 2027, por lo que el calendario contempla 185 días efectivos de actividades escolares para escuelas públicas y privadas incorporadas al Sistema Educativo Nacional. El calendario también incluye las fechas de suspensión de labores docentes, sesiones del Consejo Técnico Escolar, periodos de evaluación y vacaciones de invierno y Semana Santa, por lo que madres, padres y tutores ya pueden comenzar a planificar el regreso a clases y las actividades familiares. Además, la SEP mantendrá un calendario distinto para las escuelas normales y los centros de formación docente, que tendrán 190 días de actividades y concluirán el 13 de julio de 2027. Entre las fechas relevantes del ciclo también se encuentran el periodo de preinscripciones para el siguiente año escolar, programado del 2 al 12 de febrero de 2027, así como las suspensiones oficiales por días festivos y las sesiones de Consejo Técnico Escolar. Con el calendario ya definido, las familias tienen poco menos de un mes para preparar uniformes, útiles escolares y todo lo necesario para el regreso a las aulas. ¿Y tú? ¿Ya comenzaste a preparar el regreso a clases o todavía estás disfrutando las vacaciones?
17: Y en este mismo sentido, ojo a todos los que reciben la beca Rita Cetina que da el gobierno federal, a los estudiantes. Ya difundieron el calendario de pagos. Adelante, Cristian Granados con la información.
18: ¿Esperas el depósito de la beca Rita Cetina? Ya comenzó el calendario de pagos y aquí te decimos cuándo te toca. La Coordinación Nacional de Becas para el Bienestar inició este 3 de agosto la entrega del apoyo correspondiente al programa Beca Rita Cetina 2026. destinado a estudiantes de primaria inscritos en escuelas públicas. El depósito será de 2.500 pesos por estudiante, un apoyo único pensado para ayudar a las familias con la compra de uniformes y útiles escolares antes del inicio del ciclo escolar 2026-2027. Como ha ocurrido en otros programas sociales, los recursos se entregarán de forma escalonada, tomando como referencia la primera letra del apellido del titular de la tarjeta del Banco del Bienestar, que generalmente corresponde al padre, madre o tutor. El calendario quedó de la siguiente manera: 3 de agosto, letras A y B; 4 de agosto, letra C; 5 de agosto, letras D, E y F; 6 de agosto, letra G; 7 de agosto, letras H, I, J, K y L; 10 de agosto, letra M; 11 de agosto, letras N, Ñ, O, P y Q; 12 de agosto, letra R; 13 de agosto, letra S; 14 de agosto, letras T, U, V, W, X, Y y Z. Las autoridades recordaron que, aunque existe una fecha asignada para cada grupo de apellidos, el depósito podría reflejarse horas después o incluso al día siguiente, por lo que recomiendan revisar el saldo directamente en la tarjeta del Banco del Bienestar y evitar acudir de inmediato a las sucursales si el recurso aún no aparece. También señalaron que este apoyo está dirigido únicamente a quienes ya cuentan con su tarjeta activa y cumplieron con el proceso de incorporación al programa. ¿Ya revisaste si el apoyo apareció en tu tarjeta?
17: Bueno, mucho ojo con la información educativa, por supuesto, con el calendario escolar y con los que reciben esta beca Rita Cetina. Ojo al calendario de pagos y estén atentos a las recepciones y a los depósitos que tiene que realizar el gobierno a los beneficiarios. Y bueno, la mañana de este martes 4 de agosto estamos revisando la prensa nacional. Por supuesto, una invitación a que cada quien revise el periódico que le guste, la línea editorial que ustedes prefieran. Pero sí nos llamó la atención esta mañana la publicación del Universal, que en primera plana tiene esta publicación, una nota importante sobre el huachicol, sobre el robo de crudo y gasolina. Titulan a 8 columnas: Pemex pierde 101 millones de pesos diarios. Pemex pierde 101 millones de pesos diarios por el robo de crudo y gasolina. En una nota, como le digo, de 8 columnas que está publicando el Universal, se trata de un reporte de Everardo Martínez en el que están citando diferentes fuentes para sostener esto, que Pemex pierde 101 millones de pesos diarios como parte del robo de combustibles. La nota que está publicando el Universal apunta que el robo de combustibles de los ductos y pipas de Petróleos Mexicanos, lo que se conoce como el huachicol tradicional, provocó el deterioro más grave de los últimos 8 años. Citan el reporte financiero de una empresa que encabeza Juan Carlos Carpio Fragoso, que indica que la sustracción ilegal de crudo, gasolinas, diésel y turbocina dejó una pérdida operativa de 9.180 millones de pesos solo entre abril y junio, lo que se trata, dice el diario, de la más severa desde 2018. Esta cifra equivale a perder 101 millones de pesos diarios y se trata de un incremento de 20% en comparación con el mismo periodo del año pasado. Esto a pesar del combate que realizan las autoridades contra la ordeña ilegal y el contrabando de combustibles. También citan una declaración del director de Edge Innovation, Víctor Hugo Juárez Cuevas, quien expone que la cantidad sustraída ilegalmente es un producto que Pemex deja de vender y genera un mercado negro en el que las gasolineras lo comercializan a precios mucho menores, incluso por debajo de las cotizaciones en terminales de almacenamiento y reparto del propio Petróleos Mexicanos. Además, el diario apunta que la pérdida está impactando, se refleja en los estados financieros y también en el llamado huachicol fiscal, que es el contrabando de combustibles mediante otra fracción arancelaria para pagar menos impuestos. De acuerdo a lo que dice el diario, diario existen mezclas ilegales que se suministran en las estaciones de servicio. Citan a el consultor de Qua Energy, Marcial Díaz Ibarra, quien destacó que el delito evolucionó hacia esquemas sofisticados de contrabando técnico, evasión fiscal y manipulación de la cadena logística. Esto a pesar de los esfuerzos que está realizando el gobierno para realizar los decomisos y el aseguramiento de las personas que participan en las diferentes etapas del llamado huachicol. Una de las citas indica que cada litro de combustible vendido en la ilegalidad representa una triple pérdida para el país. Se elimina el valor del producto para Pemex, se evade el cobro de impuestos clave, que son el IEPS y el IVA, y se restringe la capacidad de la empresa para invertir en infraestructura, exploración y refinación. A su vez, esto presiona el presupuesto nacional y limita la disponibilidad de recursos para la inversión pública. Y pues sí, ese es el impacto del huachicol, que impacta de triple manera, dice este experto, en las finanzas nacionales. El año pasado, la Fiscalía General de la República arrancó una investigación acerca del huachicol fiscal o contrabando de combustibles que apuntaba directamente a los almirantes de la Secretaría de Marina y sobrinos del titular de la institución, Rafael Ojeda Durán, durante la administración de Andrés Manuel López Obrador, pero apunta el diario El Universal que las acusaciones no han escalado y no se han abierto más investigaciones. Además de enfrentar estos problemas de inseguridad, la compañía petrolera padece de riesgos operativos, una disminución en la extracción del petróleo crudo y una deuda que en conjunto asciende a los 100 mil millones de pesos. Y bueno, me llamó la atención esta nota del Universal, como le digo, con un titular a 8 columnas y en rojo, que destaca que Pemex pierde estos 101 millones de pesos diarios por el robo de crudo y gasolina, debido no es la primera publicación, por supuesto, que se da sobre el tema. Recordemos la cobertura que ha dado Aristegui Noticias a los reportes del doctor José Barnés de Castro, Francisco Barnés de Castro, que fue ex subsecretario de Energía y también exdirector general del Instituto Mexicano del Petróleo, quien reveló en Aristegui Noticias un análisis, un estudio que realizó él mismo con cifras oficiales de Petróleos Mexicanos, y quien afirmaba que solo en el primer trimestre de 2026 se registró una desaparición de inventarios de crudo equivalente a 100 mil barriles diarios, una cifra que apuntaba duplica el promedio observado durante 2025 y que plantea preguntas importantes sobre las cifras reportadas por Petróleos Mexicanos o sobre el posible incremento del robo de hidrocarburos. Hay que recordar que estos análisis que hemos tenido en varias fases del programa de Aristegui Noticias apuntan que la desaparición de inventarios de crudo pasó de un promedio de entre 50.000 y 52.000 barriles diarios durante 2025 a cerca de 100.000 barriles diarios en el primer trimestre de 2026, y se trata de una cifra sin precedentes en la historia de México, por lo cual permítame sumar al análisis esta portada del Universal, que está hablando de estos 101 millones de pesos que pierde Pemex cada día. Ahí está, 101 millones de pesos diarios, de acuerdo a lo que están observando expertos consultados por el Universal, y que se suma a este diálogo que se ha pretendido armar desde este espacio para que las autoridades expliquen, por una parte, los inventarios de Petróleos Mexicanos, las cifras oficiales, y cuál es la realidad sobre este combate al huachicol, porque cuando los expertos se meten a analizar, a estudiar las cifras oficiales, encuentran que, bueno, de por sí ha habido un desfalco importante en los últimos años a los inventarios de Pemex, pero están alertando que este 2026 las cifras están creciendo de manera importante. Ahí están los análisis que ha realizado Francisco Barnés de Castro para este espacio informativo, y ahora se suma esta portada del Universal, que también están viendo los analistas que ellos citan una cifra de repunte, una cifra que está creciendo en este 2026. Y ojo, una de las partes que incluye este reporte del Universal es que citaron o pidieron a Petróleos Mexicanos una entrevista, una posición para incluirla en su reporte, pero se apunta que no han recibido respuesta y se suma ahí, yo creo que al llamado que hizo en su momento Carmen Aristegui, como le decía, a implantar, a establecer un diálogo público sobre este tema que es importante por lo que representa tanto para la seguridad, pero también para las finanzas del país, el huachicol fiscal. Bueno, hay cifras monstruosas de lo que puede representar el huachicol fiscal, se habla de hasta 600 mil millones de pesos. Y lo que cabría esperar ante este tipo de publicaciones de expertos como el ex subsecretario de Energía Francisco Barnés de Castro y ahora ante estas analistas que están viendo un repunte importante del huachicol sería una explicación de Pemex, un diálogo abierto y ya veremos si las autoridades están dispuestas a darlo. Por lo
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5: Sobre una preocupante desaparición de inventarios de crudo durante el primer trimestre de 2026. 100.000 barriles diarios desaparecidos. En entrevista con Aristegui en vivo, Barnés detalló que la pérdida de inventarios escaló de un promedio de 50.000 barriles diarios en 2025 a cerca de 100.000 barriles diarios en los primeros tres meses de 2026.
19: De 100.000 barriles diarios que ha desaparecido este primer trimestre de... Eso es con datos de Pemex, con datos del informe de Petróleos Mexicanos, de los informes trimestrales que presenta.
20: 100.000 barriles diarios, ¿en qué periodo?
19: En 100.000 barriles diarios en el primer trimestre de este año.
20: Primer trimestre, 2026.
19: El promedio del año pasado, la desaparición de inventarios fue de 50.000, 52.000 barriles diarios.
5: El experto señaló que esto plantea serias dudas sobre los reportes financieros de Pemex o, peor aún, sugiere un alarmante incremento en el robo de hidrocarburos. Además, denunció que el sistema de información energética de la Secretaría de Energía opera con graves rezagos de datos. Pemex desmiente las acusaciones. La respuesta de Pemex no se hizo esperar. La paraestatal desmintió las acusaciones calificándolas de falsas y asegurando que las pérdidas por sustracción ilegal en realidad disminuyeron un 30.3% en comparación con el año anterior. Aclaró que sus balances son transparentes y se reportan ante reguladores internacionales como la Bolsa Mexicana de Valores y la Securities and Exchange Commission de Estados Unidos. Explicó que el análisis omitió deliberadamente factores operativos normales como empaques, desempaques y ajustes por temperatura. Una brecha difícil de explicar. Sin embargo, Barnés reviró. Sostuvo que un desajuste de 100.000 barriles diarios es demasiado grande para justificarse solo con movimientos operativos. Incluso advirtió que el problema podría ser mayor, ya que el volumen de crudo procesado en el Sistema Nacional de Refinación es menor al reportado por la paraestatal, arrastrando discrepancias de 50.000 barriles diarios por año en los últimos tres ejercicios auditados.
17: Pues ahí está la invitación a que revise esta información en las plataformas del Universal. La sumamos, por supuesto, al diálogo que se ha establecido en este espacio para revisar las cifras de huachicol, las cifras de Petróleos Mexicanos, las cifras del gobierno federal y a invitar a que se realice este diálogo de una manera ordenada, con argumentos, no con descalificaciones, como se realizó en una primera respuesta. Que se expliquen las cifras de Petróleos Mexicanos, porque lo que ven los expertos es que si de por sí habíamos tenido un fenómeno de criminalidad importante por el robo de combustibles, bueno, las cifras oficiales, las cifras del gobierno, apuntan que este 2026 esto está creciendo y ahí están los expertos que pueden revisar las cifras de Pemex, que lo están notando. Lo pudimos presentar en este espacio hace unas semanas con los reportes que pudimos presentarle aquí. Tuvimos la primera reacción de Petróleos Mexicanos, pero claramente lo que este tema se merece es un debate abierto y una explicación clara sobre cuáles son las cifras de Petróleos Mexicanos. Bueno, ahí está la invitación. Vamos a un corte, 7 de la mañana con 39 minutos, y ahora volvemos con más información.

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0: 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Desde elecciones hasta guerras, el lobby israelí influye en política de Estados Unidos, invierte millones de dólares en cabildeo, promueve sus intereses con comités, redes de organizaciones, fundaciones y filantropías.
1: El Universal.
0: Pemex pierde 101 millones de pesos diarios por el robo de crudo y gasolina. Pemex reportó un daño de 9.180 millones de pesos entre abril y junio debido al robo de crudo, gasolinas, diésel y turbocina en sus ductos y pipas.
1: Milenio.
0: Guanajuato descarta ajuste y defiende prepas militarizadas. Debate. Mario Delgado amaga con clausura a 25 academias si no cambian su plan de estudios. En la de Madero, Tamaulipas, dan a conocer que hay 5 nuevas denuncias contra más implicados en abusos.
1: Excelsior.
0: UNAM retrasa el arranque del semestre. 31 de agosto, nueva fecha. La realización de un examen de control para la licenciatura provocó que se modificara la llegada de alumnos de nuevo ingreso. Habrá sedes foráneas para la prueba.
1: El Financiero.
0: Mejoran analistas previsiones sobre crecimiento e inflación en 2026. Expertos anticipan nivel de precios dentro del rango de Banxico y advierten de riesgos asociados a la gobernanza.
1: El Economista.
0: Remesas sumaron 5.742 millones de dólares en junio, tercer mejor registro en el 2026. Envío promedio fue de 422 dólares, el más alto desde 1995. El acumulado en los primeros 6 meses del año es de 30.759 millones de dólares, 3.1% más comparado con el mismo periodo del año previo.
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3: Jesús Esquivel, muy buenos días, bienvenido, ¿cómo estás?
4: Sebastián, muy buenos días. Pues aquí en la capital de los Estados Unidos persisten las dudas de lo que está ocurriendo en la guerra con Irán. Esto por las últimas declaraciones del presidente Donald Trump de que las negociaciones que dijo empezarían el día de ayer por la tarde están vigentes aun cuando el Ministerio de Relaciones Exteriores de Irán ha desmentido la información. El día de ayer Trump dijo que aun cuando es complicado, las conversaciones se están llevando a cabo y dijo que de no llegar a un acuerdo, pues Estados Unidos volvería a atacar a Irán de una manera que no se ha visto desde la Segunda Guerra Mundial. Dijo, vamos a ver qué ocurre el día de mañana, estamos avanzando rápidamente, que no es muy complejo el asunto, vaya que se subestima el mandatario estadounidense a la posición de Teherán, y bueno, aun cuando en la Casa Blanca no han tratado de corroborar lo que dijo Trump, porque después de que habló, según él, se iba a publicar un comunicado de prensa por parte del gobierno de Irán en el cual se iban a dar detalles de esas supuestas conversaciones, y eso no ha ocurrido, Sebastián. Al ser cuestionada la Casa Blanca sobre esa aseveración de Trump de respecto al comunicado por parte de Teherán, la mansión presidencial en Washington DC dijo, simplemente vean las declaraciones del presidente. Pareciera que lo que hace Trump o lo que dice también, no tiene sustento, Sebastián. Y mientras tanto, no se sabe qué es lo que está ocurriendo exactamente entre Omán e Irán respecto a la reapertura del Estrecho de Hormuz, que sigue siendo el principal obstáculo para lo que quiere Donald Trump, que haya una mejora a la baja en el precio de los combustibles en Estados Unidos, ya que el costo de la guerra, como lo hemos repetido en este programa, le está causando grandes estragos políticos electorales al Partido Republicano, que se enfrentaría a unos comicios de medio periodo bastante adversos, en los que a los demócratas les está favoreciendo esta incertidumbre sobre la guerra contra Irán, que parece ha caído en un limbo, Sebastián.
3: Sí, Jesús, déjame comentar la nota principal en estos momentos de CNN, que es un análisis precisamente sobre un análisis que firma Stephen Collinson, que está hablando precisamente del tema que tú comentas, y es que menciona que Trump está en una disyuntiva, primero porque está en lo que podría ser la contradicción de su legado, porque él prometió en sus campañas que no se metería en grandes conflictos bélicos que pudieran dejarlo estancado, como él criticó a los que tuvo que salirse de Estados Unidos, por ejemplo, de Afganistán o de otros. También esta parte de que no tiene una parte con quien negociar en Irán que pueda ser una cara fiable y que se le aprecia dando manotazos como al aire sin una persona con la que pueda negociar abiertamente. Él ha dicho que ha decapitado varias veces al régimen de Irán, pero lo que se aprecia es que no tiene con quien hablar, y también que podría enfrentarse a la frustración y presiones de sus aliados, por ejemplo, de Israel, que está seriamente comprometido con este conflicto bélico, y como bien dices, podría este conflicto no se da en la nada, sino que para los republicanos podría representar un choque importante en las elecciones, ¿no?
4: Pues yo creo que ni siquiera hace falta leer un análisis como el de CNN para ver la realidad que está en los Estados Unidos, lo que ha ocurrido en los últimos días al respecto a Irán y a Donald Trump. Creo que es demasiado obvio para cualquier persona, porque la guerra no ha concluido. Él, dos días después de que iniciara los ataques en contra de la nación persa, el 28 de febrero pasado, declaró que se había terminado, que la victoria la había obtenido ya el Pentágono, y el Departamento de Guerra simplemente con los hechos contradijo a su comandante en jefe. Ahora bien, las elecciones, todo mundo sabe en Estados Unidos y me parece que en el planeta también, que los estadounidenses son muy quisquillosos a la hora de votar sobre el estado de salud de sus billeteras. Podrán tener muchas guerras, pero al final de cuentas es como una criba esas urnas, porque los estadounidenses siempre votan con los intereses económicos. Ahora, cuando en política exterior le sale caro algún error de los políticos que estén al mando en su momento, siempre les cobran la factura. Es por eso que, aun cuando se haya visto minada y socavada la imagen de Estados Unidos en procesos electorales con lo que ocurrió con Donald Trump en su intento de reelegirse y haber perdido contra Joe Biden, siempre se dice que la democracia en Estados Unidos, al final de cuentas, sobre todo en elecciones de medio periodo, no olvidan a quienes incumplen sus promesas de campaña. Debemos recordar, ayer lo mencionábamos en el programa, que Trump en estos momentos es un presidente demasiado impopular. Desde hace 86 años, un mandatario en su segundo año de mandato no había tenido estos niveles tan bajos de popularidad, aun cuando Trump dice que eso no es cierto, que los verdaderos indicios de su popularidad demuestran todo lo contrario. Y bueno, ya el tema de que Trump siempre se raja, estas siglas de taco en inglés de Trump, Always Chicken Out, ya se volvieron el lema de esta Casa Blanca. Dice una cosa, ocurre otra. Y en el caso de Irán, creo que está clarísimo, Sebastián, que subestimó al enemigo, e Israel, que está más consciente de esto, pues está en grandes problemas. Y al mismo tiempo, ya nadie habla por esta guerra con Irán del genocidio en la Franja de Gaza.
3: Así es. Oye, hablando de economía, de este asunto que estabas mencionando, de que finalmente los electores votan con la cartera en la mano, déjame comentar contigo esta nota que publicó, bueno, la información oficial que salió ayer del Banco de México, y es que están repuntando las remesas, aunque al inicio de la administración de Donald Trump se registró un bache en la recepción de remesas. Nuevamente los reportes nos indican que van a la alza, las remesas enviadas subieron a 5,472 millones de dólares en junio, lo que representó un incremento anual de 4.2%, lo que apuntan los reportes es que ya van 5 meses consecutivos de crecimiento anual y se hilaron 2 lecturas mensuales consecutivas que superaron los 5,000 millones de dólares, lo que se trata de la entrada promedio más alta al menos en una década. Esto, Jesús, nos indica que aunque la situación migratoria en Estados Estados Unidos se está poniendo complicada para los mexicanos, bueno, la gente no se olvida de sus familias y están encontrando nuevamente la manera de seguir enviando dinero a México.
4: Nadie se puede olvidar de sus familiares y creo que eso siempre ha sido demostrado en los envíos de las remesas que se hacen, por lo menos desde Estados Unidos a México. Hay muchos millones de mexicanos y descendientes de mexicanos que ya son ciudadanos que también contribuyen a los factores familiares enviando algún dinero. Hay otros aspectos de este aumento que todavía no están muy claros y que tienen que ver con el mismo temor a las políticas antimigratorias del gobierno de Donald Trump. Se habla de que muchas personas que están de manera irregular en Estados Unidos viviendo y trabajando, lo que han estado haciendo en los últimos meses, lo que les permiten estas transferencias electrónicas de dinero a México para no ser sujetos a una investigación, es decir, no superar la cantidad de envío de los $10,000, es que están sacando su dinero, están vendiendo sus propiedades y lo están enviando a México por temor a ser detenidos y perder absolutamente todo. Y cuando digo detenidos, por agentes de inmigración, aunque no hayan cometido ningún delito ni tengan antecedentes penales en Estados Unidos. Debemos recordarle al auditorio que bajo el gobierno de Donald Trump, especialmente en este su segundo mandato, se criminalizó de manera pues asquerosa a la inmigración indocumentada. Increíblemente se les trata como criminales y ahora incluso el Departamento de Seguridad Interior sacó esta nueva forma que establece un nuevo castigo que se les va a multar con $998 por día a los inmigrantes indocumentados que sean detenidos y descubiertos el tiempo que llevan de manera irregular en los Estados Unidos, algo que ha generado pánico entre la comunidad de inmigrantes. Son demasiados los factores que están ocurriendo y es cierto, mucha gente está vendiendo sus propiedades, lo que tengan, y están mandando su dinero a México por el temor a ser detenidos y perder absolutamente todo. Ese puede ser uno de los factores. Es muy, muy difícil saber qué es lo que está pasando con las remesas. Creo que ni el Banco de México lo puede determinar, porque entre ese dinero que llega a nuestro país procedente de Estados Unidos, también, aunque no lo quiera admitir el gobierno mexicano, hay dinero sucio proveniente de la venta de narcóticos.
3: Pues ahí está, Jesús. Y para cerrar esto que decías de la migración, ayer Donald Trump, viendo las imágenes de España, de Ceuta, del ingreso de migrantes africanos, lo que dijo fue que la migración está matando a Europa, la migración ilegal está matando a Europa, y retoma sus ataques contra los demócratas diciendo que ellos tuvieron una política de fronteras abiertas y que fue mucho peor lo que se vivió en Estados Unidos. Así que él no quita el dedo del renglón, ¿verdad?
4: Ah, ni lo va a quitar. Además, digo, ya en ocasiones es hasta de risa cuando habló de este tema migratorio en Europa. Dijo que él conoce mejor Europa que los propios líderes europeos, y bueno, eso, Sebastián, pues ya es de risa. Donald Trump es Donald Trump. No va a cambiar su estrategia migratoria en ningún momento, aún si en un futuro los demócratas le arrebatan a los republicanos el Congreso, el control del Capitolio. Trump no va a claudicar en el tema migratorio. El muro se sigue construyendo, ahora que veo las imágenes. Siguen estando unos 10,000 elementos del Comando Norte en la frontera con México, está militarizada, ya hay menos flujo por temor a ser detenidos y tratados como criminales, y mientras tanto en los centros de detención migratoria la gente sigue padeciendo la manera tan inhumana en que los tratan. Trump ha criminalizado a los inmigrantes y eso tiene muchas ramificaciones. Uno, las remesas; otro, las autodeportaciones, y ahora esto que suena absurdo, cobrarles $998 de multa por día como indocumentado a cualquier persona en Estados Unidos.
3: Pues ahí está, Jesús, muchas gracias, un saludo hasta Estados Unidos.
4: Buenos días.
3: Gracias y buenos días a Jesús Esquivel con los asuntos más importantes desde Estados Unidos. Déjeme, antes de ir a una pausa, comentarle esta nota que ya le mencionábamos en el resumen. Se trata de la prueba de vida que se publicó ayer de Aung San Suu Kyi, que tuvo una reunión importante con la Cruz Roja. Bueno, se trata de la Premio Nobel de la Paz que ha estado encarcelada en Myanmar. Este gobierno militar, también del país conocido como Birmania, publicó este lunes fotografías de la Premio Nobel de la Paz, que está detenida desde el golpe que acabó con su mandato democrático en 2021. Se reunió con un ejecutivo de la Cruz

0: inmobiliaria. Las fotos llegan precisamente cuando la comunidad internacional había estado pidiendo pruebas de vida, que la presentaran de alguna manera, que se supiera cuál era su estado de salud, porque al tratarse de un gobierno militar que realizó este golpe de estado, pues se presumía lo peor, pero bueno, estas imágenes confirman que la Premio Nobel de la Paz se encontraba viva, incluso se partió un pastel por su cumpleaños número 81, y bueno, en las fotos se ve simplemente que está conversando con este ejecutivo de la Cruz Roja, que le da la mano y que parten un pastel. Lo que dicen es que fue una conversación privada, pero no se dieron a conocer los temas tratados ni el estado de salud cuando se realizó esta reunión. Déjenme presentar la información completa con mi compañera Samantha Hernández Escobar.
1: Durante más de 5 años, el mundo no tuvo una prueba de vida verificable de Aung San Suu Kyi, pero este 3 de agosto eso cambió. La exconsejera de Estado de Myanmar y Premio Nobel de la Paz permanece bajo custodia desde el golpe militar de 2021, que puso fin al proceso de transición democrática en el país. Este lunes, el gobierno militar difundió nuevas fotografías en las que aparece reunida con Ahmadi Baquet, jefe de la delegación del Comité Internacional de la Cruz Roja en Myanmar. Las imágenes muestran a Suu Kyi, 81 años, conversando con el delegado del organismo y celebrando su cumpleaños número 81 el pasado 19 de junio. Lo que convierte estas fotografías en una noticia es que el propio Comité Internacional de la Cruz Roja confirmó que el encuentro ocurrió recientemente durante una visita a una persona privada de la libertad. En abril, la Junta Militar había asegurado que la exdirigente había sido trasladada de prisión a arresto domiciliario. Sin embargo, la imagen difundida entonces no pudo ser verificada por su familia ni por sus aliados políticos. El comité también informó que su delegado pudo conversar con Suu Kyi en privado, aunque conforme a sus protocolos de confidencialidad, no dio información sobre su estado de salud ni sobre las condiciones de su detención. Aunque el mundo volvió a verla, todavía se desconoce dónde permanece bajo arresto domiciliario. Su hijo, Kim Aris, afirmó que no tiene comunicación con ella desde el 31 de enero de 2021, un día antes del golpe militar, y describió esas fotografías como la primera evolución positiva en más de 5 años. La difusión de estas imágenes responde a una demanda internacional de información sobre Aung San Suu Kyi, pero su situación jurídica permanece sin cambios. Mientras tanto, Myanmar continúa inmerso en una crisis política y humanitaria. Según la Asociación para la Asistencia de Prisioneros Políticos, más de 22.000 personas siguen detenidas por la represión posterior al golpe y al menos 8.222 han muerto a manos del ejército y las fuerzas de seguridad. ¿Qué impacto crees que puede tener esta prueba de vida en la presión internacional sobre la Junta Militar en Myanmar?
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0: Carlos Aramburo de la Hoz, integrante de la Comisión Técnica creada por la UNAM para revisar el examen en línea de ingreso a licenciatura, aseguró en Aristegui en Vivo que el organismo se enfocará ahora en determinar las causas de las irregularidades detectadas, el papel de la empresa Territorium y delimitar responsabilidades internas o externas.
1: La segunda encomienda es indagar qué fue lo que pasó, explicar cómo se llegó a esta situación, cuáles fueron las diversas causas. Pensamos que son multifactoriales y todo está sobre la mesa, incluyendo, por supuesto, la participación de esta empresa. Entonces, ahora empezaremos a iniciar con mucho más detalle el análisis profundo y detallado, minucioso, de todas las causas que pudieron haber generado

0: esta situación problemática que está enfrentando la universidad, pues para entenderla y también para delimitar las responsabilidades ante las distintas instancias, ya sea internas o externas, que se harán.
1: Aramburu señaló que la comisión analizará además las cancelaciones de exámenes durante la aplicación y la posibilidad de que algunos aspirantes hayan quedado fuera debido a fallas de la propia plataforma.
0: Hay un procedimiento de solicitud de revisión que está llevando a cabo la instancia correspondiente dentro de la universidad, y la situación es hacer las aclaraciones pertinentes con ellas. Aquellos casos en donde eventualmente se hubiera dado una situación que compruebe que no se hizo, pues seguramente, como se ha hecho en el pasado, se podrá revisar como tal. Pero sí me parece que hay una serie de evidencias muy claras en donde el proceso de verificación demostró que efectivamente no se habían cumplido con los requisitos establecidos en el procedimiento de la convocatoria.
1: Consulta esta y más información en www.aristeguinoticias.com.

El Servicio Meteorológico Nacional de la Conagua le informa el pronóstico del tiempo. Para hoy, 4 de agosto de 2026, el monzón mexicano sobre el noroeste del territorio nacional y una circulación ciclónica a niveles medios de la atmósfera frente a la costa occidental de Baja California Sur ocasionarán lluvias puntuales muy fuertes en Sonora, Chihuahua y Durango, puntuales fuertes en Baja California Sur y Sinaloa, e intervalos de chubascos en Baja California, además de rachas de viento de hasta 60 km por hora en dichas entidades. A su vez, circulaciones ciclónicas y vaguadas en niveles altos de la atmósfera frente a costas del Pacífico Central Mexicano y sobre el sureste del país, así como un canal de baja presión e inestabilidad atmosférica en el noreste de México, además de la onda tropical número 24 que se desplazará sobre el sureste de la República Mexicana, generarán lluvias puntuales muy fuertes en Zacatecas, Jalisco, Michoacán y Chiapas, puntuales fuertes en Coahuila, Aguascalientes, Nayarit, Colima, Estado de México, Guerrero, Veracruz, Oaxaca y Tabasco, lluvias con intervalos de chubascos en Nuevo León, San Luis Potosí, Guanajuato, Puebla, Morelos y Ciudad de México, y lluvias aisladas en zonas de Tamaulipas, Querétaro, Hidalgo, Tlaxcala, Campeche, Yucatán y Quintana Roo. Por su parte, un anticiclón en niveles medios de la atmósfera mantendrá el ambiente por la tarde caluroso a muy caluroso en entidades del norte del territorio nacional y extremadamente caluroso con temperaturas superiores a 45 grados Celsius en zonas de Baja California y Sonora. Asimismo, prevalecerá la onda de calor en Nuevo León, Tamaulipas, Oaxaca y Chiapas.

0: Son las 8:06 a.m. Les saluda Sebastián Barragán a nombre de la periodista Carmen Aristegui y del equipo de Aristegui Noticias. Seguimos con la información más importante este martes 4 de agosto. Los saludo desde aquí, desde la Ciudad de México. Y bueno, uno de los temas que más ha acaparado la atención de los medios, también hay que decirlo, de las redes sociales, es el examen de la UNAM. Bueno, ayer se dio a conocer información importante, la tiene mi compañera periodista Ilse Aguilar. Ilse, muy buenos días, bienvenida.
1: Muy buenos días, Sebastián, un gusto saludarte a ti y a toda la audiencia, informarles que el día de ayer, tras un bloqueo de poco más de 3 horas en la Avenida Insurgente Sur, aspirantes de la Universidad Nacional Autónoma de México aceptados en el examen de selección 2026 lograron entregar un pliego petitorio para exigir y garantizar su lugar en la licenciatura. Y es que esta concentración fue convocada frente a rectoría a mediodía y tras no ser recibidos inicialmente por las autoridades universitarias, el grupo de alrededor de 50 manifestantes cerró Avenida Insurgente Sur y Avenida Copilco bajo las consignas: aspirante seleccionado no será burlado y no tenemos la culpa de sus errores. Rechazaron la recomendación del Comité Técnico para aplicar el examen de control a un universo de 58,000 aspirantes. Además, también solicitaron una mesa de diálogo con los aspirantes seleccionados para que la universidad los tome en cuenta antes de cualquier decisión y que continúe su proceso de inscripción, y advirtieron que de no obtener respuesta esta semana, continuarán los cierres viales. Escuchemos a Osvaldo y a Diego Oficial, aspirantes seleccionados.
2: Algo que sí tengo que admitir es que al menos sí se vio el interés de ellos de atendernos y también se vio el interés de nosotros. Hubo cosas que no comentamos dentro del pliego, como lo de nuestros compañeros que son foráneos. Ellos les hicimos saber cierta información, dijeron que de todas formas esa información que nosotros comentamos se le iba a hacer llegar al señor rector. Entonces hay que estar tranquilos y hay que estar esperando respuesta. Si no recibimos respuesta, pues se volverá a convocar a marcha.
3: No tenemos una respuesta específica de qué hacer si nos empiezan a llegar los correos, y como vimos, realmente no nos va a importar. Nosotros, a pesar de todo, vamos a seguir defendiendo nuestro lugar porque es algo que ya nos corresponde. Entonces, por el momento hay que esperar.
1: Expresaron no estar en contra del examen de control en sí, pero señalaron que este debió realizarse antes de dar a conocer los resultados del examen de selección y de entregar un folio que los acredita como estudiantes de la UNAM. Escuchemos a Emily y a Rosa, quienes con sus aciertos fueron aceptadas en las carreras de Derecho y Administración y así están defendiendo su lugar.
4: Porque quiero que se nos respete nuestro lugar, que así como los aspirantes no seleccionados se les dio un espacio, se les escuchó y tomaron un comunicado, quiero que así se nos escuche también y que se respete el lugar que ya ganamos con mucho esfuerzo de dedicación.
1: Sebastián, también se manifestaron madres de familia quienes consideraron que la universidad los ha defraudado, mientras que otros aspirantes con el examen cancelado pidieron ser contemplados en el examen de control. También entre los afectados, hay que decirlo, hubo quienes señalan estar dispuestos a volver a realizar un examen para garantizar su lugar. Escuchemos a otras de las manifestantes.
5: Pues básicamente quiero que se respete los resultados, ya que pues la universidad tuvo tiempo de revisar nuevamente todos los procesos de selección y no lo hizo, o sea,
6: chequeamos con mi familia si era posible o viable hacer un amparo legal, o sea, de manera legal, para ver si se puede hacer algo, y parece que no, o sea, la UNAM consideró eso y, o sea, te metes en más rollos. Entonces, como yo sé que no tengo nada que, o sea, sé que lo hice honestamente y sé que puedo volver a pasar el examen, pues lo haré, pero comparto el enojo. Para antropología tuve 101, mi carrera pedía 83 este año.
1: Incluso, Sebastián, la comisión que recibió el pliego petitorio de los aspirantes seleccionados de la UNAM sugirió a estos documentar las agresiones que ellos denunciaron haber recibido en redes sociales por manifestarse, y se les recomendó también realizar el reporte a la policía cibernética. Así, parte de lo que se está viviendo en las diferentes posturas tras este polémico examen de selección a nivel licenciatura realizado por primera vez totalmente en línea por la máxima casa de estudios. Y también agregar, Sebastián, que justo el día de ayer la Universidad Nacional Autónoma de México anunció que aplazará el inicio del ciclo escolar 2026-2027 diagonal, ¿no? Y no será el 10 de agosto, sino el 17 de agosto que inicien clase los alumnos que ya cursan alguna licenciatura, mientras que a más tardar el próximo 31 de agosto iniciarán clases los alumnos de nuevo ingreso, incluyendo a los estudiantes de pase reglamentado y los de concurso de selección. A través de un comunicado, la UNAM informó que ante el Colegio de Directoras y Directores de las Facultades y Escuelas de la UNAM, para atender las recomendaciones del Comité Técnico, permanecerán en sesión permanente, esto para poder desarrollar las actividades de reinscripción de los estudiantes e implementar el examen de control. Y será el día de hoy cuando la máxima casa de estudios informe a través de los medios oficiales de la propia universidad las fechas, los horarios y las sedes del examen de control, así como el procedimiento y convocatoria para cada aspirante. Finalmente, señalar que las autoridades universitarias también acordaron habilitar sedes foráneas, además de la Ciudad de México, para realizar el examen de control, así como fortalecer y agilizar los mecanismos administrativos para la entrega de documentos y la inscripción de los alumnos de primer ingreso. Así la información, Sebastián.
0: Ilse, muchas gracias. Oye, una pregunta. Ayer en la manifestación, había, por los testimonios que nos presentas, había jóvenes de todos, ¿no? Hay unos enojados, hay otros que ya están resignados, hay otros que no tienen problema en presentar el examen. No se puede unificar a los estudiantes que están en esta situación, ¿verdad?
1: Así es, hay diversas posturas, y es que comentarte justamente que ayer hubo dos convocatorias. Unos eran los estudiantes aceptados en estos resultados publicados hace unas semanas por la máxima casa de estudios, quienes defendían su derecho a permanecer en este lugar que ya les había otorgado la universidad por el número de aciertos alcanzados, mientras que otro grupo de estudiantes que también fueron aceptados, pues señalaban que no tenían otra opción, pues reconocían que si una vez aprobaron el examen con su conocimiento podían volver a realizarlo, aunque señalaron estar también inconformes y enojados. Otro grupo también que asistió ayer a la manifestación, pero de manera separada, fueron los estudiantes que resultaron afectados porque su examen les fue cancelado. Ellos lamentaron que ni siquiera se les haya contemplado en el grupo, en el universo de 58,000 participantes para realizar este examen de control, por diversas fallas que incluso le atribuyen a la plataforma utilizada por la universidad para la realización de este examen en línea. Aparte, están los que se han manifestado, Sebastián, en semanas pasadas, que son aquellos que denuncian el uso de trampa, de fraude, de inteligencia artificial, quienes no están contemplados en esta recomendación que emitió el Comité Técnico de Revisión del Examen de la Universidad. Pues ellos son los que principalmente estuvieron alegando las inconsistencias en este examen realizado vía online por la máxima casa de estudios. Efectivamente, no hay una unificación en los propios aspirantes.
0: Pues ahí está. Ilse, muchas gracias por la información. Estaremos atentos a lo largo del día para ver a qué hora sale la convocatoria y a qué hora están los datos, y por supuesto los estaremos informando. Muchas gracias, Ilse.
1: Claro que sí, muy pendientes. Un abrazo.
0: Un abrazo a Ilse Aguilar, muchas gracias por la información. Y para seguir hablando del tema, quiero darle la bienvenida a Bernardo Naranjo, quien es director general de Proyecto Educativo. Él fue integrante del ya extinto Instituto Nacional para la Evaluación de la Educación. Doctor, muy buenos días, bienvenido.
7: Buenos días, Sebastián, un gusto estar contigo y con tu auditorio.
0: Muchas gracias por atender este llamado. Doctor, primero, ¿qué decir de este brete en general en el que está metida la máxima casa de estudios? Ya vamos a un examen de control, pero permítanos conocer su opinión sobre este problema en general.
7: Bueno, mira, es una situación inédita. Se hace la intención de innovar haciendo un examen a distancia, sin las condiciones. No se hace un piloto, y ese es un primer punto muy importante. Cuando tú quieres innovar algo, sobre todo en el sector educativo tan grande, tan complejo, lo ideal siempre es irte primero a lo pequeño, hacer una prueba, a lo mejor 3, 4, 5 carreras, ajustar, precisar, hacer lo necesario para que las cosas salgan bien, y luego te vas a un proceso ya generalizado. Pero se quiso hacer todo de una sola vez, y me parece que también fue un error el que, como bien dicen muchos de estos chicos que protestan, no hubo una revisión, no hubo una revisión estadística de los resultados, y de todos modos o la hubo y no se tomó ninguna decisión, y de todos modos se publicaron. Entonces, ahora, dicho esto, me parece que la UNAM hace algo muy positivo, algo que no es frecuente en nuestra política, en nuestra vida pública, porque la UNAM decide reconocer que hizo un error. Los gobiernos, las instituciones públicas en este país, es rarísimo que hagan acepten un error, y eso me parece que es algo valioso. Además, se hace una comisión. Las comisiones con mucha frecuencia son diseñadas para resbalar los temas, y en este caso no. En este caso fue una comisión que efectivamente se puso a trabajar y tomó una decisión. A mí me parece que fue una buena decisión. No hay soluciones idóneas dado el punto en el que estamos, pero me parece que lo que propuso la comisión era lo más sensato dentro de todos estos, dentro de estas condiciones. Ahora bien, eso quiere decir que no vaya a haber personas que resulten afectadas. Va a venir este examen control, y yo advierto desde ahorita que va a haber 3 grandes grupos entre los estudiantes. Un primer grupo, pues, serán los que resulten aceptados, independientemente si hayan sido aceptados en el examen anterior. Los que resulten aceptados, que serán algo así como 22,000 personas de las 58,000 que van a presentar, bueno, pues esos se irán tranquilos a casa con la admisión bajo el brazo. Un segundo grupo, que serán los que no sean aceptados en este nuevo proceso, y que tampoco habían sido aceptados en el primero. Digamos que recibieron la noticia de una nueva oportunidad, seguramente con algún optimismo, pero son personas que muy probablemente ya estaban buscando alternativas, que ya se hicieron a la idea de que no iban a ingresar a la institución, y esas también muy probablemente no tengan mayor cosa y buscarán sus propias opciones. Pero hay un tercer grupo, este tercer grupo que vemos algunas decenas de chicos ahora manifestándose, pero que puede ser un número no menor, que son los que les habían dicho que estaban aceptados, y pues por primera vez la UNAM dice: espérame, este resultado todavía no es el definitivo, vamos a hacerlo de nuevo. Entonces, los que no resulten aceptados en este segundo examen, y que habían sido ya aceptados, bueno, pues tendrán derecho para hacer una serie de cuestionamientos. Entre ellos habrá personas cuyo resultado en el segundo examen sea sensiblemente inferior al primero, y ahí, bueno, pues habrá la diferencia de que hubo algún tema de ayuda en el primer examen, y por eso hubo una gran diferencia en los resultados. Pero habrá otro grupo, y aquí es donde me parece que hay que poner mucha atención, sobre todo en las carreras de muy alta demanda, en donde chicos que hayan obtenido un lugar honestamente en la primera edición, ahora a lo mejor tienen un resultado ligeramente inferior que los deje fuera, ¿no? Recordemos que en medicina, por ejemplo, la calificación de corte el año pasado fue de 114 aciertos. En esta ocasión fueron 117, pero con una gran diferencia, que una cantidad impresionante de chicos sacaron puntajes alrededor de esa cifra, lo cual quiere decir que ahora que volvamos a la presencialidad, pues habrá chicos que habiendo obtenido un muy buen resultado la primera edición y un buen resultado en la segunda queden fuera. Ahí es donde creo que la universidad tiene que tener mucha claridad de cómo va a atender esos casos, porque realmente creo que pues puede ser un grupo que legítimamente se sienta agraviado por este proceso.
0: Así es, doctor. Hay varias explicaciones, varias hipótesis que se han explorado sobre por qué estamos metidos en este problema, pero parece que usted lo ha escrito, que si abrimos el debate de la integridad académica, quizá empecemos a resolver varios problemas, ¿no?
7: Sí, mira, el tema aquí que también resulta muy preocupante es el hecho de que muchas de las personas que recibieron un apoyo indebido, pues abiertamente en las redes se ponen casi a presumirlo, ¿no? Estamos en un país en donde tristemente a veces el que abusa, el que no hace la fila, el que no paga impuestos, el que se exime de alguna manera de la ley, piensa que tiene que ser reconocido, admirado y visto como una persona astuta. Y eso lo vimos en todos estos TikToks y redes sociales en donde los chicos decían, bueno, yo hice trampa y bueno, sí, conseguí lo que yo quería y por lo tanto está bien. Aquí el planteamiento es en otros países, bueno, en Estados Unidos hay un tema muy claro con eso, que es el código de honor. El código de honor no es otra cosa que una serie de normas establecidas muchas veces por los propios estudiantes para comportarse de manera ética durante las evaluaciones. El código de honor original viene de allá de por el siglo XVIII en un colegio de los Estados Unidos donde los alumnos propusieron una medida para decir, bueno, nosotros tenemos que honrar la ética, tenemos que comportarnos de una manera ética porque queremos ser profesionistas éticos. Entonces, ese código de honor, hoy, bueno, evidentemente, pues hay chicos que no necesariamente lo siguen, pero hay una cosa bien importante, es una norma primera establecida por los propios estudiantes, y segunda, y todavía más importante, es muy difícil que en los Estados Unidos alguien pueda presumir de que hizo una trampa, ¿no? Hay una condena social bastante generalizada hacia el tramposo, hacia quien no cumple las normas, y eso me parece que ayuda mucho. Aquí me parece que en eso estamos muy relajados. Se estiman algunos especialistas hacían la estimación de que de acuerdo con la distribución de los resultados en esta edición 2026, cerca de la mitad de los aspirantes podrían haber obtenido alguna forma de ayuda. Entonces, me parece que más allá de los controles que puede establecer un proceso de admisión, pues también tenemos que trabajar en el más importante, que es en el control de cada persona hacia su propia conducta, que es el que nos va a garantizar una conducta mucho más ética.
0: Doctor, ¿considera usted que esto es una oportunidad para la UNAM? Pienso, por ejemplo, en el caso de la ministra Yasmín Esquivel, que, por ejemplo, no podemos conocer la determinación final del comité de ética de la instancia que estudió el asunto de la tesis de la ministra Yasmín Esquivel, que pudo haber sido una buena oportunidad para que la Casa de Estudios fijara un precedente importante sobre lo que representa o lo que podría representar el plagio, vamos a decirlo, presunto plagio, porque no conocemos la determinación final de la UNAM, pero en este caso, hablando de miles de estudiantes, que bueno, hay que ver cuáles son las responsabilidades de la UNAM, de la empresa contratada, lo que sea, pero ¿considera usted que hay un escenario aquí en el que la universidad puede fijar un precedente a futuro y, bueno, van a haber exámenes de admisión toda la vida, pero ve un escenario donde la universidad salga fortalecida?
7: Sin duda, y esa es nuestra mayor esperanza. Y simplemente vamos a ver los antecedentes. La mayor crisis de la universidad, 1968, toda esta protesta estudiantil con consecuencias muy importantes para la vida política del país. Pero en materia educativa, si recordamos, en los 70s la oferta empieza a diferenciarse. La UNAM ya no crece en CU, crece de manera desconcentrada, y el gobierno federal se dedica a crear oferta educativa de otro tipo, con otras organizaciones. Se crea la Universidad Autónoma Metropolitana, a nivel medio superior se crea el Colegio de Bachilleres, se fortalece tremendamente los institutos tecnológicos, los CETIS, los CEBETIS. Y aquí hago mención de esto porque todas esas instituciones resultaron al final opciones muy deseables, incluso para las clases medias, ¿no? Te lo dice un egresado del Colegio de Bachilleres. Entonces, me parece que hubo una explosión de la oferta en media superior y superior, pero con una calidad aceptable y de manera desconcentrada. Me parece que sí hubo algún efecto positivo de la reacción del gobierno federal y de la UNAM en ese entonces, fue esta desconcentración. 1995 se da una crisis muy importante de rechazados en la media superior. Para quienes recuerdan aquel año, bueno, pues la Ciudad de México estuvo en un caos total durante semanas por el tema. Y nuevamente el gobierno federal, con buena sensibilidad, la UNAM, con buen ánimo de colaboración, generaron lo que fue el concurso, el examen único de la COMIPEMS, que hoy, 30 años después, sigue vivo con otro nombre, pero con una lógica muy similar de ordenar la oferta y la demanda de media superior. En aquellos años se fortaleció de manera muy importante a todas las instituciones educativas que participaban. Entonces, en esta ocasión, yo creo que de la misma manera, primero, bueno, pues la UNAM tiene esa oportunidad y esa también esa obligación, pero hay que decirlo, el problema central aquí no necesariamente es solo de la UNAM. Si hoy tenemos un proceso tan complejo, tan difícil, es porque los chicos no ven otras opciones como válidas para su futuro. Y esa es una cosa, pues, que no es de la UNAM. La UNAM no puede crecer indefinidamente porque ya de suyo es una institución enorme. Entonces, la pregunta es, ¿por qué no se han hecho en las últimas décadas las inversiones necesarias para que los jóvenes encuentren opciones de educación superior favorables, viables, como ocurre en otros países? Digo, en Europa, si no entras a una institución, bueno, pues las otras instituciones son viables. En los Estados Unidos no se diga, puedes no entrar a tu opción de preferencia, pero hay muchas otras que te dan realmente una opción valiosa, y eso es, me parece, que es lo que tendría que enfatizar el gobierno federal y verse como parte de la solución. Porque no se vale decir ahorita que es un problema de la UNAM, o en realidad pues es algo que en lo que participa la UNAM, pero que trasciende a la institución y compete, me parece, a la federación.
0: Doctor, y para cerrar, usted está alertando sobre un grupo de estudiantes que, siendo honestos, que habiendo sacando buenos resultados en el primer examen y que confirmen un buen resultado en el segundo examen, aún así puedan quedar fuera por esto que usted expone como un margen de error. ¿Puede explicarnos el asunto, por favor?
7: Con mucho gusto. A ver, toda medición, toda evaluación tiene un margen de error. ¿Eso qué quiere decir? Que, bueno, pues nos da una medida con la posibilidad de tener una variacioncita al alza o a la baja que la hace ligeramente imprecisa. En el caso de un examen de 120 reactivos, digamos, si es confiable, y me parece que seguramente el de la Universidad Nacional lo es porque tiene equipos muy sólidos en evaluación, a lo mejor son 3, 4, 5 puntos de margen de error. ¿Qué puede pasar? Que un chico sacó 117 aciertos y entró a la carrera de médico cirujano en la evaluación de julio, puede sacar en la segunda 113, 114 aciertos y a lo mejor queda fuera. Curiosamente, de manera estadística, el resultado es el mismo. es indistinguible precisamente porque está dentro de un margen de error, no obstante lo cual podría quedar fuera. Entonces, el margen de error es un reto enorme, porque, insisto, toda evaluación lo tiene. Y bueno, pues es un problema, otra vez, no solo de la UNAM, sino de cualquier proceso hiperselectivo. Digo hiperselectivo porque en el caso de médico cirujano, como pusiste hace un momentito la gráfica, pues apenas 1.2% de los aspirantes, digamos foráneos que no son de la UNAM, de quienes van a presentar el examen, 1.2% va a obtener un lugar. Y esa es una porción mínima. Incluso ingeniería aeroespacial está todavía más abajo, menos del 1% lo va a lograr. Entonces, a eso llamamos hiperselectividad. El margen de error, en el margen de error, además, entre esos 3 y 5 puntos que están alrededor de la calificación de corte, que va a ser, digamos, la mínima indispensable para entrar, va a haber cientos de jóvenes, todos ellos seguramente excelentes estudiantes, excelentes candidatos, pero algunos por esta característica de cualquier evaluación y de cualquier proceso de admisión, pues algunos quedarán dentro y otros no.
0: Pues ahí está, doctor. Muchas gracias por haber atendido esta convocatoria para hablar del tema. Estaremos, por supuesto, muy pendientes de lo que publique hoy la UNAM con las convocatorias, con las sedes, con las fechas, pero restará ver si sale bien parada la institución de esto. Usted da un punto de que sí, de que puede salir fortalecida, pero ya lo estaremos observando. Doctor, muchas gracias por haber estado esta mañana en Aristegui.
7: Con mucho gusto, Sebastián. Muy buen día.
0: Gracias al doctor Bernardo Naranjo, como le decía, un académico importante. Estaba leyendo su currículum, es un currículum importante. En su trayectoria pública figura como exconsejero de este instituto que tenía el Estado mexicano para evaluar la política educativa, y que ahora podemos aprovechar su conocimiento para comentar este tema importante de la UNAM. Bueno, son las 8:33 a.m. Permítame a ir una pausa y volvemos con más información.

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0: Las 8:38 a.m. Bueno, vamos a seguir hablando de temas de educación, aprovechando estas vacaciones y, como les decía desde más temprano, vámonos preparando para el regreso a clases. Ya está el calendario, ya están las becas, pero vamos a hablar de los temas importantes, las escuelas militarizadas. A ver, las ponemos sobre el ojo público, precisamente a raíz de lo que se vivió en Tamaulipas, la muerte de una estudiante en un curso de verano en una escuela militarizada, donde se han reportado y denunciado diversos abusos. Ayer leía una nota que hay por lo menos 5 denuncias antes de la muerte de Dafne, la joven estudiante que falleció en esta escuela militarizada en un campamento de verano, y esto puso el ojo público en estas escuelas que ya están bajo observación. Bueno, más adelante vamos a hablar sobre las medidas que está tomando la Secretaría de Educación Pública sobre el discurso presidencial, pero a ver, hay un reportaje que se publicó en Aristegui Noticias, firmado por Marcos Martínez Chacón, que nos habla que en realidad ya teníamos elementos para abrir ese debate, que ya había elementos públicos para estudiar qué estaban haciendo las escuelas militarizadas e incluso con diferentes medidas. Marcos, muy buenos días, bienvenido.
1: Muy buenos días, Sebastián. Así es, fíjate que vale la pena, yo creo, retomar el caso de Dafne, porque por supuesto que conmocionó al país. Creo que es uno de los casos que, aunque ya se habían registrado muertes, fallecimientos de jóvenes, adolescentes, realmente podemos considerar a Dafne una niña de 13 años que, como tú bien comentas, falleció el 16 de julio pasado. A partir de esa conmoción, se ha abierto el debate a nivel nacional de qué tanta regulación había, qué tantos lineamientos existían, que pues le dieran a las autoridades y a las familias que inscribían o inscriben todavía menores con interés de un modelo más disciplinado, más fuerte, porque finalmente esa era la oferta de muchas de esas escuelas, que ahora, como tú bien lo dices, ya hay otros elementos que la autoridad educativa ha ido difundiendo sobre cómo operar o cómo ir desmantelando la oferta educativa militarizada no relacionada con la Sedena. Entonces yo quiero contarte de 3 oficios que obtuve a lo largo de los últimos días. Tuve acceso a una especie de correspondencia que se dio entre la Secretaría de Educación Pública y la Defensa Nacional a partir de junio. Los documentos que yo tengo muestran cómo a partir de el 19 de junio la Secretaría de Educación Pública, a cargo de Mario Delgado, le escribe a la Unidad de Asuntos Jurídicos de la Secretaría de Defensa Nacional pidiéndole información, y ahí están los oficios, los estamos viendo en la pantalla, pidiéndole que aclarara cuáles eran los elementos normativos que existen en torno a estas escuelas militarizadas. Pero la correspondencia en sí, sí es reveladora, creo que agrega elementos a lo que a nivel institucional se estaba haciendo para entender qué pasaba a partir de otro caso, que es el que ya te mencionaba, Eric Terán Torbellín. Él falleció a causa de acuerdo con los elementos forenses que ya son públicos desde que ocurre el caso de Eric Terán Torbellín. Estamos hablando que él fallece el 25 de abril de 2025, hace poco más de un año. A partir de este caso, y esto es muy importante entender por qué dos dependencias federales habían entrado en una comunicación tan precisa de qué tantas reglas, qué tanto existía para que se pudiera permitir la operación. ¿Por qué había esa correspondencia? De acuerdo con la madre de Eric Terán Torbellín, que se llama Erika Torbellín, la CNDH abrió una especie de sistema de conciliación que se llama protocolo de conciliación a partir de una queja que interponen las familias y que la CNDH misma había mostrado interés, de acuerdo con la madre de Eric Terán Torbellín, de darle seguimiento al caso. Esto ocurre poco después del fallecimiento del jovencito de 13 años. ¿Dónde ocurren los hechos? En Cuautla, Morelos, en un campamento organizado por una academia militar o academia militarizada llamada Hollín Cuauhtémoc. A partir de esto, hay un proceso institucional muy largo, él es el jovencito, muy largo, que como sabemos, bueno, a nivel de resoluciones de casos y de atención a víctimas, el Estado mexicano y sus distintos brazos suelen actuar lento y muchas veces no hay una resolución a favor de las víctimas o se quedan esperando años. En este caso, de acuerdo con la madre de Eric Terán Torbellín, hubo reuniones con autoridades de la Secretaría de Educación Pública y de la CNDH como mediadores para exigir pues medidas reparatorias, pero también rendición de cuentas a este tipo de escuelas. De acuerdo con ella, la madre del jovencito, hubo una reunión presencial y varias reuniones virtuales con estos funcionarios. En el 2025, y esto es algo que es visible en los oficios que obtuve, y que por cierto, no encontré en los registros de la CNDH una narrativa de hechos, una relatoría de hechos sobre este protocolo de conciliación, una propuesta de conciliación que se abre a partir de el caso de Eric. No hay un registro público. Yo hurgué en las distintas comunicaciones públicas que hay en la página de la CNDH, pero sí di a partir de los oficios, y los podemos ver en pantalla si podemos difundir estos, sobre todo el de educación que tiene la cabina, hay un elemento ahí que dice cómo está identificado el caso de Eric Terán Torbellín. Es CNDH 2-2025-7463-Q. Ese número de oficio es el que a mí me dio pie para buscar qué tanto había en torno a lo que se cita en los documentos de educación a la SEP. ¿Por qué es importante? Yo creo que revela precisamente lo que te digo, lo que se podría haber hecho antes de que ocurriera otro caso como el de Dafne, a partir de una muerte como la de Eric, y que ya habíamos tenido otro caso similar en el 2023 con el jovencito de 16 años, Samir Quinto. Este jovencito falleció el 6 de noviembre, y corrijo la fecha, de 2022 en la Academia Militarizada en el Estado de México, en un caso muy parecido. De ese caso yo no tengo conocimiento de si la CNDH abrió una propuesta similar, porque busqué a la CNDH a partir de los documentos que obtuve para entender pues qué tanto se había hecho y qué tantas comunicaciones oficiales habían existido con la SEP a partir del caso de Eric Terán Torbellín. Les pregunté, y me interesa mucho saber, si se abrió un protocolo, una propuesta similar a la que se abre a partir del caso de Eric. También me interesaría mucho saber si se abrió a partir de la CNDH, y eso lo estamos preguntando y lo estoy preguntando a la CNDH, qué tanto se está actuando en torno al caso de Dafne. Porque la correspondencia, y aquí voy de nuevo a los documentos que obtuve, muestra que la Secretaría de Educación Pública les envía tres preguntas a la defensa. ¿Cuáles son? Y aquí está, dándole seguimiento a la cláusula sexta de esta propuesta de conciliación de la CNDH, y le pregunta a la Defensa Nacional, la SEP. En ese contexto y en atención a lo planteado por la CNDH en el punto conciliatorio sexto, referido en párrafos anteriores, se acude a la Secretaría en su carácter de autoridad especializada en la materia, estaba refiriéndose a las academias militarizadas, a efecto de consultar si existe disposición normativa, criterio institucional o marco regulatorio vigente que prevea, autorice o regule la impartición de educación militar en instituciones de educación del tipo básico. Ese es el debate nacional, Sebastián. El debate nacional que se abre a partir del caso Dafne es precisamente este. Ya estaban las dependencias a cargo, pues tratando de entenderlo, pero ya la SEP había recibido las respuestas. Eso es lo grave del asunto. Déjame tenerlo a la segunda pregunta que le hace la SEP a la defensa. Que si existe alguna institución educativa del tipo básico que cuente con autorización, reconocimiento u otra figura otorgada por la SEDENA para impartir educación militar, pues es una duda un tanto general, pero la SEP aquí por lo menos estaba mostrando un interés institucional en un censo, algo, que si quieres más al rato hablamos de censos, porque no tenemos conocimiento, y aquí en el programa, en Aristegui en Vivo, se ha puesto énfasis en eso, de que no tenemos idea de cuántas academias militarizadas, no de la Sedena, militarizadas, existen a nivel nacional. Y número tres, dice, si a consideración de esta Secretaría de la Defensa Nacional existe algún impedimento para que la Secretaría de Educación Pública establezca expresamente en la ley y reglamentos correspondientes la restricción para que las instituciones de educación del tipo básico utilicen denominaciones de carácter castrense, militar o análogas para su identificación, promoción u oferta educativa, así como para que impartan u oferten educación bajo dicha denominación. Esto lo pregunta la SEP a la Sedena. Si quieres, vamos rápido para no consumir muchísimo tiempo, porque obviamente estos documentos institucionales son largos y de pues el lenguaje rebuscado. Pero en el punto A, la defensa responde, fíjate la fecha, el 14 de julio, dos días antes de la muerte de Dafne. El acuse de recibo en la SEP, de la Unidad de Asuntos Jurídicos, de esta respuesta a la defensa es del 15 de julio, un día antes del caso Dafne. ¿Por qué tardaron tanto después de que el protocolo de conciliación o la propuesta de conciliación, de acuerdo con la madre de Eric, se da a finales de 2025? ¿Por qué toma casi 7 meses para que empiecen a entender? Y estamos hablando a entender los marcos regulatorios y la existencia de un censo.
0: Estaban apenas en la parte básica, ¿no?
1: En la parte básica, pero más de un año después de la muerte de un niño de 13 años. Es casi una calca muy grave y trágica del caso de Dafne, que nos ha conmocionado a la sociedad completa. Y que el caso de Eric causó una conmoción similar. Pero el tiempo pasa y las dependencias a cargo, parece que a veces le apuestan a esto, ¿no? De dejemos que se calmen las aguas, dejemos que fluya la información hacia otros asuntos. Y pasó más de un año y medio y la madre de Eric me dice, todo esto fue muy lento. Y como víctima, y ahorita voy al caso de la víctima, de cómo ya está siendo reconocida. Y ahorita te quiero contar eso. Mira,
0: para pasar esa parte, vamos a tener los audios.
1: Sí.
0: Vamos a tener el cierre de esta información. Pero antes, déjame hacer una pausa.
1: Claro.
0: Y vamos a esta parte final. Son las 8 de la mañana con 50 minutos. Vamos a un corte y volvemos con el cierre.
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14: 8 de la mañana con 53 minutos. Estamos hablando con Marcos Martínez Chacón sobre las escuelas militarizadas. Marcos.
15: Así es, Sebastián. Pues sí, como te decía, después de esta correspondencia que envía la SEP el 19 de junio, el 14 de julio, casi un mes después, la defensa responde un poco con lo que Mario Delgado después ha venido a decir tras el caso de Dafne. Esto es lo importante, que parece que la institución reacciona solo después de un tercer caso de una niña de 13 años muerta por violencia en una academia, en un campo, un campamento, pues relacionado con una academia de este tipo. Entonces, la SEDENA, que el acrónimo oficial ahora es Defensa, la Secretaría de Defensa Nacional, por eso me refería como Defensa, le dice, de conformidad con múltiples pues lineamientos, artículo 1 y 10 de la Ley de Educación Militar, voy a omitir un poco eso, dice, y en atención a lo planteado por la CNDH en ese punto conciliatorio sexto, referido en párrafos anteriores, se acude a esa secretaría en su carácter de autoridad especializada. Y bueno, esto es lo que le pregunta la SEP, lo que dice la SEDENA. Al respecto, le expreso que no existe disposición normativa, criterio institucional o marco regulatorio que prevea, autorice o regule la impartición de educación militar en instituciones del tipo básico. Esto es preescolar, primaria y secundaria. Bueno, hasta ahí la respuesta del punto uno. Dice después la defensa. Sobre el particular, de acuerdo con varios artículos que cita aquí, dice la Secretaría de la Defensa Nacional, así como el respeto a los derechos humanos, la educación media y superior y superior para el cumplimiento de las misiones, digamos, solo se ofrece por la Secretaría para fines de las armas y servicios propios del Ejército y Fuerza Aérea Mexicanos. Es decir, le dice, nuestras escuelas militares son para fines de formación de soldados. O sea, aquí no hay ninguna implicación para niveles básicos. El punto B, en el número 2, de la pregunta que ya leímos hace un rato, la defensa dice, después de haber realizado una búsqueda en los archivos de esta dependencia, no se localizaron registros vigentes de alguna institución educativa del tipo básico. Es decir, la defensa aquí dice, yo no tengo nada que ver con las escuelas militarizadas, un poco lo que ya Mario Delgado nos ha ido diciendo, pero esto ya se estaba debatiendo a nivel de dependencias, pues desde meses antes, que cuente con autorización, reconocimiento u otra figura otorgada por la Secretaría de la Defensa Nacional para impartir educación militar. De igual forma, esta Dirección General y Rectoría no posee facultades legales ni administrativas para reconocer, validar o supervisar planteles ajenos al sistema educativo militar. Y sobre la pregunta 3, la defensa dice, no le corresponde determinar a la Secretaría de Defensa Nacional si la SEP puede establecer expresamente en la ley y reglamentos correspondientes, la restricción para que instituciones de educación del tipo básico utilicen denominaciones. Es decir, aquí la defensa le dice, a ver, ¿por qué me preguntas a mí si tú puedes regular claro. este tema. Después de esto, el 15 de julio recibe la información. Sí,
14: perdón que me tenga en esa sí. parte, pero a ver, la SEP, estos oficios que tú estás presentando en Aristegui Noticias, lo que indican es que la SEP le pidió permiso, autorización, ¿qué palabra utilizarías? A la Defensa Nacional para preguntarle si podía regular la educación militarizada, ¿no?
15: Sí, pues se acerca la unidad de asuntos jurídicos, aunque le responde no la unidad de asuntos jurídicos, le responde el rector del sistema de educación media y sobre todo de la Universidad de la Fuerza Aérea y del Ejército Mexicano, Filiberto Mondragón Polo, le responden ellos, este funcionario, que no le toca a la defensa decirle a la SEP cómo hacer su trabajo, básicamente. O sea, así es. La SEP le pregunta si, pues, qué piensa, ¿no? La defensa de si ellos, la SEP, regula o no. Entonces, la pregunta es un poco extraña. Yo creo que aquí hay una especie de intención de la Unidad de Asuntos Jurídicos de la SEP de, pues, marcar todas las palomitas necesarias para ver qué hacer. Pero una de esas es una pregunta que nos parece, pues, extraña, viniendo de la Unidad de Asuntos Jurídicos de la SEP, por decirlo menos, ¿no? De que le dice, oye, ¿cómo ves si regulo esto? Y pues la defensa dice, pues es que tú a nivel, o sea, no lo dice con estas palabras, pero a ver, a nivel histórico, la SEP ha regulado la educación de nivel básico. Entonces, ¿qué nos revela esto? Yo creo que aquí vale la pena escuchar a la mamá de Eric Terán Torbellín, porque yo le pregunté de estos oficios, le conté que los tenía, y ella me dice...

0: educativas estatales. Este documento no está difundido en los comunicados hacia la prensa, porque tal cual no van a la prensa, iba dirigido a los funcionarios a cargo de los estados, a cargo de la educación a nivel estatal, y en esa cita esta respuesta de la Defensa Nacional y cita el número de oficio. No da muchos detalles, tampoco, fíjate, en ese documento se menciona de pasada, y si quieres podemos verlo, a la CNDH. Dice, comunicado a todas las autoridades educativas de las entidades federativas, esto se envía, y es interesante porque después Mario Delgado menciona en la conferencia de prensa de la presidenta el 27 de julio de que él circuló un documento a las autoridades educativas, pero nunca lo mostró. Y ahí está, mira, dice, mediante el número de oficio OAJ1107, que es el número de oficio de la respuesta que le da la defensa a la SEP. Entonces aquí, después del caso Dafne, el 22 de julio, la Unidad de Asuntos Jurídicos envía esto diciéndole a los estados, oigan, alerta, nada más para que sepan, ya tenemos una respuesta de la Defensa Nacional de que no hay un reglamento, no, o sea, existe uno viejísimo, pero ya fue superado por las leyes y la Constitución, que eso después lo vino a decir también Mario Delgado a la conferencia de prensa y en un video que después publicó el 30 de julio. Y dice ahí, no existe disposición normativa, criterio institucional o marco regulatorio que prevea. Es la respuesta que le da la defensa. Entonces, ponen la alerta, pero no ordenan el cierre. Eso es interesante, Sebastián, porque ahí Mario Delgado dice, revisen, vamos a revisar, que ese fue el tono que usa Mario Delgado en la conferencia matutina de la presidenta el 27 de julio. Dice, vamos a revisar qué está pasando con las cambias militarizadas. Viene días después la orden del cierre de escuelas, eso en un comunicado de la SEP publicado y difundido en el sitio oficial. Pero ese cierre viene hasta el 29 de julio y realmente, pues, ¿qué se va a cerrar, Sebastián? Eso es lo que se te ha preguntado. Si no hay realmente conocimiento, porque queda aquí expresamente puesto en un oficio que no existe un censo, ahí la misma, imagínate, la misma SEP le pregunta a la defensa, oye, ¿cuántas escuelas militarizadas hay? Y pues la defensa le dice, yo no sé, o sea, es que eso no me toca. Y bueno, sobre estos oficios yo le pregunté a la madre de Eric Terán Torbellín, porque de estos oficios, digamos que emanan de esa propuesta de conciliación relacionada con la muerte de su hijo y de otras víctimas. Y su reacción fue la siguiente.
1: Llega tardísimo y pues para mí es como si quisieran tapar algo que era evidente, que ellos tenían que cumplir y que fue pues una promesa que no cumplían.
0: Dice eso en torno a la orden del cierre de las escuelas. También ahí yo le pregunté, ¿por qué crees que Mario Delgado no hizo referencia en ningún momento en sus expresiones públicas, sobre todo en la conferencia matutina de la presidenta Claudia Sheinbaum, al tema de la propuesta de conciliación de la CNDH, que había...
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0: Militarizada o militar de nivel básico, pues viene de las respuestas ya oficiales de la defensa.
3: Algo sabía, o sea, ya lo sabía.
0: Algo sabía que también la presidenta, si te acuerdas, recién ocurrido el caso Dafne, dice, a ver, esa escuela ni es de la Defensa Nacional. ¿Por qué? Porque la defensa ya había dejado claro pues ahora sí que al aparato del Ejecutivo, a la SEP en este caso, que no había ningún involucramiento en academias militarizadas de nivel básico en el país que fueran o tuvieran que ver con la defensa. Es decir, no se podía decir que ninguna de estas academias tenían el sello aprobatorio de la defensa. Entonces, yo le pregunto a Erika Torbellín sobre todo de qué piensa de las resoluciones posteriores. Y ella me dice, yo creo que Mario Delgado no habló del tema de la CNDH porque no le convenía. Porque en efecto ya las agencias a cargo sabían lo que estaba pasando, sabían del riesgo de un vacío legal y un desorden regulatorio, y no le convenía decir que ya la CNDH desde finales de 2025 había puesto el acento en que no se permitiera este tipo de escuelas. Tuvieron 7 meses para poner orden, Sebastián. Tuvieron 7 meses, ese es el problema. Y ella me dice lo siguiente sobre las resoluciones que vinieron después.
1: Exactamente, el que estaba llevando el caso en la CNDH fue el que me comentó, me leyó todo lo que había en la carpeta y todo, de que la SEP ya había aceptado de que iba a quitar esas academias, que ya no iban a permitir este tipo de academias que no tenían ningún permiso y autorización de la SEP. Sabían básicamente que las academias militarizadas no iban a poder ofrecer este tipo de educación, solamente tenía que ser el modo básico, las materias básicas, no tenían que tener nada de militarizado.
0: Esto, de acuerdo con Erika, ya se lo habían comunicado como un hecho confirmado. Que la CNDH en la propuesta de conciliación en 2025 de diciembre había establecido eso que dice ella. El cierre desde diciembre. Pasaron meses y vino el caso Dafne. Hasta el caso Dafne vimos ya una actuación pues visible y ahora sí que muy determinante, pero de acuerdo con lo que ya nos dijo la señora Erika, llegó tardísimo. Tardísimo para ella, para la madre de Dafne, Alejandra Quintos, la voz que creo que ha generado esta pues sacudida social nacional ha sido la de Alejandra Quintos, la que nos ha llevado a ver la gravedad del asunto, considerar que este hecho pudo haberse evitado, y lo que también Erika decía. Los impactos de algo así te dejan marcado para siempre. O sea, hay que pensar en las víctimas, en la víctima. Y yo le pregunté a la señora Erika qué tanta comunicación había podido tener con la CNDH en estos días, incluso semanas atrás, y me hablaba de que no la estaban ya escuchando, no estaban ya respondiéndole. De hecho, el jueves yo le hablé de estos oficios de la semana pasada y le dije si puede comunicarse y preguntarle en qué va, porque a mí no me respondió la CNDH, les envió un cuestionario largo, como te comentaba, sobre este y otros casos, y sobre todo tratando de entender más de la propuesta de conciliación, que te repito, no es pública y no se había mencionado. Y se intentó comunicar todo el viernes, tratando de obtener una cita con la CNDH, no le respondieron en todo el viernes, no le hicieron caso. Pero el lunes, este lunes 3 de agosto, ayer, recibió un correo. Fíjate, Sebastián, después de que difundimos en Aristegui Noticias estos oficios, la propuesta de conciliación, las críticas que ya había dado Erika Torbellín y que incluimos su testimonio también en el reporte, le llega de Luis Ángel Rivera Garcés, que es un funcionario de la CNDH, subdirector de conciliaciones de la segunda visitoría general de esta de este organismo, defensor de derechos humanos, y le dice lo siguiente. Una buena noticia para la señora Erika, que llega pues meses después de que ya se había planteado lo que nos dice la señora aquí. Dice, hago de su conocimiento que en relación con el seguimiento de conciliación del expediente que ya comentamos aquí, Sebastián, específicamente en cuanto a los puntos primero, relacionado con la inscripción ante el Registro Nacional de Víctimas. Segundo, en cuanto a las atenciones médicas, psicológicas y tanatológicas, le comento que personal de la Comisión Ejecutiva de Atención a Víctimas informó los números de inscripción ante el Registro Nacional de Víctimas siendo los siguientes, y provee los números. Dice, por otra parte, una vez obtenido obtenidos dichos números de inscripción en cuanto a las atenciones médicas, psicológicas y tanatológicas, le solicito atentamente que indique si requiere alguna de estas a efecto de que la autoridad responsable gestione con la comisión ejecutiva para que se le brinde atención médica, psicológica y tanatológica. En caso de que por el momento no requiera alguna de ellas, le agradeceré e indique si desea que se le deje a salvo su derecho para hacerlo valer en el momento en que así lo considere. Bueno, a mí ella me dijo que sí necesita ese apoyo. Desconozco, porque no he podido comunicarme con ella, si ya les notificó oficialmente a la CNDH para que se activen estos servicios de reparación, de atención. Lo que sí me comentó es que después del caso, por ejemplo, cayó en una situación médica muy grave, derivó su estrés y su situación mental en un asunto de epilepsia, en padecer ataques epilépticos. Y esto es algo muy común en familiares de víctimas de homicidios, de muerte en general, pero sobre todo cuando se trata de víctimas de violencia, esto es común. La derivación en este tipo de pues malestares que los dejan marcados de por vida. Entonces yo creo que aquí también vale la pena hacer el énfasis en la atención a la madre de Eric Terán, pero también a la atención a la madre de Dafne. Yo creo que la hemos visto sacudida a nivel nacional, y creo que hay que ponerle énfasis en el cuidado de las familias de este tipo de violencias, porque lo que narra la madre de Dafne es brutal. Es brutal de lo que le ocurrió a su hija. Lo que narra la madre de Eric es brutal también. Los registros forenses hablan de una golpiza y de un estallamiento de sus órganos internos por golpes, y el caso similar de Samir Quinto. Entonces, ahí es Samir Pinto. Es un tema de ponerle atención desde mucho antes. Se pudo haber actuado. Y ahora, bueno, tenemos una actuación, Sebastián, de la SEP, que, bueno, después de este caso gravísimo de Dafne, ordena el cierre de escuelas. ¿Cuántas hay? Yo te puedo comentar, Sebastián, de acuerdo con fuentes que tengo dentro de la dependencia de la SEP, que hasta la semana pasada había una situación de descontrol y caos interno, porque no saben cuántas hay. Ah. Los estados están poco a poco diciendo, aquí tenemos un registro de 11, y creo que eso es un tema que me comentabas. En Guanajuato, por ejemplo, uh-huh, hay una información ahí de que el estado habla de 11, tengo sí entendido.
3: Mira, déjame, hablando de tiempos, de la actuación que toman las autoridades del estado mexicano en tomar determinaciones, en realizar una investigación y hacerla realidad, estamos hablando de que la muerte de Dafne ocurrió el 16 de julio, y estamos a 4 de agosto, y ahora estamos viendo la portada de Milenio, el diario Milenio, que lleva hoy a 8 columnas en su titular, bueno, en su titular principal, como les decía, a 8 columnas, una entrevista con Mario Delgado, que realizaron en Milenio Televisión, y fíjate lo que él dice. Dice Mario Delgado, titular de Educación Pública, que tras un diagnóstico nacional realizado con autoridades educativas estatales, se determinó que las escuelas militarizadas operan bajo un esquema que carece de sustento legal. Y este diagnóstico, pone Milenio diagnóstico entre comillas, se realizó luego de la muerte de Dafne en la Academia Militarizada Marina Duetnitz en Tamaulipas. Y se revela, bueno, aquí se apunta que hay 5 nuevas denuncias contra esta escuela implicada en diferentes abusos. Y lo que dice Mario Delgado, que corresponde a lo que tú has podido documentar con estos oficios, es que la Defensa Nacional no cuenta con escuelas militarizadas de educación básica, por lo cual la SEP ya emitió un oficio para pedirle a las instancias de educación pública estatales que las inspeccionen y que se ordene su clausura o regularización. Esto para que puedan continuar, pero solo si eliminan la modalidad militarizada y adecuan sus programas de estudios a la normatividad vigente. Esto lo dijo Mario Delgado, lo pueden verificar en las plataformas de Milenio, lo dijo ayer en Milenio Televisión y lo lleva hoy el periódico a 8 columnas. Y lo que dice Guanajuato es que Guanajuato no está detectando escuelas militarizadas con registro de validez oficial y que tampoco va a otorgar autorizaciones para su operación. Hay una diferencia con las estadísticas, con la forma de atender el tema, porque lo que dice la Secretaría de Educación Pública de Guanajuato es que hay 3.500 estudiantes que sí están en el bachillerato bivalente militarizado y que continuarán sus estudios con normalidad. Ahí hay 3.500 estudiantes en un bachillerato bivalente y que van a continuar, dice Guanajuato, con sus estudios en normalidad. Y bueno, lo que te decía, Marcos, es hay una actuación de las autoridades después de la muerte de Dafne, precisamente tras este reclamo de la madre, tras primero el reclamo para que le hicieran caso, para que abrieran la investigación, y después que ha escalado a esta discusión nacional. Pero bueno, del 16 de julio estamos a 4 de agosto y ya tenemos publicado en las portadas de los medios que las escuelas militarizadas, número uno, no tienen ningún esquema legal, no están sustentadas en ninguna parte de la ley, incluso en los oficios que tú nos mencionas, la SEP está preguntando si las puede regular. Y bueno, ahí
0: sí,
3: estamos.
0: Sí, fíjate que, bueno, el diagnóstico, como tú dices, de Mario Delgado, evidentemente están nutridos de este debate que ya existía, o sea, la información ya la tenía el gobierno federal. El asunto aquí es la resistencia de algunos estados, por ejemplo, como el de Guanajuato, que menciona también Milenio. Pero fíjate, hay un reporte también hoy del Universal, si me permites aquí comentarlo, y habla de esto, sobre todo el tema de las escuelas de nivel básico. Es decir, aquí hay que dejar claro que la defensa dice, yo puedo ofrecer educación militar, o sea, con fines castrenses, de la preparatoria en adelante. Y eso es conocido desde hace muchos años. El asunto es cuando la SEP, bajo su supervisión de la educación de nivel básico, que la misma defensa le dice, oye, eso te toca a ti, o sea, a mí no me vengas a preguntar. Durante décadas habría que tener en ese diagnóstico, a ver si Mario Delgado ahonda ahí y nos da detalles más específicos. ¿Cuál fue la primera academia que utilizaba este tipo de nominación de nombre militarizado que se registró en el país bajo la supervisión de pues las direcciones y las áreas que regulan la educación de nivel básico en México? ¿Cuándo se registró? ¿Cuál fue la primera? De ahí, ¿cómo crecieron? ¿Cuántas se empezaron a registrar? Ese control no existe, no existió, Sebastián, porque a nivel interno de la SEP, eso me lo comentan, no saben ni cuántas hay. No saben, es decir, en los diagnósticos múltiples que Mario Delgado ha tratado de presentar como una reacción, evidentemente, a un tema ultramediático, trágico, pues que nos diga cuántas hay. Y si no sabían, ¿por qué no sabían? Eso es interesante. Y lo que dice el Universal es, basándose en un análisis, fíjate, de la Iniciativa de Educación con Equidad y Calidad de la Escuela de Gobierno y Transformación Pública del TEC de Monterrey, habla de que unos 13.000 estudiantes de estas instituciones de nivel básico que todavía usan denominaciones de tipo castrense, es decir, como la Marina Duenitz, o como la Academia Militarizada Ollín Cuauhtémoc, o como el Colegio Militarizado Aztlán, que esos dos últimos ya fueron clausurados, es donde murió Eric Terán y donde murió Samir Pinto, y ya fueron clausuradas, pero hay otras miles de estudiantes que todavía están en escuelas que usan ese tipo de motes alusivos al modelo castrense, y son más de 12.813, de acuerdo con este análisis que recupera hoy el Universal y que desarrolla la Escuela de Gobierno y Transformación Pública del TEC. Entonces, 13.000 estudiantes, a ver, es muy fácil dar ese cierre orden que dio Mario Delgado, ahora sí con un manotazo en el escritorio, decir, se cierran. A ver, pues si hubiera sido tan sencillo, en el 2025 ya tenían materia desde la CNDH se estaba diciendo, y se le estaba diciendo a las familias de una madre que perdió a su hijo y de otras madres y familias que sufrieron la violencia hacia sus hijos en esa misma academia. Hoy también se publica lo que dijeron autoridades en Tamaulipas, de que hay más denuncias, al menos 5 denuncias han sido presentadas por presuntos actos de abuso en la Marina Duenitz en contra de menores. Entonces, además de cuántos afectados hay porque van a supuestamente cerrar sus escuelas por un manotazo de Mario Delgado, ¿cuántas denuncias de abusos hay a nivel nacional? Ese es otro dato que sería bueno a ver si la CNDH nos cuenta, como no nos contó abiertamente. Yo no sé si hay políticas de secrecía de este tipo de propuestas de conciliación, probablemente sí, porque se trata de información de datos personales, tratamiento de víctimas, de violaciones de derechos humanos, se entiende, pero ya nos hubieran contado, ¿no?, que por lo menos se logró este tipo de atención reparatoria. ¿Por qué no habla la CNDH en torno a esto? ¿Se abrió algún expediente, alguna queja de oficio por el caso de Dafne? Sería muy interesante saberlo, porque evidentemente la familia de Dafne está trastocada, como lo hemos podido atestiguar. Y ahí están las preguntas, yo creo que quedan abiertas para la CNDH, para la SEP, ¿por qué no actuó antes? Y que en términos administrativos nos digan cuántas hay y por qué no hicieron ese censo antes.
3: Pues ahí queda, Marcos, las preguntas, y está el reporte en aristeguinoticias.com. Yo le invito a que consulte estos oficios y esta problemática que se ha destapado ahora, como dices, en un debate nacional muy álgido por la muerte de una joven en Tamaulipas, pero que ya había elementos, parece, y los aquí están en este reportaje para llevar el tema al escrutinio público y que ahora merece la pena detenerse en ello. Gracias, Marcos. Gracias y buenos días.
0: Muchas gracias, Sebastián. Siempre es un gusto hablar contigo.
3: Gracias, Marcos. Son las 9:20 a.m. Permítame hacer un corte y volvemos con más información en unos minutos.

La presidenta Claudia Sheinbaum presentó el decreto para fortalecer la transparencia en el gobierno federal, que limita la reserva de información y obliga a publicar mensualmente los contratos del gobierno federal. El decreto se publicará este martes y después se incorporará mediante una reforma a la Ley General de Transparencia. La secretaria Anticorrupción y Buen Gobierno, Raquel Buenrostro, informó que la Plataforma Nacional de Transparencia incorporará nuevos contenidos en un plazo máximo de 30 días hábiles. La Fiscalía General de Chiapas investiga 10 denuncias de estudiantes de la Normal Rural Mactumaxá contra al menos 20 integrantes del Comité Estudiantil por presuntas lesiones y discriminación durante el curso de inducción. Las víctimas, entre las que hay 7 mujeres y 3 hombres, denunciaron que se les negó agua, alimentos, medicamentos y descanso, además de obligarles a realizar actividades físicas extenuantes. El fiscal Jorge Luis Llavena Barca informó que ya se realizan diligencias para integrar a la carpeta de investigación, identificar a los presuntos responsables y garantizar el derecho de audiencia a las personas involucradas. El Ministerio Exterior de Rusia advirtió que la invasión a Ucrania continuará si no existen garantías de que Kiev y sus aliados occidentales cumplan los acuerdos de negociación. Además, pidió a los socios de Ucrania asumir una postura madura para avanzar hacia un proceso de paz. La dependencia rusa hizo referencia a las propuestas impulsadas por Estados Unidos durante la cumbre celebrada en Alaska en agosto de 2025 y condicionó cualquier avance en las negociaciones al cumplimiento de esos compromisos. Sigue esta y toda la información en

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0: 9:27, seguimos en Aristegui en vivo. Quiero enlazar la comunicación con la periodista Ángeles Mariscal. Ángeles, muy buenos días, bienvenida.
1: Sí, buenos días, bienvenido. Buenos días.
0: Bienvenidos los dos. Muchas gracias, Ángeles, por estar con nosotros esta mañana. Tienes información importante, cuéntanos, por favor.
1: Sí, pues mira, ahorita te cuento de la situación de 67 familias hostiles que tienen ya más de 2 años desplazadas. Ellas están, pues ahorita ya se han dispersado un poco, pero la mayoría están en la cabecera municipal del municipio de Chenaló, esto en los Altos de Chiapas. Bueno, estas familias salieron expulsadas hace poco más de 2 años, esto por un grupo armado llamado Los Herrera, que está muy vinculado al cártel Jalisco Nueva Generación. Estas familias tuvieron que salir al ser acosadas por este grupo, ya que su comunidad llamada San Embolón, pues está tomada por este grupo llamado Los Herrera. Y bueno, la situación es que su comunidad es estratégica en la zona. ¿Y esto por qué? Porque desde 2021 en esta región pues se opusieron los campesinos, los indígenas a estos grupos caciquiles, le llaman ellos. Y esto, pues ya tenían varios años de vivir bajo su acoso. Entonces en 2021 formaron un grupo de autodefensas llamada Los Machetes y se empezó a dar una confrontación directa entre este grupo de autodefensas y el grupo de Los Herrera. Y el punto es que en San Embolón, en esa comunidad, pues es estratégica, ya que es un punto directo que apunta hacia otra comunidad donde están Los Machetes, donde es su bastión. Y bueno, lo que hicieron ahí el grupo de Los Herrera fue obligar a toda la comunidad, son 67 familias, a servir para ellos, a tomar las armas. Ellos se negaron, las 67 familias se negaron, y bueno, el resultado es que los expulsaron en una situación muy difícil. Ellos estuvieron acosados durante bastante tiempo hasta que finalmente en un operativo la Secretaría de Protección Civil lo rescató, pero a partir de ese tiempo pues fueron abandonados prácticamente, porque en esta ahorita actualmente a 2 años y medio pues no tienen condiciones de seguridad, no tienen casas, no tienen trabajo y están en una situación de enfermedades muy grave. Tienen muchos casos de diabetes, y no porque estén mal comidos o porque coman dulces, sino por la situación de estrés en las que están. También hay muchos casos de depresión, incluso casos de intentos pues de quitarse la vida. En fin, es una situación muy complicada. Ellos ahorita están nuevamente pidiendo a las autoridades que los atienda, que los atienda en el tema de salud, que les ayude a regresar. Y entonces esa es la situación que se vive en este caso con estas 67 familias desplazadas de Chenaló.
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1: Pero pues esas comunidades, esa comunidad o las personas que están tomando esa comunidad, que es una facción, pues está fuertemente armada. Hubo una campaña de pues entrega de armas apenas la semana pasada, pero lo que entregaron fueron como 10 armas de esas ya antiguas, ya oxidadas. Y bueno, entre broma y broma nos decían las personas que están ahí recibiendo estas armas o que recibieron 2 días estas armas, nos dijeron que pues no, que ahí lo que la gente está buscando es armarse, se refería al grupo de Los Herrera. Y bueno, es una situación también muy complicada en la zona. Nosotros no pudimos llegar hasta allá, nos persuadieron de que no llegáramos a San Embolón porque no había condiciones todavía de seguridad. Es decir, es una zona tomada por el grupo pues armado este de Los Herrera, que impide que estas familias pues puedan regresar.
0: Pues ahí está, Ángeles, muchas gracias por darle seguimiento a este tema y por supuesto estaremos pendientes hasta las actualizaciones que se presenten. Muchas gracias.
1: A ti, hasta luego.
0: Gracias a Ángeles Mariscal por este reporte importante. Y ahora vamos a comentar un reportaje importante que se publica esta mañana en Mexicanos contra la Corrupción y la Impunidad y que hemos tenido la oportunidad de republicar en aristeguinoticias.com. El reportaje se titula Abrazos, no balazos, disparan AMLO y Sheinbaum, compra de armas y municiones, y está firmado por Verónica Ayala de Mexicanos contra la Corrupción y la Impunidad, a quien vamos a tener en unos instantes más en este reportaje importante que está publicando Mexicanos contra la Corrupción y la Impunidad, que está estudiando con cifras oficiales precisamente la cantidad de importaciones que se han dado a México por parte de los gobiernos federales y estatales correspondientes a las armas que se utilizan en México, y que Mexicanos contra la Corrupción y la Impunidad está estudiando en este reportaje que, como les digo, se publica hoy, primero en su plataforma y por supuesto en los medios que lo quieren retomar. Está en aristeguinoticias.com este reportaje, que indica que a partir de 2023 el gobierno mexicano disparó la compra de armas y municiones por parte del ejército, según un análisis de las importaciones que realiza la Secretaría de la Defensa Nacional. Esto fue realizado por Mexicanos contra la Corrupción y la Impunidad, y el reporte abarca lo que va del sexenio de la presidenta Claudia Sheinbaum y los últimos dos del expresidente Andrés Manuel López Obrador. Estamos intentando tener la comunicación con la periodista Verónica Ayala, pero en lo que la tenemos, déjeme ver si puedo presentarle esta información sobre el ciclosporiasis, esta enfermedad que se está registrando en Estados Unidos. Ayer se dio un hito importante en lo que es esta enfermedad, que es conocida por uno de sus síntomas, que es la diarrea explosiva. Se ha intentado establecer de dónde viene. Un estudio apuntaba que podría venir de una granja en México donde se ponen lechugas. Y bueno, ayer la información importante es que esta enfermedad ya cobró dos vidas. La información la tiene mi compañera Julieta Sales.
3: Autoridades de Estados Unidos confirmaron las primeras dos muertes por el brote de ciclosporiasis, la infección intestinal que ya suma más de 11.000 casos en 45 estados. De acuerdo con el Departamento de Salud y Servicios Humanos, las dos personas fallecidas en el estado de Michigan tenían enfermedades preexistentes que pudieron agravar las complicaciones provocadas por la infección. La ciclosporiasis es una infección parasitaria que causa diarrea intensa. También puede provocar pérdida de apetito y de peso, dolor e inflamación abdominal, náuseas, fatiga, fiebre baja y vómito. Aunque las autoridades insisten en que esta enfermedad rara vez resulta mortal y no suele transmitirse de persona a persona, el brote ya mantiene bajo alerta a gran parte del país. Los Centros para el Control y la Prevención de Enfermedades investigan el origen de los contagios y hasta ahora apuntan a una lechuga iceberg cultivada en Guanajuato, México, que posteriormente distribuyó la empresa Taylor Farms a distintos establecimientos, incluidos algunos restaurantes de Taco Bell. Sin embargo, la Secretaría de Salud de México informó que los análisis realizados a la lechuga de la planta de Taylor Farms en el país resultaron negativos para ciclosporiasis. Por ahora, la investigación sigue abierta. Las autoridades buscan confirmar el origen del brote y determinar si existe una relación definitiva entre los casos y los productos que ya fueron retirados del mercado.
0: Pues ahí está esta información que ya llegó al presidente Donald Trump, quien en una conferencia dijo que él prefería el tema de los incendios al tema de la diarrea explosiva, y en Estados Unidos está generando preocupación ahora por estas dos muertes. Bueno, permítame ir a un corte, son las 9:35. Vamos a un corte y volvemos con más información.
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1: ...6 a 4.7 homicidios por cada 100.000 habitantes. Sin embargo, el panorama cambia cuando se observa el mapa del país. Los estados con las tasas más altas fueron Colima, con 89 homicidios por cada 100.000 habitantes, Morelos con 58, Sinaloa con 57, Baja California con 55, Sonora con 54 y Chihuahua con 53. En contraste, las entidades con las tasas más bajas fueron Yucatán, con 2 homicidios por cada 100.000 habitantes, Coahuila con 3, Durango con 6 y Chiapas y Querétaro con 7. El INEGI destacó que 7 de cada 10 homicidios en México se cometieron con armas de fuego, mientras que las agresiones con armas u objetos punzocortantes representaron el 9.4% de los casos. Estas cifras provienen de los registros de defunciones que integra el INEGI a partir de información del Registro Civil, los servicios médicos forenses y las agencias del Ministerio Público, por lo que pueden diferir de las estadísticas que presenta el gobierno federal, las cuales se basan en carpetas de investigación.

9:40 a.m. Y sí, esas son las estadísticas del INEGI, las estadísticas que dio a conocer ayer sobre, con la tasa de homicidios, la tasa que mide los homicidios por cada 100.000 habitantes y que está reportando este descenso, por lo menos del 16.6% en homicidios. Es, de acuerdo a lo que están viendo algunos medios, una de las caídas más grandes en los últimos 12 años. Esto hay que destacarlo también porque el año pasado hubo un repunte, por lo menos en lo que tiene que ver con la tasa de homicidios dolosos, y ahora este reporte del INEGI nos habla de esta disminución en la tasa de homicidios dolosos por cada 100.000 habitantes, aunque hay, como le decía en el reporte que acabamos de escuchar, entidades donde como Colima, donde el número es mayor a la media nacional y que ha llamado a las autoridades a actuar precisamente con diferentes operativos en esas partes del país. De acuerdo a lo que informa el INEGI, México cerró el 2025 con 27.989 defunciones por presunto homicidio, las cuales se aclararán en unos meses cuando se tengan cifras definitivas, y esto habla de una reducción del 16.6% frente al año anterior, lo cual es una de las disminuciones más grandes en los últimos 12 años. Sin embargo, también hay que destacar que el arma de fuego es el mecanismo más utilizado en los homicidios dolosos para cometer este delito. Ahí está la información en aristeguinoticias.com. Lo invito a que revisen las tablas incluso por entidad para conocer esta tasa de homicidios dolosos.

0: Esta mañana hemos publicado en Aristegui Noticias un reportaje de Mexicanos contra la Corrupción y la Impunidad que se titula Abrazos, no balazos, disparan AMLO y Sheinbaum, compra de armas y municiones. Y en la línea tenemos a la autora de este reportaje, Verónica Ayala. Verónica, muy buenos días, bienvenida.
1: ¿Qué tal, Sebastián? Buen día, un gusto estar contigo y con su audiencia.
0: Pues adelante, Verónica, por favor, cuéntanos qué es lo que están revelando esta mañana en desde Mexicanos contra la Corrupción y la Impunidad.
1: Así es, Sebastián, pues esta información que revelamos el día de hoy se basa en datos de las importaciones de la Secretaría de la Defensa Nacional, de la SEDENA, las importaciones que han realizado en los últimos años, y en base a esta información es que encontramos precisamente este dato revelador que en los gobiernos de la 4T, particularmente una parte del gobierno de López Obrador y estos primeros años del sexenio de Claudia Sheinbaum, se disparó en un 285% la compra de armas y municiones, esto en su mayoría empresas extranjeras, a armadoras o fabricantes o distribuidoras de armas extranjeras. A partir del 2023, Sebastián, es que se dispara enormemente la compra, como pueden ver ahí en los datos que presentamos, estos datos en base a información de herramientas de comercio exterior que difunden pues todos los datos, toda la información sobre importaciones y exportaciones. Y bueno, lo que encontramos es principalmente eso. Hay una, digamos, pues contradicción con este discurso, con esta política que había estado manejando el gobierno de la 4T, particularmente desde el sexenio de AMLO, de esta política pacifista que destacaba mucho el expresidente López Obrador, de abrazos, no balazos. Por eso hacemos este contraste. Lo que nosotros revelamos es que de 2019 a 2022 el gobierno de AMLO importó armamento y carga por un valor apenas superior a los 68 millones de dólares. En contraste, de 2023 a mayo de 2026, a mayo pasado de este año, la suma de importaciones de SEDENA en el mismo rubro alcanzó los 262 millones de dólares. Esto es lo que representa este incremento que señalamos del 285%. ¿Qué incluye esta información, Sebastián? Bueno, incluye todo tipo de armas de fuego y de guerra, como pistolas, revólveres, fusiles, carabinas, escopetas, hasta granadas y lanzagranadas, y por supuesto, pues un arsenal enorme de municiones. Como les comentaba, esta información se desprende de datos consultados en plataformas de comercio exterior como Veritrade, que es donde nos estuvimos basando, y ahí filtramos únicamente todas las importaciones que tuvieran que ver específicamente con armas, con partes esenciales para su funcionamiento, con municiones, accesorios básicos como fundas, tripiés, miras en el caso de armas de fuego, artefactos explosivos y de defensa. También incluimos por ahí, por ejemplo, gas lacrimógeno, etcétera. Es todo el conjunto ahí que incluimos, y dejamos fuera, por supuesto, muchos elementos de aéreos ya que tienen que ver más con aeronaves y demás. Todo eso quedó fuera para concentrarnos únicamente en armamentos y municiones. Bueno, te comentaba, estos números, estas cifras de importaciones de armas y municiones se disparan a partir del 2023. Sin embargo, Sebastián, el año donde se presenta el mayor monto es el 2025. Este año, pues como recordarán, es el primer año gobernado en su totalidad por la presidenta Claudia Sheinbaum, y que coincide también con el año en que inicia este segundo mandato del presidente estadounidense Donald Trump, que como saben ha sido muy enfático en su exigencia al gobierno mexicano, precisamente en su combate al tema del crimen organizado. Bueno, el 2025, que fue el primer año completo de Claudia Sheinbaum, se importaron armamento y municiones por más de 91.3 millones de dólares. Es la mayor cifra registrada desde 2019 que tenemos este recuento. Y bueno, esto contrasta también porque recientemente y en varios en varios foros internacionales, la presidenta Claudia Sheinbaum ha manejado un discurso llamando precisamente a reducir el gasto militar, ya que pues esa inversión, digamos, por parte de los países se destine a temas de reforestación, a otras cuestiones, digamos, ambientales. Entonces hay ahí también una incongruencia cuando pues tu gobierno ha estado elevando precisamente la cifra de esta compra de armamento y municiones. Y bueno, estas compras fue un trabajo, Sebastián, que nos llevó tiempo. ¿Por qué? Porque estas importaciones de armas y municiones están distribuidas a través de decenas de partidas arancelarias. Uno pensaría de, bueno, son armas y balas, van a estar como muy específicas en partidas arancelarias muy concretas, y no, están realmente distribuidas en decenas de partidas arancelarias, algunas incluso que no tienen como que mucha explicación o mucha lógica, pero nos fuimos precisamente al detalle de la importación en concreto para determinar si se trataba o no de algo relacionado con este rubro de armas o de municiones. ¿Qué más encontramos? Bueno, la mayor parte, Sebastián, más del 70% corresponde particularmente a armas de fuego, como te comentaba, armas cortas y largas, armas de guerra. Este rubro pues trae todo: pistolas, revólveres, carabinas, escopetas, hay también fusiles, ametralladoras, lanzagranadas, es digamos como el arsenal fuerte. Y en segundo lugar están, por supuesto, el rubro de municiones. Ya después, más abajo, está el tema de explosivos, artefactos de defensa y también todo lo que tiene que ver con accesorios de las armas, como fundas, tripiés, miras, etcétera. Y bueno, otros datos importantes que revelamos también en esta investigación es quiénes surten a México de armamento, particularmente al ejército mexicano, a la Sedena. Y si nos vamos por países de origen, los principales países que, digamos, dominan en las importaciones de armamento y municiones son, por supuesto, Estados Unidos y su aliado histórico, Israel. Entre estos dos países concentran el 52.89% de las importaciones de material bélico realizadas por la Sedena, repito, desde 2019 hasta el primer trimestre del 2026. Estamos hablando de más de 100 millones de dólares en armamento y municiones que provienen de empresas estadounidenses, y de Israel son como 67.5 millones de dólares. Y bueno, aquí destaco también el tema de Israel. Hay un peso muy importante de la industria armamentista israelí, porque no solo destaca Israel en segundo lugar como país de origen de todo este armamento y municiones que se está enviando a México, sino también es una empresa precisamente israelí, es Israel Weapon Industries, la que sin duda, muy por encima de todas las demás, es el principal proveedor de armamento y municiones del ejército mexicano. Es otro dato pues revelador, que nunca se había hecho este análisis, nunca se había presentado esta información. Y bueno, finalmente también otra incongruencia de alguna manera que encontramos es que, como recordarán, en agosto de 2021, el gobierno mexicano en la anterior administración presentaron una demanda en Estados Unidos ante las autoridades estadounidenses en contra de varias empresas fabricantes de armas, fabricantes y distribuidoras de armas. Esto alegando supuestamente esta contribución de estas compañías a el clima de violencia por el crimen organizado en México, ¿no? Que facilitaban de alguna manera el tráfico de armas hacia México, que provocaba esta violencia en el país y demás. Entonces presentan esa denuncia, en su momento la presentan a través de Marcelo Ebrard, que era el que encabezaba la Cancillería entonces, en agosto de 2021. Y bueno, lo que encontramos es que las empresas denunciadas, cinco de estas empresas denunciadas, han estado realizando, pues ahora sí que comúnmente y abiertamente, importaciones el gobierno mexicano ha estado importando de estas empresas que fueron denunciadas por el propio gobierno mexicano hace algunos años, e incluso las importaciones de estas compañías se dispararon después de la denuncia presentada. Entonces, o sea, es por un lado las denuncias, culpándolas de alguna manera de la violencia que hay en el país, y por otro lado le sigues comprando armamento y municiones. Es un dato también que destacamos en esta investigación. Entre estas empresas están, pues, algunas de las más importantes de armas: está Glock, está Beretta, está Barrett, Colt y Smith & Wesson. Y como les comento, el mayor monto de las importaciones de estas compañías ocurre precisamente después de que se presentó esta demanda en Estados Unidos en agosto de 2021. Demanda que, por cierto, ya fue desechada por la corte porque, pues, no encontraron elementos para esta responsabilidad que señalaba el gobierno mexicano.
0: Pues ahí está, Verónica, el reporte que nos estás presentando. Déjame hacerte una pregunta. Es Sedena importa estas armas y posteriormente pueden llegar a cualquier dependencia, pueden quedarse en ellos, por supuesto, pero también llegan a las diferentes corporaciones estatales e incluso municipales, ¿es cierto?
1: Hay que recordar que en México, buen punto lo que señala, sí, la Sedena es la única que tiene, digamos, esta autorización para comprar armamento. Entonces, sí, ellos son los que distribuyen, digamos, de alguna manera para...

0: para quienes tengan una necesidad, una petición, una solicitud de armamento o municiones. En este caso, Sebastián, por el tipo de armamento, estamos hablando también de armamento fuerte, como te comentaba. Entonces, se puede presumir, digamos, que gran parte de este armamento realmente es para las Fuerzas Armadas, por el tipo de armas, por las especificaciones que se ponen, que es más bien pues armamento para los ejércitos. Incluso, por ejemplo, todo lo que te comento que exporta esta compañía de Israel Weapon Industries es una compañía que históricamente ha sido proveedora de ejércitos en el mundo. Digamos, no son armas para cualquier corporación policial, y menos de menor nivel en un país como México. Es armamento principalmente para el ejército.
1: Sí, me quedo, Verónica, con este mapa que están publicando ustedes en este reportaje de Mexicanos contra la Corrupción y la Impunidad. Este mapa que reúne los países que están enviando armas a México. Tenemos a Estados Unidos, y tú nos mencionas bien que a pesar de las denuncias que presentó el gobierno mexicano contra las empresas que fabrican armas en Estados Unidos por pues la que llegan a México y que hay responsabilidad de ellas, bueno, nos revelas en este reportaje que se están importando en realidad más armas e incluso de las mismas compañías, y también, aunque se ve chiquito en el mapa, que Israel es el segundo proveedor de armas a México después de Estados Unidos, que es nuestro vecino. Bueno, Israel aparece en segundo lugar como proveedor de armas a México, y bueno, está ahí el mapa, la información, los datos en este reportaje de Mexicanos contra la Corrupción y la Impunidad, firmado por Verónica Ayala. Verónica, ¿cómo cerrarías esta intervención, esta invitación a leer el reportaje?
0: Pues estamos haciendo revelaciones muy, muy importantes. Es información que no se había dado a conocer, y es importante, desde luego, saber cómo es que el gobierno ha incrementado estas compras de armamentos y municiones, insisto, contrario a este discurso, a esta política que habían estado manejando, y sobre todo este detalle, Sebastián, todo este detalle de qué países de origen proviene este armamento y estas municiones, cuáles son las principales empresas exportadoras, etcétera, todos estos datos con lupa que obtuvimos de esta información de comercio exterior es información muy relevante que definitivamente es de interés público y que debe ser del conocimiento de la ciudadanía.
1: Sin duda, es de interés público. Verónica, te agradezco mucho que hayas estado esta mañana con nosotros, por haber hecho este reportaje y por habérselo explicado hasta a nuestro auditorio. Verónica, muchas gracias y buenos días.
0: Al contrario, gracias, y pueden revisar la información completa ahí en nuestro sitio web, y con ustedes, por supuesto, que están replicando por ahí toda esta investigación.
1: Por supuesto que sí. Gracias a Verónica Ayala y a Mexicanos contra la Corrupción y la Impunidad.

0: Esta mañana hemos estado monitoreando muy de cerca la conferencia matutina, la conferencia de la presidenta Claudia Sheinbaum. Bueno, estuvo repleta de información, de transparencia, de los derechos de las audiencias. Bueno, a ver, Bianca Aguirre, periodista de Grupo Radio Centro, está siguiendo la información. Bianca, muy buenos días, bienvenida.
1: Buenos días, así es, muchísimos temas que se desprenden esta mañana desde Palacio Nacional, y uno de ellos, bueno, pues tiene que ver con que la presidenta Claudia Sheinbaum anunció la firma de un decreto para fortalecer la transparencia del gobierno federal, esto con el objetivo de que la ciudadanía tenga acceso a más información pública de manera más rápida y con menos posibilidades de que las dependencias reserven datos de forma discrecional. Durante la conferencia matutina, acompañada por la secretaria de Anticorrupción y Buen Gobierno, Raquel Buenrostro, la mandataria mexicana explicó que el decreto se basa en el artículo 6 de la Constitución, el cual establece el derecho de todas las personas a acceder a información pública, plural y oportuna. Vamos a escucharla.
2: Pues este decreto lo que va a buscar es impulsar a que todas las instituciones publiquen información más allá de las obligaciones legales.

0: cuales de este decreto son las contrataciones públicas más transparentes. Esto quiere decir que toda la información sobre los contratos del gobierno federal dejarán de publicarse cada 3 meses y se actualizará mensualmente, esto con el fin de que la ciudadanía pueda dar seguimiento más oportuno al ejercicio de los recursos públicos. También tiene que ver con mayor apertura en Pemex y la CFE. Y es que las empresas del Estado deberán hacer públicos los informes que presentan ante agencias extranjeras, sus estados financieros, el gobierno corporativo de sus filiales, sus políticas de operación y los contratos que celebren, ampliando así la información disponible para consulta. También tiene que ver con más información sobre auditorías y fiscalización. Y es que en este punto la Secretaría de Anticorrupción publicará información adicional sobre el programa anual de fiscalización, el avance de las auditorías, el seguimiento a las observaciones y el padrón de los despachos de auditoría externa, esto para dar mayor visibilidad a los procesos de vigilancia del gasto público. También tiene que ver con la invitación a todos los poderes y niveles de gobierno. Aquí el gobierno federal convocó a los poderes legislativo y judicial, así como a los gobiernos estatales y municipales, a sumarse al principio de máxima publicidad y mantener actualizada su información en la Plataforma Nacional de Transparencia. Además, también Raquel Buenrostro informó que la Plataforma Nacional de Transparencia fue estabilizada luego de presentar fallas constantes durante la desaparición del INAI y que en un plazo máximo de 30 días hábiles va a incorporar nuevos contenidos, herramientas para descargar información y datos de mayor interés público. Vamos a escuchar a continuación a la presidenta Claudia Sheinbaum.
1: Con este decreto ya no lo dejamos a criterio del servidor público. Ya no lo dejamos a criterio de un secretario, de otra secretaria, de un director, de un área de Pemex o de CFE o de cualquier secretaría. Ya hay un lineamiento específico de realmente lo que debe ser transparente y aquello que por el procedimiento administrativo judicial no puede informarse, dado que está en un procedimiento y puede caerse el procedimiento judicial o administrativo, o lo que realmente es de seguridad nacional.
0: Este decreto entrará en vigor este mismo martes tras su publicación en el Diario Oficial de la Federación y posteriormente el gobierno federal enviará una iniciativa al Congreso durante el próximo periodo ordinario de sesiones, esto para incorporar estas medidas a la Ley General de Transparencia. También en otro tema quiero comentarles que la consejera jurídica de la presidencia, Luisa María Alcalde, rechazó que los nuevos lineamientos en materia de derechos de las audiencias busquen censurar a los medios de comunicación o darle al gobierno la facultad de decidir qué información es verdadera o falsa. Durante la conferencia matutina explicó que los lineamientos emitidos por la Comisión Reguladora de Telecomunicaciones y actualmente en consulta pública derivan de la ley y del artículo 6 constitucional, que garantiza el derecho de las audiencias a recibir información veraz, plural y oportuna. Alcalde aseguró que tras su presentación se generó una campaña de desinformación. Vamos a escucharla.
2: Y también una narrativa muy alejada de la realidad, que establecen que lo que se pretende es que sea el Estado el que determine como última palabra qué es verdad, qué no es verdad, que pueda callar voces, que pueda limitar opiniones. Nada de esto está establecido en los lineamientos. Por eso,
0: la funcionaria subrayó que serán los propios medios de comunicación quienes elaboren sus códigos de ética en los que establecerán los mecanismos para garantizar que la información que difunden sea verificada y confiable, sin que la autoridad intervenga en la evaluación de los contenidos. También aclaró que cada concesionario de radio y televisión deberá designar a su propio defensor de las audiencias, quien recibirá y atenderá las quejas de los ciudadanos cuando consideren que sus derechos han sido vulnerados. Además, insistió en que este nombramiento no lo hará el gobierno. Además, también explicó que la intervención de la autoridad únicamente procederá si los concesionarios incumplen con las obligaciones administrativas. Nuevamente su voz.
2: ¿Qué quiere decir? Bueno, no publiqué mi código de ética.

0: mi defensor de audiencias o no tengo un mecanismo eficaz para que la ciudadanía pueda presentar estas quejas. En estos casos, claro que la autoridad tendría que decirle al medio, está establecido en la ley, tienes que cumplir y tienes que emitir tu código de ética. Pero como todos aquí podemos ver con evidencia, eso nada tiene que ver con censura y nada tiene que ver con intervenir en qué información se presenta.
1: Sobre las nuevas disposiciones, detalló que los lineamientos buscan que las audiencias puedan identificar con claridad cuando un contenido es publicidad y cuando se trata de información noticiosa. En televisión, los espacios comercializados deberán mostrar una letra P al inicio y al final, mientras que en radio bastará con informar previamente que se trata de un espacio pagado. Es nuevamente la voz de Luisa María Alcalde.
0: Lo mismo en el caso de contenidos de opinión, que se diga que se expresan principalmente sus opiniones al inicio y al final del programa. Y lo mismo en el caso de radio. Como podrán ver, se trata de mecanismos simplemente para que el que esté escuchando o está viendo sepa que no se limitan a contenido noticioso, sino que en ese programa también están expresadas las opiniones de quien conduce. De eso tratan los lineamientos. Esto está muy...
1: La consejera jurídica sostuvo que estas medidas no implican censura ni limitan la libertad de expresión, sino que pretenden brindar mayor transparencia a las audiencias y fortalecer su derecho a recibir información clara, diferenciando los contenidos informativos, las opiniones y también la publicidad. Y en otro tema, déjenme comentarles que la presidenta Claudia Sheinbaum aseguró que existe mucha hipocresía en la oposición. Esto al cuestionar que actores políticos y comentaristas critiquen los programas sociales del gobierno, pero al mismo tiempo soliciten los apoyos a los que tienen derecho. Durante su conferencia matutina, la mandataria se refirió al dirigente nacional del PRI, Alejandro Alito Moreno, y sostuvo que anteriormente recurrió a un amparo para evitar que se hablara de las denuncias en su contra, mientras que ahora acusa censura por los lineamientos relacionados con los derechos de las audiencias.
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3: ¿Qué hizo él cuando Laida Sansores, en su programa del Martes del Jaguar, denunció todas las anomalías que encontró? ¿Qué hizo él? Se amparó para que Laida no pudiera hablar de él. Ahora él dice mentiras y el INE le dice, oiga, usted es un funcionario, porque es funcionario público.
4: Líder partidista.
3: Es líder de un partido. No puede estar emitiendo estos anuncios, estos, porque no está dentro del código electoral. Y entonces, ¡ay, censura! Y luego él, porque ahí además hay denuncia y todo.
1: La presidenta también cuestionó al periodista Sergio Sarmiento y al ex candidato Gabriel Cuadri al señalar que pese a sus críticas a los programas de bienestar, ambos solicitaron la pensión para adultos mayores, lo que refirió resulta contradictorio. Sheinbaum rechazó que en México exista censura y afirmó que los lineamientos sobre los derechos de las audiencias derivan de un principio constitucional. Además, añadió que si existen inconformidades con su contenido, pueden revisarse y adecuarse, pero insistió en que el objetivo es garantizar el derecho de la ciudadanía a recibir información. Finalmente, sostuvo que las críticas hacia su gobierno responden al rechazo de algunos sectores a los cambios impulsados por la Cuarta Transformación, y aseguró que el respaldo popular a su administración es lo que más incomoda a sus adversarios. Y bueno, finalmente, otro tema que se desprende de este martes allá en Palacio Nacional es que la presidenta Claudia Sheinbaum aseguró que no es correcto hablar de escuelas militarizadas, ya que afirmó esos planteles no tienen relación con el ejército ni tampoco con la marina. Al ser cuestionada sobre la posibilidad de que este modelo continúe en Guanajuato, la mandataria señaló que ese tema deberá ser abordado entre la gobernadora de la entidad y el titular de la Secretaría de Educación Pública. Además, explicó que utilizar el término escuela militarizada genera la idea de que existe injerencia de las Fuerzas Armadas en la educación, cuando afirmó eso no ocurre. Asimismo, subrayó que la disciplina en los planteles educativos debe tener límites y nunca derivar en abusos o violencia contra niños y adolescentes, como ocurrió en el caso registrado en Tamaulipas, hecho que recordó...
4: Uy, se nos cortó la llamada con Bianca Aguirre de Grupo Radio Centro. Oigan, qué mañanera tan movida, ¿eh? Se abrieron con esta presentación de la transparencia, de lo que va a ser este decreto para fortalecer la transparencia en el gobierno federal, de este discurso que trae el gobierno para regular los derechos de las audiencias, también mediante una serie de lineamientos que están puestos a consulta y que están intentando por todos los mecanismos establecer estos lineamientos, que no hay censura, es el discurso del gobierno, que no hay censura ante las críticas recibidas y que no hay un esquema de control, sino que es un esquema de autogestión para los medios de comunicación. Y también nos estaban hablando de este tema que conversamos hace unos minutos con Marcos Martínez sobre las escuelas militarizadas, la presidenta Claudia Sheinbaum, Bianca, hablando de todos estos temas, una conferencia bastante movida, ¿verdad?
1: Bastante movida, como todos los días, y bueno, les comentaba antes de que se cortara la comunicación, que la presidenta subrayó que la disciplina en los planteles educativos debe tener límites y nunca derivar en abusos o violencia contra niños y adolescentes, como ocurrió en el caso registrado en Tamaulipas, un hecho que recordó, pues motivó la intervención de la Secretaría de Educación Pública. Vamos a escuchar nuevamente a la presidenta.
3: El tema de la disciplina, los límites para las niñas y para los niños, pues tiene que estar en el marco en donde no hay abuso y no hay violencia contra la niñez, porque hay que defender el derecho máximo de la niñez.
1: Entonces, y bueno, pues esa es parte de la información que se deriva de este martes en Palacio Nacional.
4: Bianca, muchas gracias por habernos presentado esta información. Gracias y buenos días.
1: Buen día, gracias, excelente martes.
4: Bianca Aguirre, periodista de Grupo Radio Centro, siguiendo con detalle la conferencia de la presidenta Claudia Sheinbaum. Varios temas, como les decía, pero para ir al resumen, me quedo con este que nos estaba exponiendo Bianca Aguirre de Grupo Radio Centro, este decreto para fortalecer la transparencia en el gobierno federal. Bueno, después de la decapitación y desaparición del instituto que se dedicaba a promover la transparencia en el INE, es mediante un decreto presidencial que se intenta fortalecer este derecho que tenemos todos los ciudadanos para acceder a la información. Y lo que dice la presidenta Claudia Sheinbaum es que se promoverá máxima publicidad y mejor acceso a la información pública, esto mediante un decreto que ya se firmó en Palacio Nacional. De acuerdo a lo que establece este decreto que presentó Raquel Buenrostro, se buscará que el gobierno federal publique información adicional a la requerida por la ley. Punto número uno, contrataciones públicas. Punto número dos, están incluidas las filiales de Pemex y CFE, incluyendo finanzas, gobierno corporativo, contratos, entre otros documentos. En el punto número tres destacan la fiscalización y auditorías. Se deberá publicar el programa anual, las observaciones y despachos de auditores externos, y se está invitando en este decreto firmado por Claudia Sheinbaum a que los estados, municipios y otros poderes se sumen a estos nuevos lineamientos de publicidad, que son eso, un decreto que no está contemplado en la ley, por lo cual tendrá posteriormente que hacerse una actualización. Lo que está publicando la presidenta Claudia Sheinbaum es que las contrataciones públicas deberán informarse en esta plataforma de manera expedita sobre qué, cómo y a quién le compra el gobierno federal, y además deberá, actualmente, de acuerdo a la legislación que existe, la información se publica de manera trimestral. Ahora, con este decreto, la información deberá publicarse de manera mensual, incluyendo los contratos celebrados y los convenios modificatorios. Uno de los aspectos que se destacó es que incluye a las filiales de Pemex y la CFE, que deberán publicar información relevante, incluyendo de sus filiales, informes ante agencias extranjeras, estados financieros, sus prácticas de gobierno corporativo y las políticas de operación y los contratos. Bueno, es parte de lo que la presidenta Claudia Sheinbaum está estableciendo en este decreto, que ya nos explicaba Bianca Aguirre cuáles van a ser sus características, y que ahora buscará mejorar las prácticas de transparencia del gobierno federal. Con eso, permítame invitarle a escuchar un resumen de más de los temas que se están registrando en estos momentos de la mañana.

presidenta Claudia Sheinbaum reiteró que México no está de acuerdo con la imposición de aranceles por parte de Estados Unidos y sostuvo que la competitividad de la región debe fortalecerse mediante el tratado entre México, Estados Unidos y Canadá, en lugar de establecer barreras comerciales entre los socios. La mandataria hizo estas declaraciones luego de que 25 estados de Estados Unidos demandaran al presidente Donald Trump por los nuevos aranceles globales. Sin pronunciarse sobre el litigio, afirmó que existen otros mecanismos para resolver las diferencias comerciales. Un niño de 7 años identificado como Iker Mateo N. murió la noche del 3 de agosto tras quedar atrapado en un elevador de carga de una bodega del mercado de abastos de Culiacán, Sinaloa. El accidente ocurrió mientras trabajadores descargaban un tráiler con fruta. Aunque el menor fue trasladado de emergencia a la Cruz Roja, los médicos confirmaron su fallecimiento. La Fiscalía General del Estado inició las investigaciones para esclarecer los hechos y deslindar responsabilidades. Cientos de personas participaron este martes en un funeral masivo en la Franja de Gaza para despedir a 112 palestinos, entre ellos 40 niños, cuyos cuerpos fueron recuperados casi 3 años después de un ataque aéreo israelí contra edificios residenciales en el barrio de Al-Sabra, ocurrido en noviembre de 2023. Las víctimas pertenecían a las familias Abu Shaira y Al-Azaina. De acuerdo con la defensa civil gazatí, ambas familias suman 308 fallecidos, aunque aún hay cuerpos sepultados bajo los escombros debido a las dificultades para recuperarlos por los bombardeos en el enclave. Sigue esta y toda la información en www.

0: 17 minutos. Le damos la bienvenida a Jesús Velázquez, periodista de Grupo Radio Centro. Jesús, muy buenos días, bienvenido.
1: Sebastián, auditorio, muy buenos días. Es que el Instituto Nacional de Estadística y Geografía reportó una reducción en homicidios dolosos en comparación entre 2025 y 2024, pasando de 33.550 a 27.989. De acuerdo con el secretario ejecutivo del Sistema Nacional de Seguridad Pública de la Secretaría de Seguridad y Protección Ciudadana, las cifras reportadas del INEGI confirman los avances observados en el marco de la implementación de la Estrategia Nacional de Seguridad Pública. Indicó que la existencia de diferencias entre ambas fuentes de información es un resultado esperado desde el punto de vista estadístico y metodológico, ya que cada institución cumple con funciones distintas, usan procedimientos de información diferentes, de recopilación, alineación y aplicación de la información con objetivos específicos. Precisó que el secretariado ejecutivo integra y publica mensualmente la información sobre incidencia delictiva, incluyendo homicidios que reportan las 32 fiscalías estatales y la Fiscalía General de la República, derivadas de las carpetas de investigación abiertas por sus agentes del Ministerio Público. Por su parte, elabora las estadísticas de defunciones con base en certificados de defunción emitidos por personal de salud.
0: Estamos teniendo problemas con la comunicación. Nos está informando Jesús Velázquez sobre estas cifras que publica ayer el INEGI y que confirma la Secretaría de Seguridad y Protección Ciudadana. Vamos a recuperar la comunicación porque este tema ayer lo publica el INEGI en un comunicado. Esta institución que se dedica a realizar estas mediciones tan precisas, ayer publica la tasa por cada 100.000 habitantes y luego es el gobierno federal mediante la Secretaría de Seguridad Ciudadana quien confirma, y que celebra de alguna manera la disminución del homicidio doloso en 2025 mediante esta medición. Bueno, cada institución con las herramientas que tiene a la mano, el gobierno federal en gran parte con las denuncias que recibe por parte de las fiscalías estatales y de la Fiscalía General de la República en lo que le corresponda, y el INEGI con diferentes herramientas estadísticas, diferentes accesos y a bancos de información disponible para ellos. Pueden realizar esa medición tan precisa de la tasa de homicidios por cada 100.000 habitantes. Jesús, síguenos contando, por favor.
1: Así, Sebastián, como les comentaba, por su parte, el INEGI elabora las estadísticas de defunciones con base en certificados de defunción emitidos por personal de salud y con un proceso estadístico propio orientado a la producción de estadísticas vitales definitivas. También subrayó que las diferencias metodológicas explican que las cifras no sean idénticas. Ambas instituciones usan distintas unidades observando procesos de validación, periodos de recopilación y publicación, así como metodologías de integración de la información. Por ello, no es técnicamente esperable que los registros coincidan de manera exacta año con año. Y bueno, este tipo de diferencias existen en prácticamente todos los sistemas estadísticos que cuentan con registros administrativos y estadísticas vitales elaboradas por distintas metodologías. Sebastián, la información que te tengo.
0: Pues estaremos dando seguimiento a este debate público sobre las estadísticas de seguridad. Sin duda, ayer con estos dos elementos importantes, el INEGI y luego la Secretaría de Seguridad que está celebrando, digamos, de alguna manera este reporte. Jesús, tienes información también sobre el R1. ¿Qué pasó en su audiencia de vinculación a proceso?
1: Así es, déjame comentarte que la defensa de Ramón Ángel Álvarez Ayala, alias el R1, identificado como autor intelectual del homicidio del exalcalde de Uruapan en Michoacán, Carlos Alberto Manso Rodríguez, solicitó durante esta audiencia inicial la duplicidad del término constitucional. El R1, quien se encuentra recluido en el penal federal del Altiplano, fue presentado vía remota este lunes ante un juez federal en Michoacán, quien calificó de legal la detención. Y bueno, destacar que el R1 es identificado como el principal líder de los R's, una de las células criminales más violentas relacionadas con el cártel Jalisco Nueva Generación, con operación en Apatzingán, Uruapan y Morelia, Michoacán, así como en Jalisco. Y bueno, esta persona fue detenido este 30 de julio. Y bueno, será el próximo 4 de agosto cuando se reanude esta audiencia inicial, donde se definirá su situación jurídica de Ramón Ángel Álvarez Ayala, alias el R1. Sebastián, la información que te tengo.
0: Jesús, muchas gracias. Estaremos pendientes de la del resultado de esta audiencia. Te agradezco mucho la información.
1: Muy buenos días. Seguimos pendientes.
0: Buenos días a los periodistas de Grupo Radio Centro. Son las 10 de la mañana con 23 minutos. Vamos a una pausa y volvemos.
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0: Continuamos.
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0: Mucha información en la mesa de redacción de Aristegui Noticias. Manuel de Santiago, muy buenos días, bienvenido.
1: Sebastián, muy buenos días a ti y al auditorio de Aristegui en vivo. Pues la Fiscalía de Jalisco imputó por el delito de feminicidio a Iván Martín N., detenido por su posible participación en el asesinato de la influencer Valeria Márquez, ocurrido el 13 de mayo de 2025 en un salón de belleza de Zapopan. La institución informó que la imputación fue formulada ante el juez Miguel Ángel Galván Esparza, titular del juzgado vigésimo de control y juicio oral, enjuiciamiento y justicia integral para adolescentes del primer circuito judicial. Durante la audiencia, Iván Martín se reservó su derecho a declarar y su defensa se acogió al término constitucional, por lo que será este martes 4 de agosto a las 2 de la tarde cuando se reanude la audiencia para determinar si es vinculado a proceso. Mientras se resuelve su situación jurídica, permanecerá bajo prisión preventiva oficiosa. Recordemos que Iván Martín fue detenido el pasado 1 de agosto mediante un operativo de agentes de la Fiscalía en Investigación Especializada en Atención a Mujeres, Niñas, Niños y Adolescentes, en coordinación con elementos del Ejército Mexicano y de la Guardia Nacional. De acuerdo con la Fiscalía de Jalisco, las investigaciones señalan su posible participación antes, durante y después del ataque en el que fue asesinada Valeria Márquez, de 23 años, mientras realizaba una transmisión en vivo. Las indagatorias establecieron que los involucrados utilizaron dos vehículos, en una motocicleta y un automóvil blanco. Este último habría servido para auxiliar en la huida dos de los participantes en este ataque. La utilización del automóvil, según la fiscalía, fue corroborada mediante el monitoreo y seguimiento de cámaras del C5, así como de sistemas particulares de videovigilancia. Como parte de la investigación, el Ministerio Público obtuvo órdenes judiciales para aprehender a Iván Martín N. y realizar un cateo en un domicilio ubicado en la colonia San Juan de Ocotán, en Zapopan. Durante esta diligencia, realizada la noche del sábado y la madrugada del domingo, las autoridades localizaron dos armas, una calibre 40, otra calibre 9 milímetros, además de teléfonos celulares y de identificaciones. La fiscalía calificó, Sebastián, estos objetos como pues importantes indicios, aunque no precisó si alguna de estas armas estaría relacionada directamente con el feminicidio. La detención de Iván Martín ocurrió días después de que las autoridades federales revelaran información sobre una de las líneas de investigación de este asesinato, obtenida a partir de la captura del R1, señalado como presunto líder de los R1, una célula delictiva vinculada al cártel Jalisco Nueva Generación. De hecho, el secretario de Seguridad y Protección Ciudadana, Omar García Harfuch, afirmó el pasado viernes que las investigaciones apuntan a que un hijo de R1, quien habría mantenido una relación con Valeria Márquez, solicitó a su padre que ordenara el feminicidio después de haber amenazado a la joven. Aunque ayer, Sebastián, te comento, tuvimos una conversación con Ricardo Ravelo, el periodista especializado en seguridad, quien nos dijo que en realidad la relación habría sido con el hermano del R1. Así que está pues todo por verse en relación con estas investigaciones. Lo cierto es que esta persona llamada Iván Martín N., al que se le considera coautor material del asesinato de Valeria Márquez, pues fue detenida unos días después de estas revelaciones, Sebastián.
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0: Tenemos información sobre Pegasus, uno de los temas que sin duda hemos dado cobertura en Aristegui Noticias.
1: Y tú principalmente, Sebastián, con las investigaciones que se han publicado, sobre todo con Ejército Espía, pues relacionado con este tema, el primer tribunal colegiado del 30º circuito confirmó la sentencia de amparo que ordena a la Secretaría de la Defensa Nacional cumplir con la resolución del extinto Instituto Nacional de Transparencia, Acceso a la Información y Protección de Datos Personales y entregar versiones públicas de contratos relacionados con el software de espionaje Pegasus. Así lo dio a conocer la Red en Defensa de los Derechos Digitales. En un comunicado conjunto con Artículo 19 y Social TIC, R3D señaló que la resolución deriva de un litigio iniciado para obtener los contratos celebrados por la defensa en 2018 y 2019 con comercializador Ansua SADCB, vinculados con la adquisición de un sistema que se denominó en esos contratos servicio de monitoreo remoto de información. El tribunal colegiado desestimó el recurso de revisión promovido por la defensa contra el amparo que el juez 16º de distrito en materia administrativa en la Ciudad de México concedió a R3D en 2024. De acuerdo con las organizaciones, el órgano colegiado respaldó las consideraciones del juez de distrito respecto a que transcurrió en exceso el plazo establecido para que la Secretaría de la Defensa Nacional cumpliera con una resolución del INAI de carácter vinculante, definitivo e inatacable. De hecho, este caso se remonta a una solicitud de acceso a la información mediante la cual R3D requirió las versiones públicas de dos contratos con comercializadora Ansua. Inicialmente, la Sedena negó la existencia de estos documentos. Sin embargo, información obtenida a través de la Auditoría Superior de la Federación, coincidente con documentos internos de la institución militar que filtró, recordemos, el colectivo Guacamaya, actualizó y acreditó la existencia de contrataciones para la adquisición de este servicio por más de 140 millones de pesos. Esta investigación, difundida entre otros medios en Aristegui Noticias, Ejército Espía, en octubre de 2022, documentó que la defensa contrató a comercializador Ansua, una empresa vinculada a la red KBH ligada al empresario israelí Uri Emanuel Landsbacher Vendrama y que contaba con los derechos para comercializar Pegasus en México para prestar dicho servicio al Centro Militar de Inteligencia, que fue identificado como el usuario final. Entre estos documentos que se conocieron posteriormente se encuentra un oficio filtrado por Guacamaya sobre una contratación fechada el 12 de abril de 2019 para un servicio de monitoreo remoto de información. La propia defensa reconoció posteriormente ante la Auditoría Superior de la Federación la existencia de la contratación, así como montos y fechas de pagos correspondientes a los ejercicios fiscales de 2019 y 2020. Ante la negativa inicial del ejército a proporcionar estos documentos, R3D presentó un recurso de revisión ante el INAI. En enero de 2023, el pleno del instituto revocó la respuesta que alegaba la inexistencia de estos contratos, ordenó entregar versiones públicas de la información. Es decir, esto del INAI viene de enero de 2023. El 10 de febrero de ese año, la defensa informó que había localizado los contratos, pero dijo que no podía entregarlos, los clasificó como reservados durante 5 años, bajo el argumento de que la divulgación podría afectar la seguridad nacional debido a que la adquisición de equipos y servicios se realizó para la generación de inteligencia militar. R3D recurrió entonces al Poder Judicial ante el incumplimiento de la resolución del INAI. En junio de 2024, el juzgado 16º de distrito en materia administrativa determinó que las resoluciones del instituto eran definitivas, inatacables y obligatorias para las autoridades, por lo que le concedió el amparo a la organización. La Sedena impugnó esta sentencia mediante un recurso de revisión en donde dijo que no se podía entregar una versión pública sobre información que era clasificada en su totalidad como reservada. Sin embargo, el primer tribunal colegiado del 30º circuito desestimó los argumentos de la institución militar al considerar que no atendía las razones expuestas por el juez de distrito sobre el incumplimiento de la resolución del INAI y la vulneración de los derechos de acceso a la justicia y a la información por parte de R3D. Según este comunicado, el tribunal retomó que el pleno del INAI advirtió información pública oficial relativa a los contratos de interés, la cual debe ser entregada. Además, determinó que las autoridades no pueden argumentar que dicha información tiene el carácter de reservada o sostener alguna cuestión para impedir el acceso a la misma una vez que el órgano garante ya había resuelto sobre la entrega de información. Con ello, el tribunal colegiado confirmó la sentencia que obliga a la defensa a cumplir con la resolución del INAI y a entregar las versiones públicas de estos contratos. Es un litigio que forma parte de las acciones emprendidas a partir de las investigaciones sobre el uso de Pegasus en México, R3D, las investigaciones a partir de Ejército Espía, pues han documentado que este software fue utilizado por el Centro Militar de Inteligencia durante el gobierno del expresidente Andrés Manuel López Obrador y que se infectaron con Pegasus dispositivos de periodistas y defensores de derechos humanos. Además, se ha señalado que el ejército pues se negó a proporcionar información a la propia Fiscalía General de la República en el marco de las investigaciones relacionadas con el espionaje mediante Pegasus. Están pues celebrando tanto R3D como Artículo 19 y Social TIC esta resolución del Tribunal Colegiado, pero nada más falta, Sebastián, que cumpla el ejército, que la Secretaría de la Defensa Nacional entregue finalmente esas versiones públicas de los contratos de Pegasus, porque se lleva arrastrando este litigio desde hace 4 años, Sebastián.
0: Sí, qué importante papel de las organizaciones de la sociedad civil, R3D, Social TIC y Artículo 19, que desde hace muchos, muchos años están dando seguimiento al caso Pegasus, tanto en lo que tiene que ver con la difusión, con la promoción de los derechos humanos de los periodistas, y de esta manera muy particular en el litigio estratégico. Así que estaremos pendientes, como dices, a que se cumpla esta sentencia y a que podamos conocer estos contratos. Manuel, para cerrar, una explosión fuertísima, las imágenes en Tlaquepaque.
1: Tremendo, Sebastián, una explosión que se registró ayer en la noche en una pensión de vehículos pesados en San Pedro Tlaquepaque, en Jalisco, dejó 4 hombres muertos. Esto lo informaron las autoridades municipales. El incidente ocurrió en un predio ubicado en el cruce de las calles Tamiahua y Pitayos, en la zona de la colonia Las Huertas, en los límites con Lomas de San Miguel. El estallido fue perceptible a varios kilómetros y generó una columna de humo y llamas que pudo observarse desde distintos puntos de la zona. El incendio fue controlado para evitar la propagación a predios contiguos y durante la búsqueda primaria fueron localizadas estas 4 personas sin vida. Así lo indicó Protección Civil y Bomberos de San Pedro Tlaquepaque en una publicación en Facebook. Mario Silva Orozco, quien es secretario de Seguridad y Protección Ciudadana de San Pedro Tlaquepaque, informó que recibieron varios reportes sobre una explosión y una columna de humo en la pensión, donde al llegar los equipos de emergencia encontraron un tractocamión con una cisterna tipo pipa en llamas. De acuerdo con los primeros reportes, al momento del incidente se realizaban trabajos de corte o soldadura en una pipa que previamente había transportado chapopote, aunque también hay informes, y esto tendrá que confirmarse oficialmente posteriormente, que se estaba realizando este trabajo de soldadura de manera externa a una pipa que seguía conteniendo el chapopote, que tenía varios litros de chapopote. Esta es una versión que de momento pues todavía no ha sido confirmada por las autoridades. Se está investigando si durante estas labores se produjo una acumulación de gases en el interior de la cisterna que derivó en el estallido, y evidentemente pues una soldadura provoca innumerables chispas que podrían haber ocasionado esta explosión. Se dice que fue primero una implosión y posteriormente una explosión. También ese es otro punto sobre el que tendrá que aclararse pues por parte de las autoridades cuando se establezca oficialmente cuál fue la mecánica, cuál fue la causa del incidente. Hasta el momento no se han dado a conocer las identidades de los 4 hombres fallecidos, tampoco si se registraron afectaciones a viviendas u otros inmuebles cercanos. Los cuerpos fueron ya trasladados al servicio médico forense para realizar los procedimientos correspondientes, mientras que la zona quedó acordonada para efectuar los peritajes, las distintas labores de mitigación y las investigaciones. Estamos viendo las imágenes tremendas, Sebastián.
0: Sí, bastante espectacular. Se dice rápido, Manuel, pero no puede quedar así 4 personas fallecidas. Por supuesto, habrá que esperar la investigación y ver si hay responsabilidades penales para fincar. Manuel, muchas gracias.
1: Sebastián, estamos pendientes. Buenos días.
0: La información de la mesa de redacción de Aristegui Noticias. Y para ir a la pausa, déjeme ponerle en pantalla estas imágenes espectaculares que estamos obteniendo esta mañana y que estamos publicando en Aristegui Noticias. Son las imágenes que corresponden a la evacuación en Guatemala a dos aldeas ante el aumento de erupciones del volcán de fuego. Y es que las autoridades de Guatemala están evacuando a al menos dos aldeas por el aumento de la actividad volcánica en este coloso que está ubicado en el centro de este país centroamericano. La Coordinación Nacional para la Reducción de Desastres detalló que las aldeas evacuadas son El Porvenir y Las Lajitas, que están en las faldas del volcán. El Instituto de Sismología, Vulcanología, Meteorología e Hidrología de este país afirmó que las erupciones se han intensificado en las últimas horas desde el inicio de explosiones registradas el pasado 2 de agosto. Se han registrado columnas de gas y cenizas de hasta 6.000 metros sobre el nivel del mar y las corrientes de flujos descienden por las diferentes barrancas que tiene este cono volcánico que se encuentra en el centro del país entre las provincias centrales de esta Guatemala a 50 kilómetros al sur de la capital. Y bueno, como les decía, déjenme ponerle las imágenes porque son realmente espectaculares de este volcán de fuego y la evacuación que están teniendo que hacer de dos aldeas.
3: A través de la Brigada Especial de Rescate he iniciado las labores de evacuación preventiva en apoyo a las familias, las cuales voluntariamente piden ayuda para poder ser evacuados de sus viviendas. Esto por el riesgo que se tiene por el alto porcentaje que tiene el volcán de tener una actividad volcánica aún incrementada a estas horas. Es de esta manera como se han evacuado aproximadamente a 70 personas.
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1: En Estados Unidos, en Michigan, por esta enfermedad, son las primeras dos personas fallecidas, aunque apuntan bien las autoridades que son personas que podrían tener condiciones preexistentes que agravaron la enfermedad. Pero para hablar del tema, le doy la bienvenida a Alejandro Macías, médico internista, investigador y catedrático de la Universidad de Guanajuato. No necesita mucha presentación porque el doctor es uno de los médicos que nos ha ayudado a entender, por ejemplo, la pandemia de COVID-19. Le agradecemos, por supuesto, su claridad y por eso lo convocamos para hablar de este tema. Doctor, muy buenos días, bienvenido.
2: Buenos días, Sebastián, a tus órdenes.
1: Dígame, doctor, estamos leyendo la información de que en Estados Unidos llega, hasta el presidente Donald Trump ya habló de la ciclosporiasis. Esta enfermedad me parece caracterizada por la diarrea explosiva. ¿Cómo presentársela al público? ¿Es una enfermedad lejana o no?
2: No, mira, es una enfermedad que viene cada año, sobre todo en estas épocas de lluvia, humedad, calor. No es que haya muchos más casos en el mundo. Hay ahora un brote en Estados Unidos, pero es que ahora la diagnosticamos más. Se usan mucho más técnicas que se llaman moleculares en las pacientes con diarrea seria y ahora hay más diagnóstico de lo que solía haber y por eso es que pareciera que hay más casos. Pero en México cada año vemos, yo en mi consulta como infectólogo cada año veo algunos de estos casos. Es una diarrea, habitualmente no es peligrosa. No pone en peligro la vida, sino con rareza. Estas dos personas que fallecieron en los Estados Unidos casi seguramente tenían alguna otra condición ya de debilidad crónica. Es una diarrea, eso sí, muy molesta, porque es una diarrea que tiende a hacerse subaguda o crónica y es explosiva, es de esas que puedes tener un desaguisado porque no llegas al baño. En eso sí es una diarrea muy molesta, pero habitualmente es poco peligrosa en relación a poner en peligro la vida.
1: Estoy viendo que las autoridades de Estados Unidos han hecho este operativo importante para intentar conocer su origen, de dónde viene. Doctor, ¿por qué les está siendo tan complicado establecer? Vimos en algún momento que había un reporte de hasta de Guanajuato, que podría venir de una lechuga, la lechuga iceberg. Luego se dijo que, bueno, que había que hacer más observaciones. México también realizó sus propios estudios. ¿Es complicado dar rastreo a esta enfermedad en particular o qué puede decirnos al respecto?
2: Es muy complicado, Sebastián, dar el rastreo porque tiene una peculiaridad. Esa no es una diarrea que contagie de persona a persona. Este es un parásito que sale en el excremento de alguna persona que tenga diarrea y que defeca, digamos, a ras del suelo, no en una instalación sanitaria. En el ambiente tiene oportunidad de madurar. Tiene que madurar primero en el ambiente unos 10 días y ahí queda activo por meses. Pero luego cuando una persona come un alimento contaminado, el periodo de incubación tarda también unos 10 días. Entonces, desde el momento de la expulsión del parásito hasta que empieza a ver las consecuencias puede pasar mucho tiempo. Por eso es tan difícil de rastrear. Y también otra cosa es que cuando la buscas específicamente, por ejemplo, en la lechuga, ahorita, pues la lechuga de ahorita no necesariamente representa la lechuga de hace uno, dos o tres meses. Y por eso ha sido tan difícil. Pero a través de interrogatorios, sí está más o menos claro el origen, por lo menos de la mayoría de los casos. Aunque otra complicación es que en los propios Estados Unidos ocurre cada año pequeños brotes y se están juntando un brote con otro brote, con el gran brote nacional que están teniendo. Y ahí explica la dificultad para decir exactamente de dónde viene, por todas esas características de esta diarrea.
1: Estoy leyendo una nota en Milenio que dice que ayer se detectaron dos casos confirmados en Jalisco, dos mujeres, una que viajó, otra que no viajó. Doctor, ¿hay un motivo, digamos, para pensar que esto podría extenderse en nuestro país?
2: Es que ocurre cada año, o sea, el que haya dos casos en Jalisco no es ninguna, en realidad ninguna noticia, Sebastián. O sea, yo les puedo decir que pues yo la semana pasada vi dos casos también, yo solo, en mi consulta. No se diga dos en Jalisco o tres en la República. Te aseguro que en este mismo momento hay decenas de casos en México. Pero en México no tenemos esa gran distribución, esas cadenas de, fíjate, lo que pasó en Estados Unidos, por ejemplo, la gente compra mucho más allá la lechuga troceada en bolsas. Entonces, los productores mezclan una lechuga que puede estar contaminada con otras 100 que puedan no estar contaminadas. Pero al momento que mezclan todo eso en bolsas y lo distribuyen a 30 estados de los Estados Unidos, es un mecanismo que no ocurre en México. Pero en México tenemos pequeños brotes o casos aislados aquí, allá y acullá, pero eso es algo perfectamente normal y ha ocurrido desde siempre y va a seguir ocurriendo. Y la gente tiene que saber que cuando coma alimentos vegetales que se sirven crudos, pues tiene que tener un particular cuidado donde los compra, que los lave, preferentemente no se crean que ya vengan lavados. De hecho, preferentemente, por ejemplo, si compran lechuga, no compren lechuga troceada, compren su propia lechuga, quiten las hojas de afuera, procésenla, lávenla, es más probable que te vaya bien.
1: Con el cloro, doctor, con el cloro, clorando las verduras, se
2: No
1: puede,
2: funciona.
1: a ver, ¿qué se
2: No
1: recomienda entonces?
2: funciona. No, esos son quistes muy resistentes. Precisamente por eso maduran en el ambiente. Pueden estar meses en el ambiente y son muy resistentes al cloro y al yodo, por ejemplo, que la gente le pone. No, nada sustituye el arrastre. De hecho, nada sustituye que la lechuga no venga contaminada para empezar, porque si tú ves, digamos, entre comillas, la anatomía de una hoja de lechuga, pues es tan complicada que llegar hasta el último recoveco con el lavado es muy difícil. Pero digo, tienes que lavarla y sin embargo debes confiar que compraste la lechuga, pues en un lugar donde hay un razonable rastreo de dónde viene esa lechuga. Si tú comes, por ejemplo, lechugas o comes en la calle garnachas que tienen lechuga, cilantro, pues el riesgo de que te enfermes es mucho mayor y siempre va a estar presente.
1: Sí, de ciclosporiasis o cualquier otra cosa, ¿verdad? En ese caso.
2: De cualquier otra cosa, claro. El alimento que se cocina siempre es más seguro.
1: A ver, entonces, los alimentos que se hierven, eso sí la elimina.
2: Son seguros. De hecho, si tú vas a comer, no sé, garnachas en la calle, pero el alimento está bien cocinado, no te pasa nada.
1: Una
2: El problema es
1: lechuga.
2: cuando comes la fruta,
1: Sí.
2: la verdura fresca, pero ahí si a veces no hay ni siquiera agua potable, pues ahí muy frecuente va contaminado de este o de otros muchos patógenos, ¿no? Este no es el único.
1: Una verdura que tenga ciclosporiasis y si se hierve, es segura.
2: Es segura, por eso no ocurre. No es que nada más la lechuga se contamina, es que la lechuga te la comes cruda, pero otros vegetales no te los comes crudos. No sé, las verdolagas, por ejemplo, que seguramente también se contaminan, pero esas no te van a enfermar porque esas se cocinan.
1: Sí, regresando a los dos casos de Michigan, que como usted bien decía, o sea, a esta enfermedad se presenta muchas veces en diferentes regiones. Cobró la vida en particular de estas dos personas, probablemente porque tenían otras condiciones preexistentes. Pienso, por
2: Sí.
1: ejemplo, en las discusiones que tuvimos tanto con el COVID, de que después había un COVID largo que generaba otros
2: Sí.
1: problemas. En este caso, por ejemplo, pienso, no sé, ¿qué problemas puede presentar una persona que haya padecido esta enfermedad? Deshidratación, no sé, doctor, ¿qué podría ser?
2: Sí, si se hace crónica y se hace grave, muy probablemente sea por condiciones también propias del paciente. Por ejemplo, en nosotros una ciclosporiasis se te puede curar en 1, 2 o 3 semanas y generalmente se cura sola. Pero en el paciente que tiene cáncer o que tiene sida, puede ser mucho más grave y puede no curarse en meses y meses y meses. Entonces, casi seguramente las personas que fallecieron tenían alguna condición de inmunodeficiencia, de inmunosupresión seria. Como las que mencioné. Es muy lamentable la muerte, desde luego, pero hay que decir que son dos muertes en medio de pues, más de 10, 11 mil casos. Son muy lamentables, pero hay que decir que la mortalidad es baja. Como en cualquier manera, lo más importante en un principio pues, es que no te deshidrates, no dejar de tomar líquidos. Si no puedes, para este, para cualquier otra diarrea, pues tienes que acudir a un lugar para que te rehidraten, pero básicamente estar tomando líquidos es tu primera defensa contra la gravedad.
1: Pues ahí está, doctor Alejandro Macías. Muchas gracias por habernos explicado este tema. Hay que ponerlo en contexto, ¿no? Digamos, no sobreestimarlo.
2: Claro, ni subestimarlo, hay que ser ecuánimes, pues
1: De
2: es
1: acuerdo.
2: algo que ocurre siempre. En México no hay esos grandes brotes, pero tenemos el problema cada año y actualmente seguramente tenemos muchos casos en México que ni siquiera están siendo diagnosticados.
1: Pues ahí está, doctor Alejandro Macías. Muchas gracias.
2: Cuídense.
1: Gracias y buenos días a doctor Alejandro Macías. Pues sí, ante ciclosporiasis o cualquier otra diarrea, digamos, de las que se puedan presentar en México o en cualquier otra parte del mundo, ya nos dijo el doctor, lavarse las manos, ver la calidad de los alimentos, su origen y por supuesto estas prácticas que pueden ayudar, como cocinarlos bien, no comer en la calle, eso ante cualquier diarrea y en particular ahora esta que está llamando tanto la atención, la ciclosporiasis, pero lo pone el doctor esto en términos ecuánimes, es una enfermedad intestinal que se puede registrar y que se registra en diferentes partes y con diferentes intensidades y que ahora está llamando la atención de Estados Unidos, precisamente, bueno, hasta el propio presidente Donald Trump ya dijo que prefiere el tema de los incendios al tema de la diarrea. Y bueno, para cerrar, le doy la bienvenida a mi compañera Julieta Sales. Julieta Sales le está dando seguimiento a los temas deportivos. Julieta, ¿cómo estás?
3: Muy buenos días, Sebastián. Buenos días a todo el auditorio. Pues sí, vamos con información de la Federación Mexicana de Fútbol, porque ayer lunes presentó un balance de resultados tras el Mundial 2026, en donde destacó cifras históricas en distintos rubros como asistencia, audiencia, impacto digital y conexión con la afición. Pero además de estos números que les comentaré más adelante, dentro de este comunicado y como mensaje de conclusión, la Federación aprovechó para expresar su respaldo al presidente de la FIFA, Gianni Infantino, en un momento donde hemos visto que su liderazgo comienza a generar cuestionamientos dentro del fútbol internacional. La Federación reconoció el trabajo de Infantino y agradeció a la FIFA por haber confiado en México como una de las sedes del Mundial. Bueno, ahora Sebastián, auditorio, vamos con estos números que presume la Federación Mexicana en este balance del Mundial 2026. De acuerdo con la Federación, los tres estadios mexicanos que recibieron partidos del torneo registraron una ocupación del 100%. El Estadio Azteca tuvo una asistencia total de 404.120 aficionados. Monterrey registró 204.716 y Guadalajara 180.930. Además, los FIFA Fan Festivals realizados aquí en México reunieron a 6.7 millones de personas, representando un 75.3% de los asistentes a estos eventos. Y bueno, en cuanto a la selección mexicana, la Federación destacó que los partidos del equipo nacional registraron un aumento del 227% en audiencia respecto a Qatar 2022. También resaltaron un impacto digital porque fue el equipo con más interacciones durante el Mundial con 186.7 millones, además de que sumaron 10 millones de nuevos seguidores en sus plataformas oficiales. Y bueno, otro dato que llama mucho la atención es la percepción de la afición, porque de acuerdo con una encuesta de Mitofsky que presenta la Federación, la satisfacción con la selección mexicana pasó de 25.8% antes del Mundial a 84.1% después de su participación. Y bueno, ya en una valoración más personal, creo que el reto está en que pues este impulso no se quede únicamente claro en los números del Mundial. Totalmente. Y hasta aquí la información, Sebastián.
1: Totalmente, Julieta, muchas gracias. Y fíjate, para cerrar el comunicado, ¿qué tal la postura de la Federación Mexicana de Fútbol? Que le agradece a Gianni Infantino y le agradece de liderazgo por toda la organización y por confiar en México como sede y por hacer de esta Copa del Mundo una celebración que unió al país y al fútbol mexicano. Reiteramos nuestra confianza en el liderazgo de FIFA y acompañamos las acciones encaminadas a que el fútbol siga creciendo y consolidándose. Es lo que dice la Federación Mexicana, dándole el respaldo.

0: mañana. Gracias y buenos días.
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1: Las 11 de la mañana con 9 minutos. Muy buenos días. Oye, estás a través de la frecuencia de Más FM en este martes. De aquí hasta la 1 de la tarde te estoy acompañando. Yo soy Katia Palacios, contentísima de saludarte. Oye, ¿cómo te fue de agua ayer? Mira, la verdad es que todo el día, desde temprano, estuvimos mencionando que el pronóstico del clima nos iba a traer una buena agua, ¿eh? Bueno, yo espero que hayas seguido las recomendaciones, hayas cargado con el paraguas y sobre todo que no hayas tenido percances. Tengo muchísima música para estarte acompañando. 44-45-91-30-45. Oye, tengo saludos muy especiales que van con una enorme felicitación. Un gran abrazo para Jorge. Jorge, muchísimas felicidades. Oye, dice que tengas un excelente martes con una felicitación para Miguelito, o sea, para mí, por ser hoy día de mi cumpleaños. Andamos echando pastel y café en el trabajo. ¡Saludos, Jorge! Oye, que tengas un muy, muy agradable cumpleaños, muy bendecida vuelta al sol. De parte de todo el equipo de Más FM, te mandamos un fuerte abrazo. Nuestros mejores deseos. Vámonos con buena música. ¿Qué te parece? Son ya las 11 de la mañana con 10 minutos. 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
1: Ya las 11 de la mañana con 29 minutos. Te acompaño en este martes 4 de agosto. 24 grados centígrados y no me lo vas a creer. La probabilidad de lluvia parece que se esfuma, Bueno, creo que es algo positivo porque ya sabemos que lamentablemente la lluvia genera un poquito de caos, sobre todo en la cuestión vial. Así es que te acompaño con muy buena música, disfrutando juntos de esta mañana de martes. La música de tu vida, por supuesto, en Más FM.

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2: Las 11 de la mañana con 38 minutos. Oye, te saludo con muchísimo gusto. ¿Disfrutas de la frecuencia de Más FM? WhatsApp directo a la cabina de Más FM para que nos cuentes, bueno, 4 de agosto, ¿cómo te va tratando el mes? ¿Qué expectativas tienes para este, el octavo mes del 2026? Manifestando que nos vaya bien y bonito a todos. Oye, vámonos con las tres más. De hecho, ¿sabes qué? El día de hoy tengo tres tips bastante interesantes que seguramente te van a funcionar muchísimo. Ahí te va. Tres hábitos digitales que puedes adoptar para tener una mente más tranquila. Y es que, ¿sabes qué? Bueno, pleno 2026, creo que definitivamente la tecnología nos consume de una manera que ya no es tan sana que digamos. Así es que bueno, yo te voy a compartir estas tres recomendaciones esperando que te puedan funcionar. Ok, vámonos con la número uno. Tendría que ver con silenciar notificaciones que no son urgentes. Bueno, grupos de WhatsApp que a lo mejor no tienen tanta relevancia. Promociones que constantemente te están llegando notificaciones, notificaciones de redes sociales que en realidad pueden esperar. Déjame te digo cómo esto te puede ayudar a tener una mente más tranquila. Y es que reducir este bombardeo de notificaciones te va a ayudar a estar más concentrado en tus actividades que sí son importantes. Oye, porque la realidad es que sí, de pronto estás haciendo cualquier cosa y ves que tu teléfono tiene una notificación y en ese momento, bueno, te distraes, ya no sigues el ritmo. Tu cerebro está constantemente cambiando de tarea cada 5 segundos debido a estas notificaciones. Así es que esa es la recomendación, desactivar notificaciones que en realidad no son importantes. Vámonos con la segunda recomendación. Oye, me encanta. Tendría que ver con evitar usar el celular mientras estamos comiendo. Algo que parece que ya es completamente normal, pero mira, aunque sea si te tomas 15 o 20 minutos para comer sin distraerte con contenido en redes sociales, videos, etcétera, te va a ayudar muchísimo a descansar la mente. No solo eso, sino que vas a identificar de manera muchísimo más rápida cuando ya estés verdaderamente satisfecho o satisfecha. Oye, y vamos por la última recomendación. Hábito digital para tener una mente más tranquila sería darle un toque de queda a tu celular, por lo menos 30 minutos antes de dormir. Olvidarte de que el celular existe. Bueno, si es posible, que lo apagues durante toda la noche. Esos últimos 30 minutos antes de que te vayas a dormir, bueno, los puedes utilizar para estirarte, para leer, probablemente preparar tu ropa para el día siguiente. O simplemente, mira, para vaciar la mente y que puedas caer en un sueño profundo. Oye, ahí está. Cuéntame si tú, de alguna manera, ya posees, ya tienes en tu rutina algunos de estos tres hábitos. 44-45-91-30-45. Oye, saludos a Ángel. Dice, hola Kat, me ando desmayando. No he desayunado. ¿Cómo? Alguien aviéntele un bolillo, por favor. Saludos, Ángel. Oye, pues una parada ahí a un a un puestito de algo, una gordita, un taco, algo, por favor. No anden sin desayunar. Bueno, pues yo te sigo acompañando con muy buena música. Las 11 de la mañana con 42 minutos. Tengo excelente programación para seguir juntos en esta tarde de martes. Oye, por acá canción a cargo de Sabrina Carpenter. ¿Te late este gran éxito que se llama Man Child?
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2: Estás en la frecuencia de Más FM. Yo soy Katia Palacios. Contigo hasta la una.

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1: Oye, acabas de escuchar este gran éxito de 1986, Take My Breath Away, una canción que fue escrita como el tema principal de la película Top Gun. La música de tu vida, por supuesto, a través de Más FM 99.3. Oye, te acompaño con...

excelente programación, ¿eh? Ya son las 12 con 6 minutos. 44, 45, 91, 30, 45 para que me cuentes, bueno, ¿cómo vas en este martes? Generalmente creo que lo más común es que sea martes laboral, martes de chambear. Mira, de hecho por acá, terminación 1420, hola Kat, reportándonos desde el trabajo. Hoy toca salir más tarde. Ay, bueno, muchísimo ánimo para aquellos que están trabajando. Los acompañamos con buena música. 4 de agosto, exactamente es el día 216 de este año. Oye, chécate nada más, si echamos números, nos quedan 149 días para decirle adiós al 2026. ¿En qué momento? Oye, pregunta, ¿será prudente ya echar panecito de muerto? Digo, porque ya me queda claro que en las panaderías, en los supermercados, ya lo podemos encontrar. Bueno, cuéntame, ¿qué planes tienes para este martes? Más adelante tengo para ti Storytime Musical, una canción que nació a partir de una profunda depresión de nada más y nada menos que Robbie Williams. Así es que quédate conmigo porque hay mucha información para compartir juntos. Te dejo con Alan Walker, esto se llama Faded. Las 12 con 8.

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3: Oye, el tiempo se está yendo rapidísimo. Las 12:21 en esta ya prácticamente tarde de martes. Me quedo contigo, soy Katia Palacios. Más adelante tengo música de Ariana Grande, The Pointer Sisters. Tengo también a Rihanna en la programación. Oye, pero como bien te dije, vamos a hablar de una rola muy interesante en esto que se llama Street Time Musical. Oye, fíjate, cómo muchas canciones hablan de experiencias personales, sí, pero mayormente en cuestiones amorosas, ¿no? Ya sea en el máximo punto de enamoramiento, o por el contrario, ¿no? Tras una ruptura amorosa, los estragos que quedan en una persona. Bueno, en esta ocasión te voy a platicar de esta rola, que básicamente nos habla de la lucha personal que atravesaba Robbie Williams. Oye, este éxito que fue lanzado en el año 2002 esconde distintas curiosidades, ¿eh? Una canción que nació en uno de los peores momentos del músico. Y bueno, él ha compartido en distintas ocasiones cómo es que en esta canción logró plasmar el sentimiento de que se encontraba totalmente perdido. Después de salir de Take That, sí, alcanza la fama como solista. Le va bien en su proyecto personal. Sin embargo, estaba atravesando muchísima ansiedad, inseguridad y la sensación de que simplemente nada le satisfacía. Oye, precisamente hay una frase que dice, I just wanna feel, solo quiero sentir. Mucha gente pensaba que se trataba de quiero sentir amor, quiero sentir una relación amorosa. Sin embargo, Robbie Williams lo estaba inclinando a que se sentía totalmente perdido y vacío. Oye, y ahí te va otro dato curioso. Bueno, la versión que estás escuchando en realidad no era lo que Robbie Williams tenía en mente, ¿eh? Y es que, ahí te va. Resulta que el cantante quería regrabar la canción, volver a entrar al estudio porque sentía que podía dar un mejor trabajo. Sin embargo, fue su productor el que le dijo que esta canción que estás escuchando, esta toma que fue al final la versión definitiva, tenía algo especial. Oye, pues ahí está, gran éxito del año 2002. Esto se llama Feel, a cargo de Robbie Williams. Ya son las 12:24, estás en la frecuencia de Más FM.

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4: 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Vámonos con más música, son ya las 12:30. DJ Tiesto con Karol G. La, la, la, la, la, la, la. Estás en Más FM. 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
6: Son ya las 12:42. Muy feliz martes. ¿Cómo te va tratando el mes de agosto? Oye, te sigo acompañando. Tenemos un par de minutos antes de despedirnos. Estamos juntos hasta la 1:00 p.m. Yo soy Katia Palacios. Oye, ¿estarás de acuerdo conmigo que sí, obviamente, todos en algún punto hemos soñado con ser famosos, ¿no? Pero creo que la fama también trae un precio bastante caro, que es el tema de la privacidad. Vaya, aquellas celebridades que ya son conocidas en todo el mundo no pueden disfrutar de los simples placeres que tú y yo consideramos algo común, ¿no? Salir al supermercado, ir al cine, pasear en el parque, ir a comprar un helado. Bueno, creo que son cosas que las grandes celebridades definitivamente se tienen que privar, lamentablemente. Oye, pero déjame te cuento que hay una que otra celebridad que corre con la suerte de hacer este tipo de actividades y de alguna manera salir bien librados, ¿eh? Bueno, déjame te cuento la experiencia que recién acaba de vivir Axl Rose, una de las figuras más importantes de la historia del rock. Pudo darse el lujo de salir a la calle, entrar a un local, ordenar un helado y ser tratado como un cliente más. Bueno, esto recién pasó precisamente en medio de la gira que están realizando Guns N' Roses. Y es que resulta que Axl Rose aprovechó que tenía el día libre, ya que al día siguiente, bueno, tendrían un concierto precisamente en esta gira por Estados Unidos. Así es que dijo, bueno, pues qué es lo peor que pueda pasar, ¿no? Acá lo más sorprendente es que absolutamente nadie lo reconoció. Oye, a ver, fíjate, la empleada de esta heladería, después de saber, bueno, quién fue el hombre al que atendió, ella dijo, híjole, es que ¿sabes qué? Lo único que yo pude apreciar acerca de este hombre es que era una persona sumamente amable. Y la verdad es que sí me dio vibras de que era alguien famoso. Precisamente al comentar esto entre compañeros y el dueño de la heladería, tuvieron que recurrir a las cámaras de seguridad para, oye, pues qué te digo, para seguir el chisme, básicamente. Ver si en realidad se trataba de alguien famoso y ¡oh, sorpresa! Se dieron cuenta que era ni más ni menos que Axl Rose. Oye, esta historia se hace viral gracias a la propia heladería que a través de sus redes sociales, bueno, compartieron este momento donde Axl Rose se pudo dar el lujo de ser un ciudadano común y corriente. Oye, ahí está, cuéntame, ¿tú intercambiarías tu privacidad a cambio de la fama? 44-45-91-30-45. Vámonos con algo de Guns N' Roses, ¿no? Para hacerle honor a este momento que vivió, bueno, tanto la chica de la heladería como el mismísimo Axl Rose. 44-45-91-30-45. Esto que escuchas se llama Sweet Child O' Mine. Son las 12:46. Oye, te sigo acompañando, deseándote que tengas una excelente tarde de martes. Guns N' Roses, Sweet Child O' Mine.

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2: Llegamos ya a las 12:53. 12:53, estás en la frecuencia de Más FM. Oye, ya nos vamos. Vamos a despedir, obviamente, con broche de oro. Esto es La Happy Song, señoras y señores. Ya lo sabes, te pongo dos rolas. Tú me dices cuál te late más. ¿Con cuál te gustaría que cerráramos este programa del receso? Y bueno, obviamente, tu voto me lo mandas a través del WhatsApp 4445-913045. Tengo dos canciones bastante buenas. Oye, ambas rolas, pues interpretadas por grandes artistas femeninas. A mi muy humilde parecer, es una competencia un tanto difícil. Pero bueno, al final, la última decisión la tienes tú. 44-45-91-30-45. Vámonos con la primera opción.

Oye, ahí está, ni siquiera necesito decirte qué rola es. Rihanna, esto se llama Don't Stop the Music, opción número uno para la Happy Song. Ok, cuéntame si te late o te quedas con la rola número dos.

Señoras y señores, esto se llama Don't Start Now. Opción número 2 para la Happy Song. 44-45-91-30-45. ¿Qué rola te late más? Saludos, Erika, dice, me voy por la 2, Kat. Oye, muchísimas gracias. Saludos, Erika. Dice, terminación 1420, está difícil, Kat, pero creo que voy por Rihanna. Perfecto. Dice por acá, mi querida Kat, aquí escuchando tu excelente programa. Que pases bonito día. Vamos por la rola número 1. Genaro, muchísimas gracias. Te mandamos un fuerte abrazo. Ok, al momento, 2 votos para Rihanna. 1 para Dua Lipa.

Oye, esto se acaba de empatar, señoras y señores. Dice por la número 2. Saludos, Janet. Muchas gracias. Saludos a Gustavo por la de Barbados, o sea, se Rihanna. Ok, un voto de ventaja para Don't Stop the Music. 44-45-91-30-45. ¿Con qué rola nos quedamos en este martes? Oye, mira, dice por acá, buenas tardes, Kat. Nos vamos por la número 1. Me recuerda aquel gran 2007-2008. Híjole. Oye, ¿puedes creer que ya casi son 20 años de esa muy buena temporada? No inventes, qué rápido. Ok, muchísimas gracias. Saludos a Iván. Dice, lindo día, Kat. Me quedo con Rihanna. Muchas gracias. Híjole, Dua Lipa empieza a

Oye, vamos a ver qué dicen por acá. 44 45 91 30 45, terminación 77 78, opción número 1. Dice por acá, terminación 33 34, Dua Lipa. Saludos, Jesús, muchísimas gracias. Oye, ¿qué onda con el calor? Vamos a hacer un espacio para compartirte el clima. En lo que por acá se hace el conteo de los votos. Bueno, 26 grados centígrados. Hagan sus apuestas. ¿Ustedes creen que vaya a llover? Fíjate, ayer lunes nos marcaba que hoy iba a haber una gran tormenta eléctrica, muchísima lluvia. Pero bueno, ya sabemos que el pronóstico cambia a cada segundo. Al parecer, la lluvia dio un pasito para atrás. Sin embargo, yo te recomendaría que, pues, no está de más, ¿no? Cargues con un paraguas, te prevengas, no vaya siendo. Oye, pues oficialmente tenemos rola ganadora. Que tengas una excelente tarde. Yo soy Katia Palacios. Te recuerdo que a las 4 por acá nos volvemos a acompañar, si así me lo permites. Please don't stop the music. Rihanna se corona como la ganadora de este martes en la Happy Song. 12:58. Estás en Más FM. Chao.

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martes 4 de agosto de este 2026. ¿Cómo estás? Muy buen día, excelente tarde. Yo te acompaño y te saludo con gusto. Yo soy Daniel Vadillo y estamos ya iniciando, arrancando estas primeras dos horas juntos en este... En este 4 de agosto. Bueno, ahí estoy al pendiente de tus WhatsApps. 44 45 91 30 45 44 45 91 30 45, el número en WhatsApp. Oye, y por acá tengo buena música. Viene algo de Maroon 5, algo de Lady Gaga, algo de los Backstreet Boys y también por acá algo de Elton John. Así que quédate porque esto apenas va iniciando. Recuerda, seguimos en WhatsApp. 44 45 91 30 45, 44 45 91 30 45. Por acá saludos para Erika, que ya se está comunicando. Excelente martes, excelente tarde. Vámonos con esto de Chris Cornell. Suena buenísimo y lo disfruto.

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38 minutos, las 3:58, aquí en 99.3 más FM, la música de tu vida. Yo sigo contigo, soy Daniel Vadillo. Mira, por acá tenemos nuestro retroestreno, pero antes saludos para Gus. Creo que esta canción a la que te refieres es la de Guns N' Roses, Knocking on Heaven's Door. Creo que es esa, por la hora, pero bueno, ahí está Gus. Saludos, Janet. Saludos, no hombre, estuvieron buenísimas, que hicieron falta más vacaciones, caray. Sí, hizo falta más vacación. Sí, bueno. Oye, pues también tengo saludos para Erika. Dice, por cierto, Gus dice que ya llueve por Valle Dorado. Erika, sí, el mes entró con bastante lluvia. Sí, sí, con bastante lluvia. Pero bueno, a ver qué tal, sigue este mes de agosto. George, no hombre, ¿quién como tú? ¿Quién como tú? Que tiene vacaciones todo el año, caray. Todo el año de vacaciones. Bueno, pues mira, yo te voy a dejar con este retroestreno. Una canción por ahí de 1964. Se lanzaba un día como hoy, en 1964. Y es una canción de esta banda inglesa, The Kinks. Que simplemente el título lo dice casi claro, ¿no? Casi todo. Expresa cómo es que el protagonista se emociona de más, se siente completamente, pues, cautivado, incluso hasta obsesionado o desorientado por todo lo que pasa por su cabeza y que ha sido despertado por una chava. Y justamente el título de la canción hace alusión, hace énfasis a la atracción tan profunda que incluso no lo deja dormir por las noches. Esto se llama You Really Got Me y lo disfrutas aquí en 99.3 más FM, la música de tu vida. Oye, que tengas muy buen provecho, te espero por acá en punto de las 7 de la noche, despuesito de MG Noticias. Mientras, disfruta este retroestreno de 4 de agosto de 1964 de Kinks, You Really Got Me, aquí en 99.3 más FM, la música de tu vida. Buen provecho y hasta el rato.

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5: Ya a las 4 de la tarde con 9 minutos. 4 con 9, estás a través de la frecuencia de Más FM. Oye, el clima nos anda chamaqueando desde ayer. ¿Qué onda?

que hoy iba a haber tormenta eléctrica y un aguacerazo. Bueno, pues el pronóstico nos marca que ya no hay probabilidad de lluvia. 25 grados centígrados nos acompañan en esta tarde de martes. Bueno, pero cuéntame, ¿cómo se ve el cielo desde donde nos estás escuchando? ¿Crees que más tarde pueda que llueva? 44-45-91-30-45. Me quedo contigo, soy Katia Palacios, disfrutando de la música de tu vida, por supuesto, a través de Más FM. Oye, la pregunta obligada de todas las tardes. ¿Cómo te va en tu nivel de puercómetro? ¿Qué tal va el bajón de en la tarde después de comer? Bueno, cuéntamelo a través del WhatsApp 44-45-91-30-45. Por lo pronto te acompaño con más música. Ya a las 4 de la tarde con 10 minutos.

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12: Ya a las 4 de la tarde con 20.

Oye, ya a las 4 de la tarde con 26 minutos. Espero que estés teniendo una excelente tarde de martes. Yo soy Katia Palacios, acompañándote con muy buena música. Oye, y además, información importante de nuestros artistas favoritos. Fíjate, más adelante quiero compartir contigo una noticia. Ay, pues mira, no te voy a mentir, así, sin filtros, una noticia preocupante. Brandon Flowers está considerando su retiro de la música. ¿De qué me estás hablando? Oye, ¿cuántos años tiene Brandon Flowers? Menos de 40 seguramente. Y ya está considerando, bueno, abandonar la música. Quédate conmigo porque más adelante te voy a platicar absolutamente todo. Por lo pronto te dejo con canción a cargo de David Guetta. We will fight. Las 4:27.

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1: Oye, acabas de escuchar a Rihanna, esto que se llamó Lift Me Up, por supuesto, a través de la frecuencia de Más FM. 4:34 p.m. Oye, tengo saludos especiales, 44-45-91-30-45. Saludos a Janet, que dice, Kat, hoy el puercómetro anda en 9. ¡No! Oye, hoy el puercómetro anda alto, al parecer. También saludos aquí a Gustavo, dice, el problema es cuando se junta el mal del puerco con el mal del jabalí y hasta el mal del oso. Así hay días, ¿verdad? Oye, pero bueno, muchísimo ánimo. Tengo excelente programación para estarte acompañando. Como bien te comentaba hace rato, tenemos noticias de Brandon Flowers.

Oye, ¿qué está pasando con el líder y fundador de The Killers? Déjame te cuento, Porque, fíjate, si tú creías que las crisis existenciales solo nos pasaban a nosotros los terrenales, bueno, resulta que el mismísimo Brandon Flowers, al parecer, ya lleva un rato con lo que parece una crisis existencial. Y es que el músico asegura que ya lleva tiempo analizando qué tanto le gusta, pues, esto de la música, ¿no? Sobre todo lo que representa estar al frente de una de las bandas más famosas de la música. Así es que, sí, Brandon Flowers está considerando por cuánto tiempo más podría estar en el mundo de la música. Y hace rato te decía yo, bueno, ¿cuántos años tiene Brandon Flowers? ¿Menos de 40? Déjame te digo que me vi muy generosa. Bueno, no está tan grande, tiene 46 años. Yo lo hacía más chavo, ¿eh? Pero bueno. Resulta que él confiesa que en realidad, para ser muy honesto, él ni siquiera soñaba con la vida que lleva hoy en día. Recordemos que Brandon Flowers, bueno, es originario de Las Vegas. En el año 2010 funda la banda The Killers, pero él en realidad tenía aspiraciones bien diferentes, ¿eh? Cuenta que se conformaba con llegar a ser valet parking en uno de los hoteles más importantes de Las Vegas y simplemente vivir de las propinas. Esa era su perspectiva de la vida. Sin embargo, bueno, nos queda claro que la vida tenía otros planes para el músico. Oye, y punto y aparte, déjame te cuento que viene un disco de Brandon Flowers. Próximo 21 de agosto se va a estrenar Thrasher. Este álbum que va a lanzar a manera de solista y que lo poco que se sabe es que el género será de country. Un género de música que le recuerda mucho a su infancia y que precisamente se lo inculcó su padre. Oye, pues esperemos que con el estreno de este disco, no sé, algo se logre mover en el interior de Brandon Flowers, porque la verdad, creo que sería una lástima que decida retirarse de la música. Todavía tiene mucho que ofrecernos. Y bueno, sin duda alguna nos ha regalado grandes, grandes canciones al lado de The Killers. Vámonos con esta canción, ¿qué te parece? Se llama Just Another Girl. Precisamente la banda The Killers. 4:38 p.m. Estás en Más FM, feliz martes.

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9: Son ya las 4 de la tarde con 44 minutos.

La música de tu vida, por supuesto, a través de la frecuencia de Más FM. 4:54 y yo te sigo acompañando, claro.

Este es el día número 116 de este año, caramba. En la mañana te compartía, echando números, nos faltan 149 días. Pregunta sin intención de incomodar. ¿Cómo vamos con los propósitos de año nuevo? Oye, yo creo que ya más de la mitad de los propósitos quedaron completamente olvidados, ¿no? Suele pasar, créeme, suele pasar. Oye, pero bueno, amigable recordatorio de que todavía tenemos 149 días para, bueno, desempolvar esos propósitos, que todavía hay muy buen tiempo. Oye, mira, por acá dicen, ya mejor empiezo el año que viene con más calmita. Híjole, pues sí va. Para no apresurarnos, digo yo. Saludos a Jorge, también por acá, saludos, terminación 1420, reportándose desde el trabajo, jornada laboral larga, dicen por acá. Muchísimo ánimo para todos aquellos que están en la chamba. Vámonos con más música. Yo soy Katia Palacios, acompañándote hasta las 6 de la tarde. Oye, qué manera de cerrar esta primera hora. I still haven't found what I'm looking for, canción a cargo de YouTube. Las 4:56.

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1: Son ya las 5 de la tarde con 6 minutos. Oye, estamos arrancando con segunda hora de muy buena programación musical. Oye, tengo por acá canciones a cargo de BTS, tengo a Chapel Run, canciones a cargo de Def Leppard, John Lennon, Harry Styles y muchísima música para acompañarte en esta tarde. Tarde de martes. Oye, manifestando que la semana se vaya un poquito más rápido, ¿no? Oye, además de buena música, tengo para ti buena información. Tenemos lado B, tenemos secreto cinéfilo. Oye, vamos a platicar que precisamente fue un 4 de agosto cuando lamentablemente fallecía Marilyn Monroe, la icónica actriz y cantante que marcó toda una industria. Oye, pues más adelante te voy a platicar el lado B de Marilyn Monroe. Y además, ¿sabes qué? Noticias acerca de una película, pues sí esperada, ¿eh? ¿Tú te acuerdas que en el año 2023 lanzaron la película de Barbie, protagonizada por Margot Robbie y Ryan Gosling? Oye, pues no me lo vas a creer. Al parecer, estos dos están teniendo sus diferencias. Diferencias que podrían truncar la segunda parte de la película que ya estaba pactada. Así es que hay mucho por compartir en esta segunda hora juntos. ¿Qué te parece si por lo pronto disfrutamos de buena música? Las 5 de la tarde con 8 minutos.

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3: 5 de la tarde con 22 minutos en este martes 4 de agosto. Oye, fíjate que fue precisamente un 4 de agosto de 1962 que lamentablemente fallece Marilyn Monroe a la edad de 36 años. Yo creo que para este punto, oye, absolutamente todos sabemos quién es Marilyn Monroe, ¿no? De inmediato se nos viene a la cabeza esta adorable chica, bastante sensual, bastante seductora y bueno, ¿qué te digo? Actriz y modelo. Que se convirtió, en todo un ícono en el mundo del entretenimiento durante la década de los 60s. Oye, ¿pero qué pasaría si yo te digo que la icónica cabellera rubia de Marilyn Monroe en realidad era un cabello teñido? ¡Sí! El cabello natural de Marilyn Monroe, bueno, te cuento, en realidad era de un tono castaño. Oye, de hecho, esto queda plasmado en algunas fotografías donde Marilyn era una adolescente. Fue precisamente cuando arranca su carrera en el mundo del modelaje y del cine, que pues empieza a aclararlo hasta llegar al punto de un rubio, pues casi blanco, ¿no? Oye, pero ¿sabes qué? Me salté algo muy importante. ¿Cuál es el nombre original de Marilyn Monroe? Norma Jean Mortensen. ¿Y de dónde saca este nombre artístico que la verdad fue bastante icónico? Oye, pues ahí te va. El nombre de Marilyn proviene de una actriz que era inspiración para ella, Marilyn Miller. Por otra parte, Monroe era el apellido de soltera de su madre y fue así como prácticamente creó este icónico nombre artístico de Marilyn Monroe. Y bueno, por supuesto, si yo te digo que pienses, en esta actriz, creo que absolutamente todos caemos en este concepto, en este estereotipo de una mujer rubia tonta. Bueno, la actriz no podría estar más alejada de la realidad. Te cuento que Marilyn Monroe tenía su propia biblioteca personal, cerca de 400 libros que los leyó absolutamente todos, ¿eh? Sí, estaba en la industria de Hollywood, sin embargo, ella era una lectora voraz, bastante apasionada por siempre estar aprendiendo acerca de literatura clásica. Tenía muchísimos libros de poesía, psicología, filosofía. Oye, y también le encantaba leer biografías de celebridades que ella admiraba mucho. Y bueno, lamentablemente, después de su fallecimiento, te digo, en 1962, esta gran colección de libros, número uno, pasó a ser parte de una subasta en 1999. Verdaderas joyas, te digo, más de 400 libros que no solo pertenecieron a Marilyn Monroe, sino que tenían muchísimas anotaciones a mano, subrayados, páginas dobladas. Que bueno, definitivamente nos confirma que Marilyn Monroe era una lectora apasionada y bastante, bastante reflexiva. 4 de agosto de 1962, bueno, mejor dicho, un día después, 5 de agosto, lamentablemente encuentran su cuerpo y la causa de muerte oficial fue una intoxicación aguda por distintos medicamentos. Marilyn Monroe sufría de insomnio y se dice que habría ingerido entre 40 y 50 pastillas de estos medicamentos. Oye, pues ahí está, lado B de Marilyn Monroe, hoy la recordamos en su aniversario luctuoso. Las 5 de la tarde con 26 minutos. Recuerda que estamos en contacto a través de nuestro WhatsApp 4445-913045. ¿Conocías alguno de estos datos de la actriz? Compártemelo a través del WhatsApp. Yo por lo pronto, claro, te sigo acompañando con buena programación para este martes. Te acompaño hasta las 6 de la tarde. Soy Katia Palacios.

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3: 15 minutos y llegamos ya a las 6 de la tarde. Sigues disfrutando de la frecuencia de Más FM 99.3. Oye, pues déjame te cuento qué película está en riesgo de ser cancelada. Se trataría de la secuela de Barbie.
4: Hi, Barbie.
3: Oye, esta película tipo live action que sale en el año 2023, nos queda claro que fue un rotundo éxito. Por supuesto. Por supuesto que cuando las películas tienen este gran éxito comercial, solo puede significarse una cosa, una secuela. Que es básicamente lo que se estaba buscando con esta primer película de Barbie. Bueno, ¿por qué la segunda parte está en riesgo de no realizarse? Básicamente por desacuerdos que han tenido Margot Robbie y Ryan Gosling, quienes protagonizaron precisamente el personaje de Ken y Barbie. Oye, pero te hablo de que no son diferencia, vaya, entre ellos. La diferencia está en la cuestión del sueldo. Al parecer, no les han llegado el precio ni a Margot ni a Ryan, quienes están pidiendo un sueldo bastante, bastante choncho. Oye, ahí te va. Por lo menos se sabe que Ryan Gosling está buscando elevar su sueldo a 20 millones de dólares. Y es que, ¿sabes qué? Warner Bros., quien está detrás de esta gran producción de Barbie, tiene el tiempo contado. Exactamente, tienen hasta diciembre para llegar a un acuerdo con los actores. Porque si se pasan de ese tiempo, bueno, bye a los derechos. Los derechos regresarían a Mattel. Al parecer, bueno, los actores no han dado su brazo a torcer. Y es que, ¿sabes qué? Voy a sacar un dicho de abuelita. Dicen por ahí que el diablo está en los detalles. Y efectivamente, creo que el error de Warner Bros. Estuvo en el contrato inicial que le hicieron firmar a los actores. Y es que, ahí te va. Resulta que este contrato no especificaba la posibilidad de una segunda película. Otra cosa hubiera sido si esto hubiera estado presente en el contrato, porque efectivamente Margot Robbie y Ryan Gosling se están dando el lujo de exigir un sueldo, vaya, muchísimo más grande, debido precisamente al gran éxito que tuvo la primera película. Si todavía no dimensionas qué tan bien le fue a la película de Barbie en 2023, chécate la cantidad estratosférica que logró recuperar la producción. 1.422 millones de dólares. 1.422 millones de dólares. Oye, ¿de qué me hablas? Ni siquiera puedo dimensionar cuánto dinero es eso, ¿eh? Bueno, pues ahí está. Warner Bros. Está en aprietos para decidir qué es lo que hará. Bueno, en caso de no llegar a ningún acuerdo en diciembre, se van a perder los derechos cinematográficos, regresarían a Mattel, y de ser así, si Mattel quiere hacer una secuela de Barbie, tendría que ser completamente distinta. Nuevo director, nuevo elenco y otro concepto. ¡Ay, cómo es la avaricia, va! Oye, pues así que tú digas que qué poquito están ganando, no creo. Pero bueno, efectivamente, tanto Margot Robbie como Ryan Gosling en este momento se están dando el lujo de exigir un sueldo millonario. Oye, te cuento el secreto cinéfilo de Barbie 2023. ¿Tú sabías que esta película dejó una gran, gran escasez de pintura rosa? Literalmente. Oye, se trata de la marca Rosco, con la cual básicamente realizaron toda la casa, mejor dicho, todo el mundo de Barbieland, un tono de rosa bastante específico. Bueno, se agotó por completo. Todas las existencias mundiales quedaron en ceros. Esto porque, bueno, se encargaron de proveer a la producción de Barbie para el icónico mundo de la muñeca. Vámonos con más música. Son las 5 de la tarde con 50 minutos. 44, 45, 91, 30, 45. Me da muchísimo gusto saludarte a través de nuestro WhatsApp. Oye, saludos. Tengo saludos para Ángel. Oye, que le manda un saludito a Nayeli. Saludos, Nayeli. Te mandamos un fuerte abrazo. Deseando que tengas una excelente tarde de martes. Saludos a Toño. 5 de la tarde con 50 minutos. 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
1: Oye, qué rápido se me pasaron estas dos horas, ¿eh? Ya a las 5 de la tarde con 58 minutos, se nos acaba el tiempo. Pero bueno, yo no podía dejarte sin tu soundtrack del día. Te voy a dejar con una muy buena rola, pero a ver, vámonos por partes. Yo soy Katia Palacios, te agradezco muchísimo dejarme acompañarte en esta tarde. Ya lo sabes, si mañana me lo permites, a las 11 de la mañana tenemos una cita en esto que se llama El Receso. Mucha música, mucha buena vibra para recibir el ombliguito de semana. Oye, y te recuerdo que te vas a quedar con el equipo de MG Noticias y en punto de las 7, Daniel Vadillo regresa a los micrófonos de Más FM. Y para concluir, bueno, vámonos con esto que es tu soundtrack del día. Yo te invito a que disfrutes muchísimo de esta canción. Rola de la banda inglesa Keane, esta canción que se llama Somewhere Only We Know. ¡Qué buena canción! Que sin duda alguna nos va a acompañar de una manera excelente en esta tarde de martes. Bastante nostálgica la rola además, ¿no? Con esto nos despedimos, que tengas una muy linda tarde. Y te recuerdo que mañana por acá vamos a estar disfrutando de mucha buena música. Son las 5 de la tarde con 59 minutos y ahora sí, despedimos con esta excelente rola. Te espero el día de mañana. ¡Chao!

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